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2: Con esta canción, mi abuelo perdió la herencia, pero le metió 11 a mi abuelita, papito, y dígalo.

0: eso y...
1: ¡Eso!
0: ¡Sóbelo, sóbelo! Como dicen por ahí, en un ratico va a estar el pipelón en TikTok. ¡Ay! Señores, bienvenidos. Esta es la Cantina Candela que abre solo en las noches para todos los oyentes que hacen parte de esta gran familia. Un abrazo grandísimo.

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1: Colombia y México unidos.

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1: 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Está Arely Senao y el grupo Exterminador en manos ajenas. 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

0: Mi familia Candela.
1: Sí, contento.
0: Yo anochecí contenta.
1: Voy a seguirle dando.
0: Muy contenta de poder estar con ustedes. Hola, ¿qué tal? Buenas noches. Ustedes dirán, María, ¿qué? ¿Por qué no hablaba? Hay problemitas un poquito aquí técnicos. ¿Cómo están, mis amores bonitos? Señora Amanda, ¿cómo vamos? ¿Quién está por ahí? Hola.
2: Buenas noches, esta es la peluquería de mi Bessy Candela.
0: Ah, bueno. Uy, están que, mejor dicho, están que mandan esos Bessys para que mañana participen. Mañana no, el sábado. El sábado vamos a estar con el Banco Agrario de Colombia.
1: Y un nuevo amor.
0: Entregándoles muchas sorpresas a los Bessys Candela. Si usted tiene un Bessy buena papa, de esos buena gente, esos que saluda, esos que mantiene. Bessy, vea que ya llegó el quesito campesino. Inscríbalo. Vea que se puede llevar premios espectaculares hasta 500 mil pesos. Hola, mi Víctor. Hola, mi Clarita. ¿Cómo estamos, mis amores bonitos?
3: Portando sintonías del trabajo, el Candela vigilante Víctor Albino. Candela, Candela, Candela, solo éxitos. Buenas noches, María.
0: Buenas noches, mi amor.
3: Qué rico es hacer turno con la compañía de tu dulce voz.
0: Ay, gracias. Ay, no me diga eso porque me pongo creída. Clarita, ¿cómo estamos? La Clarita bonita. Y Clara, que siempre está ahí en la, mejor dicho, en la jugada. Hola.
4: Hola, mi María, buenas noches. ¿Qué más, mi María? Por acá luchando con los trancones, pero ahí vamos. Un abracito, escuchando Candela, Candela, Candela, solo éxito desde el Centro Internacional.
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0: Eso, mi Clarita, bien linda y mamacita como siempre. Señora Mariela, dice, participando aquí por mi Bessy Candela. Lo voy a inscribir, claro que sí, mi amor, inscríbalo. No me... Con la palabra Bessy Candela, que están, pero mejor dicho, reconsentidos.
1: Muy bien por ti.
0: Además, ellos son como también familia, porque uno con el Bessy de la tienda va, le cuenta los problemas, mejor dicho, hace visita, que el Bessy a veces le dice a uno, venga, toma un tintico mientras usted está mirando qué lleva para el almuerzo, mientras piensa, él qué piensa que es lo que va a hacer de almuerzo.
1: El pasado.
0: ¿Qué pasó, Clarita?
4: Sí, mi María, luchando con los trancones.
1: Para ti.
0: Bueno, mi amor, amanecimos contentos. ¿Saben una cosa? Los quiero un montón. Bienvenidos a la Cantina Candela. Llega Luis Miguel.

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poquito duró Juan Gabriel cuando hizo La Farsante. Pero en esta oportunidad llega Alan Ramírez. Venga, que no es pa' eso, mi amor. Escúchela, escúchela.

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1: Uy, te adoré. Esos son los vallenatos clásicos que uno dice, jue madre, matame tusa ya que el amor no pudo. ¿Quién más por aquí? Estamos saludando a los oyentes que hacen parte de la familia Candela, haciéndoles la invitación, agradeciéndoles esa sintonía tan bonita que hacen también a través de www.candelaestereo.com. Un abrazo para María Elsie. Por acá tengo al señor Alex. Me pregunta, ¿cualquier tendero? Claro que cualquier tendero, mi corazón. El de la panadería, el de la ferretería, el de la tienda de barrio, todos están invitadísimos para que celebren con nosotros el Día del Tendero, 8 de agosto, o sea, este sábado, 8 de agosto, 28. Este sábado, para que tengan la oportunidad de pasarla muy bien, en compañía del Banco Agrario de Colombia. Así que la vamos a poner, mejor dicho, vamos a pasarla súper bien. ¿Qué pasa, Betico? ¿Qué quiere contarme, Betico?
2: Buenas noches, lo más hermoso, mi María, Luz Capela reportándole sintonía, mamazota hermosa, me alegra usted escucharla, estaba haciendo deporte, pero pensando en usted, mi amor.
1: Se está poniendo...
2: Porque yo escucho Candela, Candela, Candela, solo, chicos.
1: Gracias, Betico. Ya sabe, Beto, si tiene el Besi Candela por ahí elegido, inscríbalo a través de Candela con la palabra Besi Candela para que tenga la oportunidad de llevarse premios, incluso hasta 500,000. ¡Ah, eso está bueno! Nos vamos con más éxitos, pero quiero que escuchen esto.
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0: corra el tiempo, pero que corra de una muy buena manera, porque hoy estamos de ciclovía nocturna, hoy estamos entregando canelazo, estamos entregando premios, mejor dicho, de todo un poquito, y para eso está Cristian. Mi Cris, ¿cómo va esa ciclovía nocturna el día de hoy? Cuéntanos.
1: Hola, mi María, muy buenas noches. Saludo especial para ti, para todos los oyentes de la familia más grande de Colombia. Y esta ciclovía va espectacular. Hay un montón de gente, una energía maravillosa. Todo el mundo sale con sus bicicletas, con sus patines, con su patineta. Mejor dicho, esto está prendido, sabroso. Tenemos karaoke.
0: Wow.
1: A las 9 de la noche tendremos clase de zumba. Mejor dicho, y lo que tú decías, tenemos canelazo.
0: ¡Ay, qué rico!
1: Si de pronto están, a pesar del ejercicio, todavía tienen frito o algo, pues se pueden pasar acá por un agua de panela o un canelazo que les va a caer espectacular. Ahora bien, ¿en dónde estamos?
0: ¿En dónde están?
1: Vale, pues cuidado. Estamos en la avenida Boyacá, frente al Centro Comercial Titán Plaza. Ahí ustedes nos ven con el camión. Está gigante con nuestra tarima, todo. Tenemos nuestra llama candela bien bonita. Absolutamente todo para que caigan de una vez, para que se tomen ese canelazo, esa agua de panela, y para que participen en esa clase de zumba. Mejor dicho, es que yo termino de hablar con usted y yo voy para allá. Yo voy para allá de una a tirar paso bien sabroso con los oyentes de la familia Candela. La invitación para que lleguen de una vez a avenida Boyacá, frente al Centro Comercial Titán Plaza. Acá los estamos esperando con mucha candela, candela, candela.
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0: Franci, la voz popular de América. ¡Qué buen éxito!
1: ¡Candela!
0: Y ahora les traigo uno mejor porque viene con los Gigantes. Acuérdate, ¿no te acuerdas? Ah, bueno. Esta es la cantina Candela que abre solo en las noches.

0: Señores, llega el momento de contarles, de comentarles. 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Recuerden que la mejor información, el mejor humor, los mejores locutores están ahí. Señor William Vinasco, desde las 5:30 de la mañana, diciendo buenos días, Colombia, con ese poema que siempre nos recibe.
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0: Y también estoy recibiendo reporte de sintonía. ¿Dónde están mis amores?
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0: ¿Dónde andas, mis vidas bonitas? ¿Dónde están los candelia amarillitos?
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0: ¿Dónde están los que están cerrando ya la panadería? Que ya están, mejor dicho, escurridos. Es que están diciendo, no, ya, gracias a Dios, ya terminamos un día más.
2: Escúchame inglés.
1: Ay, ay, ay.
0: Los que están haciendo comidita para mañana, los que dicen, no, mañana hay que llevar almuercito en coca, hay que ahorrar. Los que están organizando la ropita para mañana, los que andan en las estaciones de servicio, clínicas, hospitales, que se van de turno largo. Señor Antonio, muchas gracias. ¿Quiere decir por acá? Hola.
3: Muy buenas noches, familia Candela. Les habla el amarillito. 757. Bueno, 757. Aquí rumbo a la casa. No, esa ciclovía está terrible.
0: Uy,
3: y bueno,
0: ¿verdad?
3: Por acá en Fontibón ya habíamos que era ir a dormir un ratico.
0: Ah, madre.
3: Mañana descansamos porque tenemos pico y placa, entonces en la casa desde las 4 de la mañana, Candela, solo éxitos.
0: Me encanta, mi amor. Si hay tranconcito, hágale con Candela, que eso se compone. Esta es la cantina, Candela.

Excelente éxito de Luis Alberto Posada. Señores, llega Arely Senao, quien estará de concierto el 17 de octubre en el Movistar Arena. Mujeres y despecho, pásela aprendiendo para que la cante bien bueno en ese concierto.

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0: volver. Ay, Dios mío, ahí estamos en la Cantina Candela, acompañándolos donde quiera que estén con los mejores éxitos. Y quiero que ustedes me ayuden, nos vamos, señores, con estreno en esa oportunidad, con nada más y nada menos que Paolita Jara. Esto se llama Mi Momento Más Humilde, es una canción cargada de sentimiento, de desamor, fuerza emocional.
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0: Voy a dejarles un pedacito.
1: No

0: tenido momentos humildes, déjenme decirles que yo sí.
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0: Y ahí se ve el estilo de Paolita.
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0: Hablando de esos momentos en los que uno aprende a levantarse después de darlo todo por alguien. Una letra que seguramente muchos de los oyentes de la familia Candela han vivido. Así que, señores, ustedes ya saben, como siempre les digo, mis amores, ustedes mandan. Envíenme al WhatsApp de Candela un audio diciéndome, María, quiero que se quede, que se quede, que se quede.
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0: De una sola vez, mis amores, 315-301-9580. Les cuento que está bien buena, sobre todo para nosotras las mujeres, para cantarla. De una sola vez.
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0: Por ahí me estaban diciendo es que no, todo lo que saque Paolita. Pero les digo algo. ¿Quién no ha tenido un momento así bien humilde?
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0: No sea tímido, hey, dígalo. Usted, señorita, que está ahí escuchándonos. A través de el WhatsApp de Candela. Que se quede, que se vaya, ¿qué pasa? Por favor, de una sola vez.
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0: Yo de una le doy mi voto.
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0: Ya lo saben, se llama Mi Momento Más Humilde. Y ustedes definitivamente están invitados para que hagan parte de este lanzamiento. De pronto la tenemos acá haciendo lanzamiento también.
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0: llevo. A ver, señores, no sean tímidos. Oiga, es que ustedes, yo no sé qué les pasa cuando no. Entonces ahí sí de una. Háganme el favor. No, pero no poner. Dígame que sí, pero en audio, mi amor, en audio.
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0: Ahí está el problema, que es por audio.
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0: Esa voz, ese bozarrón que se manda Paulita en este éxito. Mi momento más humilde, yo sé que más de uno lo han tenido.
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0: estoy esperando esos candelabros amarillitos.

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1: Ese es el pedacito que más me gusta. Te doy permiso, mi amor, me puedes presumir. Ahí estaba mi momento más humilde de Paolita Jara.
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1: Llega Elenita Vargas en compañía de Margarita Rosa de Francisca. Esta es la Cantina Candela, que abre solo en las noches.

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0: Es el grupo Frontera en compañía de Maluma, ¿por qué será?
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0: señores, porque ustedes lo han pedido, yo vuelvo con este éxito de Paulita Jara. Ustedes me habían dicho, María, estaba como sufriendo el WhatsApp, pero ya estamos bien. Mi momento más humilde, ese momento que todos hemos tenido en algún momento. No te culpo. Que uno dice, ay sí, tranquilo, diga que anduvo conmigo ahí como para que se relaje.
1: Pero ya no puedes, que ahí
0: es. Ustedes mandan, señores, ustedes mandan.
1: Pero si
0: que se quede, que se vaya, por favor. Vámonos con 3 de 5, ¿no? Como siempre lo hacemos.
1: Puedes hacer
0: 3 de 5, 3 de 5.
1: Y puedes contar lo nuestro. Decir que anduvimos.
0: Vamos a ver. Recuerden, en audio, no me escriban. Eso, ¿quién está por ahí? Hola.
2: María, que se quede.
0: ¡Eso! ¿Quién por acá? A ver por acá, hola.
3: María, deja esa canción que me encanta.
0: ¡Epa! Ustedes son los que mandan, señores, ustedes son los que mandan.
1: Pero te doy permiso.
0: Mi momento más humilde con Paulita Jara. Yo sé que esto lo va a cantar más de una.
1: Paola Jara.
0: La van a dedicar y todo. ¿Quién por acá? Hola.
4: María, me gusta esa canción. Déjela sonar.
0: Eso, ¿pero qué? Johncito. Dice que sí, pero no me... No, con audio, Johncito, con audio. Que ya llevamos tres. Tres de cinco.
1: Porque no fue cualquier...
0: Completica, señores. A nombre, obviamente, de ustedes que la pidieron, la Cantina Candela.
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0: Bueno, familia Candela, en este momento quiero decirles algo. Es que se armó el bochinche. Y en este momento el bochinche está con la ciclovía. Estamos de ciclovía nocturna, muchos haciendo ejercicio en parejita, solitos con la familia, con los amigos. Pero Cris es el que me tiene toda la información. A ver, ¿en qué vamos en la ciclovía?
1: No, mi María, quiero decirle que esto está espectacular, esto está prendido. A ver, una bulla, una bulla, una bulla. Ah, hágame el favor, esto está prendido, la gente la está pasando.
0: ¿Falto
1: bueno.
0: yo?
1: Sí, falta usted, no, falta usted, todo el mundo está acá, vea, todo el mundo está chiflando, que vea, que quieren seguirla, que esto no para. ¿Seguimos o paramos? ¿Seguimos o paramos? No, esto está prendidísimo, mi María. Yo por acá le pregunto a una de las concursantes que ha venido acá. Hola, ¿tu nombre y cómo la estás pasando? ¿Cómo está esto?
2: Mi nombre es Milena Flores y está genial la rumba.
1: Sí, está genial. ¿Qué tal bailan los profesores?
2: No, excelente.
1: Ah, esto está muy bien. Yo sigo por acá la que me está grabando. Ay, sí, a usted que me está grabando. ¿Cómo la está pasando por acá?
2: Genial, excelente.
1: ¿Qué le dice a los que están escuchando la emisora y que nada, que llegan?
2: Nada, acá los estamos esperando con toda la energía.
1: A eso, ya escucharon, mi Mari. Acá lo estamos esperando con toda la energía porque esto está prendidísimo, vea. Ya están otra vez retomando el baile. Nos apoderamos de la ciclovía, con eso le digo todo. Ya nos han dicho como no, que se tiene que correr un poquitito, que para que las ciclas pasen, que no hay que... Pero es que esto está prendido. Todo el mundo quiere venir, todo el mundo viene, graba. Los carros que van pasando a los lados paran, hacen trancón con tal de grabar un poquito. La recomendación para que caigan aquí a la avenida Boyacá, frente a Titán Plaza, porque esto está definitivamente con mucha candela, candela, candela.
0: ¡Éxitos!
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0: Señores, llega Darío Gómez. Inconfundible esa voz, eso se llama Mi Renuncia. Y suena en la Cantina Candela. Aprovechela, cántela, dedíquela.

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gusto poder estar con ustedes nuevamente. Una muy buena invitación para los oyentes. 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Nos vamos con los éxitos. Llega el binomio de oro de América. Eso se llama Y No Regresas.

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Son muchos, pero muchos los oyentes de La Familia Candela que me estaban preguntando ahora que ¿cómo hacemos, María, para poder descargar el carnet de La Familia Candela? A través del WhatsApp 315-301-9580, ustedes ya lo saben. Este carnet es oficial. Este carnet lo hace acreedor y partícipe de esta familia tan grande en todo Colombia, y aparte de eso va a tener la oportunidad de llevarse premios muy pero muy buenos, para que ustedes estén pendientes en cualquier horario, ¿no? En cualquier horario, en la cantina, en William Vinasco Show, en Sintonía de Locura, en todo lado. Vámonos con los éxitos en Candela, solo éxitos.

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ratico estábamos hablando de la señorita Paola Jara, que está con su lanzamiento de Mi Momento Más Humilde. Dios mío, eso sí, mejor dicho, le pegó al perrito Paola con ese éxito. Porque ¿quién no ha tenido un momento humilde? Por Dios, María. ¿Quién no ha dado un besito que no quería dar? Y uno dice, ay, no, ese fue mi momento humilde. Vaya chicanía que yo le di un besito. Yo creo que eso le pasa a hombres y a mujeres. Pero en esta oportunidad, pues voy con Paolita Jara, pero en compañía de su esposo, Jesse Uribe. Esto se llama Como Si Nada, en La Cantina Candela.

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Siguen los éxitos en la Cantina Candela.

me estaban preguntando, María, ¿a usted cómo le gusta que la conquisten? Pues déjenme decirle que yo soy muy fácil de conquistar. A mí me gustan las cartas, me gustan las flores. Mejor dicho, a mí me gusta que me conquisten a la antigüita, como lo dice Calibre 50, en la Cantina Candela.

muy tempranito, familia, muy tempranito, muy tempranito. 5:30 de la mañana, empezamos el mejor morning de la mañana. Todos preparados, todos atentos, el poema del jefe, todas las noticias, los chismecitos y más, solo aquí en Candela. Los acompañamos con mucho amor, con mucho cariño, así como yo los acompaño a través de esta cantina. Ya me voy. Los voy a dejar con éxitos bonitos. Llega el Caballero Gaucho. Uy, ¿a quién le gustan los éxitos del Caballero Gaucho? Vea, Candela Amarillito, usted que está ahí trabajando también y escuchando esta cantina Candela, disfrútese este éxito. Viejo Farol con el Caballero Gaucho.

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0: Eso es, muchachones. Ya, ya, ahí. Lindo, lindo, lindo. Vamos con la otra.
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1: Colombia y México unidos.

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0: mucho.
1: Amorcito, ¿qué querías?
0: Combo madrugador. Hoy Dios dice que sí. Hoy Dios dice que sí para madrugar, familia. Gente, diciéndoles buenos días todos los días.
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0: El estar aquí es una bendición, es una fortuna de tenernos y tener a las personas que amamos. Un saludo muy grande a los oyentes de la familia Candela que ya están en sintonía de Candela. Ay, eso que están madrugando a decir, ay, por fin viernes.
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0: corriendo para sacar a los chicos. Pero también los que están trasnochando, combo trasnochador.
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0: Que van disfrutando de Candela en esta mañana de viernes, muy fría. 9 grados, necesito un gradito más.
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0: 3, doy esto como por 2. Ya me tomé, yo me tomé 2 tintos.
1: Yo
0: es esto.
1: Me,
0: me encanta madrugar, acompañarles. Agradecer, hoy dije que sí, bueno, las cosas lindas.
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0: solo éxitos que nos den mucha candela, pero de los 101.9. Buenos días, familia. Buenos días. Buen viernes. Buen fin de semana.
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0: Bendecido. Viernes, el último viernes del mes de agosto, el mes de las cometas. Es 8 de este 2026, el tiempo ha pasado volando y tantas cosas que han pasado, ¿no? ¿Cómo nos ha sorprendido la vida? Tú que llegas por aquí en Candela, a Candela 101.9, te digo buenos días, buena mañana. Para todo ese combo madrugador que somos.

0: Sol, que es un oyente de 10 de 10, que siempre que la saludo por acá, atravesando circunstancias y momentos, ¿no?, de la vida. Te abrazo mucho. Alina Paola, que reporta sintonía. Muy buenos días a todos los candelamarillitos, conductores, gremio transportador, que siempre están en sintonía de Candela en este viernes. A los oyentes que nos quieran decir buenos días, repórtese. Hoy vamos a tener un día muy especial, porque desde hoy vamos a empezar a saludar, a celebrar el día del Besi Candela, el día del tendero, que es el día de mañana. Pero desde hoy les vamos a consentir.
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0: Oh, creo que lo más bonito de estos días que nos ha dejado todo lo que hemos pasado es el agradecimiento. Así que quiero que agradezcas, que hoy agradezcamos por esta mañana muy fría en algunos lugares de la ciudad de Bogotá, ¿no? Para que estamos con mucha candela. Y hablando de Celia Cruz, oigan, este viernes, ¿se extrañan ahí a Chaconcito? ¿Saben que los viernes él duerme más larguito? Vamos a regalarle éxitos de Celia Cruz. En esta vida vinimos a reír y a llorar, a aprender y desaprender. Y la escuchas aquí en Candela, solo éxito, Celia Cruz.
2: Yo escucho.

0: Esa negrita tiene su tumbao.
1: Los oyentes que tienen tumbao.
0: Está mirando, ella baila de lado. También apretado, apretado, apretado.
2: La negra tiene tumbao.
1: Azul. Viernes.
0: Azúcar.
1: Los que van a hacer plan cometa. Último fin de semana para poder disfrutar de los lentos de agosto. Bueno, que parece que eso va a ser larguito con el tema del clima como lo estamos viviendo, pero que sea un motivo para decirles a los oyentes de la familia Candela que hoy vamos a estar entregando muchas cometas Candela. Ya tenemos que acabar hoy con las cometas que tenemos para que vengan en un plan familiar. Una cometa edición especial para que vayan alistando su carnet Candela luego de las 5:30 ya que vamos a estar rodando con William Minazo, que viene recargado con cositas muy especiales. Vamos a tener las últimas cometas para nuestros oyentes. Abrazando a los Bessy Candela. 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Milena, buenos días. Jason, muchas gracias. Mira, yo dije Bessy, oiga, hay Bessy chéveres en Corabasto, o sea, claro. Barrio El Amparo, María Paz. Hay muchas localidades de la ciudad de Bogotá, así que postúlense ya. ¡Qué viernes! Ya venimos. ¡Qué minutos! Mis compañeros aquí van llegando gradualmente, compañeros. Ya arrancamos. Dándoles aquí información porque estamos hablando del Bessy Candela. Vámonos con un buen clásico de Willy Colón. Esta canción se llama Gitana. Y la escuchas en Candela, solo éxito.
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Desde este momento empezamos a celebrar el día del Besi Candela. Por eso, por un momento, todos nos vamos a imaginar que somos Besis. Y a través del 315-301-9580, ustedes nos contarán cómo se llamaría su tienda si fuera Besi Candela. Si usted fuera un Besi Candela, ¿cómo se llamaría su tienda? 315-301-9580. Y para ponerle más sabor a este tema que resulta bien divertido, invitamos a la famosa Orquesta Candela, producida, dirigida y financiada por el maestro Giorgi Padua.

0: ¡Upa! ¡Ey, no jodas, mando cagra! ¡Ey, mira qué! ¡Ey, salió! Coteño.
1: No joda, y ese man de la idea de Georgie Pablo sí, lo tiene que... procamellando con todo, ¿no?
0: Sí, se ve que le está corridos. Mandando al arrugadito, ¿no? En forma.
1: Lo tiene, pero con todo.
2: Amasando el arrugadito.
3: Muy bien, maestro, qué sabor. Llegan los oyentes muy tempranito. Si usted fuera un Bessie Candela, ¿cómo se llamaría su tienda? Buenos días.
4: Muy buenos días, don William, el más profesional, Paolita, la más hermosa, Chacón, el dueño de la información y el hombre de las mil voces. Bueno. Todos los compañeros de William Hinojo Show. Alfredo Álvarez del Combo Madrugador reportando sintonía como siempre desde el portal de la Sierra, localidad de Ulme. Donde yo tuviera una tienda, llamaría la tienda de Tata. Candela, solo éxitos.
1: La tienda de Tata.
0: De Tata.
1: O sea, déjame Rodríguez. Ah, no.
0: Del Tatareto.
5: Allá. Oli.
2: Ay, Gomelo,
0: doctor Juan Gomelo Oviedo.
5: Ya escucho Candela y solo éxitos.
0: Porque está madrugador.
2: Tiene voz de trasnochar.
0: Madrugador no, siguió derecho anoche, ¿no?
5: No, derecho me tenía así.
0: ¿Lo pedalearon anoche?
5: No, es que me extraña que... Uy, no, ese sí no conozco, bueno, no, sino... No, es que me extraña que pensando que si yo tuviera una tienda, se llamaría Decogipipido.
0: Decogipipido.
5: Sí, es un término italiano de finanzas y economía. De hecho, ya tengo un eslogan para cuando el paute en candela.
0: Ah, sí, un eslogan.
5: Para... Yo ando de cogí pipido con Juan Gomelo Viejo.
0: Ay, no.
5: Sí, ojo, no se confundan. Ojo con esto, porque sé que las estadísticas no es lo mismo decir de cogí pipido con Juan Gomelo Viejo que de pipico. Bueno.
0: Ah, sí, es lo mismo. No es lo mismo.
3: Ok, si usted fuera un Bessie Candela, ¿cómo se llamaría su tienda? Buenos días.
6: Muy, pero muy buenos días, mis amores. Dios les bendiga grandemente. Si yo tuviera un negocio, sería un restaurante y se llamaría Las Delicias de Martica. Dicen los que se comen lo que yo preparo. Que tengan un excelente día, Martica Garzón, como siempre, reportando la sintonía.
2: Delicateces Martica.
0: Las delicias de Martica.
2: Las delicias de Martica.
0: Lástima que Chacón hoy no me
2: vio lo que se perdió.
0: Pidiendo merienda.
1: Claro, las delicias de Martica. Martica, ¿cómo estamos de delicias?
2: Pero cuando a uno le echan tanto piropo en la cocina es porque debe tener muy
0: buena cocina.
2: Uno dice, uy, qué rico, qué buena sazón.
0: Sí.
2: Martica se escucha que es una oyente de esas que cocina
0: que
2: rico.
0: Cocina rico.
1: Además,
0: sí,
1: el hombre se enamora primero por el estómago.
2: No, toda mi vida ha sido una desdichanto. Agua hirviendo y me
0: no,
2: quema.
0: Pero Pablito, con ese par de sartenes.
2: No, ni con los sartenes, mi amor.
1: De Wox.
0: De Wox.
3: Ok, muchas gracias. Llega ella, la más bella, con esta música le damos la

0: rojo.
1: Muy bien, bienvenida Paolita, buenos días.
2: Jefe, güey, yo pisándote, no, pero te dejo de hablar, jefe. Ay, no. Buenos días, jefe. Ahí está el rorro con el rojo, jefe, qué rojo. El rojo con el blanco le luce al jefe, ¿para qué? Pero sí. ¿Para qué? Pero sí, ¿sí o no?
3: Usted que lo está viendo ya como papá, ¿no? Sí.
2: Jefe, y lo dijo Ibachi, ¿no?
3: No, lo hice, o sea, defendiendo. No, yo estoy defendiendo al jefe.
2: Aquí no hay respeto.
1: Lo hice por lo de la empacada.
2: No. Lo digo porque ya lo veo listo con el trineo para diciembre.
3: ¡Ay!
2: Ya, es que oficialmente hoy es el último viernes de agosto. Arrancamos los meses terminado en bre.
3: ¡Ay! No,
2: septiembre, noviembre y diciembre y chao. Quedan 14 sábados para que llegue Navidad. No quiero martirizarlos, pero sí.
3: Dejen respirar al 2026.
2: Déjenme regalar, déjenme recibir regalo de amigo secreto.
3: Sí,
2: que
3: por
2: sea.
3: Lo menos.
2: Pues jefe, compañeros, buenos días. Bueno, veníamos ya desde muy temprano saludando a todo el combo madrugador en este viernes 28 de agosto. Hoy es 28.
3: 28.
2: Hoy es 28. Sí, señor. Hoy estamos con una temperatura de 11 grados centígrados en la ciudad de Bogotá, aunque hizo mucho frío en horas de la madrugada, con una lluvia en algunos sectores, con una luna grandísima, con eclipse. Oye, sí. De luna. Anoche.
3: Oiga,
2: 11 y 30 y pico, ¿no? Se pudo divisar desde Bogotá. Gente que estuvo en el planetario, además con lo del tema de la ciclovía nocturna que operó hasta las 12 de la noche. Bogotá anoche estuvo despierta hasta tarde, ¿no?
3: Sí.
2: Hasta muy tarde.
1: Pero yo porque estaba haciendo programa,
2: sí,
1: de ese,
2: claro.
1: De más colombiano que con nuestra felicidad,
2: ¿sí?
1: Tipe Quintero, estuvimos con la alegría de Radiopolis.
2: ¿Anoche estuviste?
1: Anoche, sí. Hasta las 10 de la noche.
2: Invitado.
3: Qué bueno.
1: Sí, no, de invitado, no de reemplazo.
3: ¿A ti cuándo me han valorado a mí?
2: Ay,
3: jamás.
2: No. ¿En serio? ¿En qué tienda, en qué negocio estuviste? No, porque van a las tiendas, ¿no? Como a los negocios.
1: No, es un negocio en específico.
2: Es un negocio.
1: Sí,
2: ¿a dónde?
1: Eso queda
2: ¿en qué
1: allí
2: barrio?
1: En Villaluz.
2: En Villaluz.
1: Ah, sí, ya, sí, en la 71.
4: Por eso lo noto como apagado.
2: ¿Sí?
4: Al contrario, estoy más lámpara que nunca. De Villaluz, papi.
2: Ah, vea, pasaste bien. Villaluz, bueno,
3: divino,
2: bien.
3: Divino.
2: Bogotá, sí, porque Bogotá anoche estuvo como activa hasta la medianoche por Bogotá, el tema de Bogotá despierta. Amanecemos a esta hora, ya les dije, con 11 grados de temperatura y tendremos amanecer. Ya amaneció, o no, mentiras. Dice que amanece a las 5:52. Todavía me falta un poquito. Y quiero a esta hora de los oyentes de la familia Candela decirles, ¿saben cuál es el nombre? Digo yo, más que mi tienda, es que es un nombre de tienda muy popular que veo por todo lado.
3: ¿Cuál?
2: Doña Tulia.
3: Oh. ¡Ay, Doña Tulia!
2: Así que hay tiendas llamadas así. Doña Tulia. Doña Tulia, sí, si tuviera un negocio llamaría así, Doña sí. Tulia.
3: ¿Y por qué no Tía Paola?
2: ¡Tía Paola!
1: ¡Sería
2: un
1: hit,
2: sí o no!
1: Sí, claro.
2: Tía Paola ahí con un morochito corriendo. Bueno, familia, nos vamos con la frase, porque Chacón me dejó frase.
3: ¡Ale!
4: Bueno, Chacón también tendría una tienda que sería un hit. Sí, pero un solo hit en la nevera.
3: Sin surtido.
2: Como me decía el abuelo Chacón.
3: ¿Cómo
2: es? Mi abuelo.
4: El abuelo Chacón. Ya no hay respeto.
2: Mija, no busques flor que cualquiera corte.
3: Wow.
2: Búscate una con espinas. Porque la que se deja arrancar fácil, en cualquier florero termina.
3: Ah.
2: Y el abuelo ni florista era.
3: Jardinero no era.
2: Ni pistilo tenía.
4: Este es a flor.
3: Venga, mamita, es así.
2: Arranque esa flor. Peste ese florero.
4: Siempre.
2: Peste
4: y esa maceta.
2: Gracias, mi abuelito Chaco.
1: Perfecto, Paolita. Si usted fuera un Bessi Gandera, ¿cómo se llamaría su tienda? Cuéntenos, buenos días.
5: Candela, solo de aquí, pues muy buenos días. Si yo fuera Bessi Candela, mi tienda se llamaría Le Empaco Todo el Mercado, Vecina.
2: Pero yo no entro a una tienda que se llame así. Un enfermito.
1: Aquí se lo empaco.
4: ¿Qué es eso?
0: Lele pipí.
4: ¿Cómo?
0: Ay,
4: ¿cómo?
0: Lele pipí.
4: Vaya al médico.
0: Lele pipí, oh Dios, que hoy sea un buen día. ¿Qué más?
4: Hola, jajajaja.
0: Si yo tuviera una piti, una tienda, se llamaría el Cinequi.
4: ¿El Cinequi?
0: El Cinequi, sí, el Cinequipo. Quisiera que Lucu fuera mi tete de coco.
4: ¿Cómo?
2: ¿Qué?
4: Mi tete de coco.
2: ¿Mi tete de coco?
0: Mi tendero de coco, confianza.
2: Yo dije, vea, lo va a coger de tete.
1: Muy bien, correcto. Y si usted fuera un pez y candela, ¿cómo le llamaría a su tienda? Cuéntenos, buenos días.
6: Yo escucho Candela, Candela, solo éxito. Don William, muy buenos días, muchachos, buenos días, bendecido turno para todos. Se llegó el viernes del chupe, bendecido viernes del chupe. Si yo tuviera una tienda, ¿cómo la llamaría? La llamaría la tienda de la espiritualidad.
4: Uy.
6: Y de la paz mental. Un abrazo, familia Candela, se les quiere mucho. Fiel oyente de Fontibón, una del combo madrugador. Candela, Candela, solo es.
2: La Martica, esa es Marisol desde Fontibón. Se llama Bienvenidos a la tienda de la espiritualidad. Vendería que como incienso.
4: Yo siento que es como sirios.
7: Como sirios, velas.
4: Como velas y velones.
7: Siento que es como esas tiendas religiosas, ¿cierto?
4: Sí,
7: Donde venden que la estática de la Virgen, la estática, los Cristos,
4: escapulario,
7: el San, yo no sé qué, San.
4: ¿Usted sabe cómo se llama el santo de los chorizos?
8: No. Santa Rosa, ¿no?
4: Es que es viernes.
9: Es viernes.
2: No, te sé cierto, Luco.
6: El tete de coca.
2: ¡Ay, mételo, gente!
1: Muy bien, perfecto. Y ahora les traigo la estrella, más divertido que nunca. Los viernes es un resortico. Nadie lo puede parar, nadie lo puede controlar. Sobre todo en la parte de atrás de...
4: ¡Ay, cómo así!
1: Los estudios de Candela Estéreo.
2: Ah, sí, eso ya. Sí, jefe.
1: No, más atrás, en la calle, allá, sí, al fondo. Sí,
4: ¡ah!
1: Sí. Ay, nuestro querido Pipo, buenos días.
10: ¡Ay,
2: venga!
10: ¡Ay,
4: vamos todos, los que medimos menos de 1.70. I hope.
2: ¡Ay, los allí!
4: I hope.
7: Ese Paduas.
2: Yo lo imaginé con la pita y con la
9: pata. Ha cogido muchas mañas, Padua.
4: Sí. Y Padua también está en esa fila de I hope.
7: Sí,
2: señor. Ay, yo trabajo con una mano de...
7: Y tú eres Blancanieves.
4: Blancanieves.
7: Y los. Es como una mezcla entre Blancanieves y 101 dálmatas. 101 enanos.
4: Y los 7 papitos.
7: Sí, parece que un prerequisito para trabajar en Radiópolis siendo hombre es ser enano.
4: Muy, pero muy buenos días.

0: qué viernes!
1: Sí. Aquí temprano desde bien despiertos, hijo de madre. Ay, ay, ay, ay, ay. Pero felices, metiéndole toda la energía a estos viernes maravillosos. Viernes de emprendimiento, viernes de ir a devolverle a ese Bessi todo lo que nos ha fiado.
0: Ay, García, ponerse al día con las cuentas,
1: ¿no? Sí, ustedes le deben desde el COVID. ¿Cómo les decimos, chicaleo?
0: Les deben tapabocas.
1: Ay, no. Ay, no, no, no. Ideas de emprendimiento. Hay que darle un aplauso a todos los vecinos tenderos que son buena papa. A los que no les gusta tender, a esos sí que cierren.
0: Ay,
1: ya esa vuelta.
0: No
1: hay nada más feo en la vida que uno entrar a un negocio y que lo miren feo, que lo atiendan como de mala gana.
0: Como a las patadas, ¿no? Que uno diga buenos días, vecino.
1: Y no le respondan.
0: Uy, eso sí que ofende.
2: O que lo persigan, pues así, tipo, que crean que uno va a robar, ¿no? Que empiezan a mirarlo así cuando... Sí, que empiezan como ellos a veces como a...
0: Que tranquilo, yo no,
2: vecino, yo no la conozco.
1: No sabe qué es lo peor cuando usted, como que se quedan mirándolo, usted está haciendo la oficina y atienden a gente que empieza a llegar después de usted.
2: Uy,
1: y a usted
2: sí
1: lo dejan ahí a un lado.
0: Y eso sí.
1: Y ni el saludo. Sí, no,
0: me ofende.
1: A esos ojalá les caiga la DIAN. Ojalá les cierren. No, no, no. A mí me gustan los besis buena papa.
0: Los que
1: el vecino que lo vea a usted, o sea, ese tendero que lo vea a usted y le sonríe de entrada.
0: Ay, es un guapo.
1: Le dice, ¿qué pasa? No, ves, y arriba ese ánimo, ¿por qué están los chicos paladitos?
0: Ese.
1: ¿Qué quiere escuchar?
0: ¿Qué es ese vecinito? ¿Qué
1: le dice? La de siempre, hoy es viernes, tómese una.
0: Sí, que le la destapa de una vez.
1: Sí, que ese vecinito que le sube, que más que tendero es como un psicólogo.
0: Ay, sí, me yo como quisiera yo que Paulita fuera tendera.
1: ¿Para qué? ¿Para atenderlo?
0: ¿Para que me la destapa?
1: Ay, la cerveza.
2: El que tiene necesidad no come, gracias.
0: Ay, ya.
2: Dejemos de gastar el hambre.
0: Entonces ya no voy a su tienda.
1: Ay, ay, ay, ay, ay. Yo me montaría a una tienda que diría, sí hay.
2: Sí hay. ¿Qué sería tú? Así.
0: Sí hay.
2: El sí hay.
0: Sí hay.
1: Ah, es de China. Sí, uy, qué feo esas tiendas donde no hay nada, ¿no?
0: Ah, uy.
1: Esos emprendimientos que son buenas, hágame un favor. Esta ferretería, hágame un favor. ¿Tiene ceguetas? Dice, no, no, señor, no hay. Bueno, pero sacan copia de llaves. No, no, no, no, señor, no sacamos copia de llaves. ¿Lijas tiene? No, no, no, señor.
0: Pero...
1: Lijas no hay. ¿Destornilladores? No, no, vecino, se nos agotaron los destornilladores.
0: Pero,
1: puntillas, tiene puntillas. No, no, mío, puntillas no, no, no. ¿Por qué no cierra? Porque tampoco hay candado.
2: ¿A ti te gustan esas tiendas donde entra diciendo así, vecino, tiene curitas?
0: ¡Ah! ¡Sí hay! Vea, sí hay.
2: Sí hay. ¿Tiene
0: bombombones? Sí hay.
2: ¿Tiene chicles?
0: Sí hay. Y sube otra sucursal
1: que se cure el bombombón con chicles.
0: Sí hay, de todo hay.
1: Y su otra sucursal que sería Se le tiene.
0: Se le tiene.
1: Uy, esa me gusta.
0: Se le tiene.
2: Pero es esa tienda que tiene de todo.
0: Todo.
2: De todo.
1: Es que funciona.
3: Droguería, hiper fumería.
1: De todo. Me encanta, me encanta.
0: Sí, eso es carnicería y al lado hay una fotocopiadora. Tiene
1: de todo. Tiene. Sí, sí, que usted pueda encontrar desde el incienso hasta el minuto a celular.
0: Y sobre todo que tenga abierto un domingo a las 11 de la noche.
1: Uy,
0: uy, eso sí es, mejor dicho.
1: Yo la montaría 24 horas.
0: 24,
1: uy, 7. De hecho, tienda 24 horas.
0: Oiga, oiga.
2: Qué creativo, ¿no? Jamás nadie hubiera pensado.
1: Yo estoy perdiendo tiempo acá en
2: esta
1: hora. De hecho, es para cosas grandes. Por ejemplo, el restaurante.
0: El restaurante lo llamaría el Repitis.
1: El Repitis. Que usted le dan doble jugo.
0: Oiga, sí.
1: ¿Quiere más? Le dan otra vaina. La ñapa.
0: ¿Le dan doble pechuga?
1: Sí, sí, pues. Así llamaría la panadería, la ñapa.
0: La ñapa.
1: panadería La Ñapa, que a todo el mundo le den un poquito de más de lo que compren.
0: El vendaje.
1: Wow. Ese aplica para panaderías y droguerías. El vendaje.
2: No
0: el viernes está pegando fuerte.
3: Mire, por ejemplo, este pegaría para una tiendita así de esas de barrio esquinero.
0: ¿Cuál?
3: ¿Cuál? El desenguayabe.
1: ¡Uy!
3: ¡Ay, papi!
0: Ya sobre todo un sábado en la mañana.
1: Ay, chévere.
0: El domingo en la mañana en desenguayabe. Camina el desenguayabe y nos tomamos un.
1: ¡Ya! ¡Ay, ya me fui! Parqueadero, aquí cabe.
0: Aquí cabe.
1: Bueno. Y ustedes también, cuéntenos los emprendimientos. Lo que más me gusta de Candela es que está llena de oyentes emprendedores, gente madrugadora que se para todos los días a meterle el 100 por el 100, a sacarle a la vida adelante a toda su familia. Gente de bien, gente chévere, gente bacana, gente entradora, gente que escucha Candela, Candela, Candela, Candela, Candela.
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5: ¡Besi!
6: Muy bien, Pipo, perfecto. Si usted fuera un Besi Candela, ¿cómo se llamaría su tienda? Buenos días.
7: Buenos días, mi familia Candela. Si yo tuviera una tienda, la llamaría tienda La Risueña, porque dicen que yo por todo me río. Yo tengo un taller de costura y cuando voy a comprar allí los hilos, un día el señor no estaba, estaba el hijo, y después yo fui, el señor dijo, no, es que mi hijo dijo que había venido la señora, que por todo se reía, porque yo puedo tener 50,000 problemas. Pero siempre sonrió.
1: Ah, bueno.
7: Candela, solo chitos.
2: El nombre de la tienda sería Risueña.
0: La Risueña.
2: Porque esa popularmente muela rica.
0: Sí.
1: Ese nombre me gusta, La Risueña. Está bacano.
0: ¿Sí? Eso está chévere, sí.
6: Muy bien, perfecto. Damos la bienvenida a la estrella. Ya no falta sino un día para disfrutarlo en Sábado Felices. La estrella del programa de humor más antiguo de la radio y de la televisión. Porque en la radio nos divierte muy tempranito. Y en la noche, Paulita dice que no se acuesta sin él los sábados. Se trata del querido Lucun.

0: estar en casa.
1: ¡Eso!
2: Qué rico. Ay, estar no. en casa, ¿no?
0: Sí.
1: Se nota, se nota.
0: A sus anchas.
1: A sus anchas. Te escuché. Y el como yo.
3: ¡Eso!
1: ¡Eso!
2: Ahora sí. En esta mañana del viernes estamos con todo el beat, escuché.
3: Yeah, confusión.
0: Vamos, qué grito.
1: Lindo, me encanta cuando está grito mi perro.
2: Ay, no. No, si yo fuera un Bessy Candela, mi tienda se llamaría El Desvare.
1: Uy, el Desvare.
2: Desvare, sí. Y, si, y yo sé. Y yo cerraría tarde los domingos.
3: Ah, uy,
2: por ahí a las 11 de la noche.
3: Ah, ese es el que necesitamos.
2: Porque sí, hay muchos niños que dice a las 10 de la noche: papi, la maqueta es para mañana.
1: Ay, no, no, no le hagan ni eso.
2: Sí. Y también, ay, sí.
1: Que le salen con esa de: vamos, castores, vamos.
2: Ay, como la
1: ay, no.
2: Sí. Hay un vecino por acá que tiene una tienda, pero yo le cambiaría el nombre. Es que él es muy hipócrita.
1: Oh. Ah, hipócrita.
2: Sí. Entonces yo le llamaría a esa tienda, yo le pondría: donde Judas vende.
1: Donde Judas vende.
3: Pero esta no entra nadie.
2: Sí, hay otra vecina que tiene también una tienda y yo le cambiaría ese nombre a esa tienda de la vecina.
1: ¿Cuál sería?
2: Yo le llamaría Rebajona, porque ella es bajita, así como
3: pico. Ah, la Rebajona.
1: Ay, no. Aplica para moteles.
2: Pero a mi tienda iría toda la familia Candela. Y todos mis compañeros que trabajamos aquí en Candela, Candela, Candela, Candela, Candela.
3: ¡Solo éxito!
2: Ah, lo presionan sí el relojito.
3: Eso sí las agarrará primera.
4: Muy bien, muchas gracias. Y ahora saludamos a Ricardo Herrado en la voz de nuestro querido Iván, el hombre de las mil voces.
5: Hola, ¿qué tal, amigos? Bienvenidos a toda la desinformación deportiva. Les habla Ricardo Herrado. Con todo el bitecuché y el comfort y esas cosas que yo lo comí un viernes. Eso, muy bien. ¿Cómo les parece que tengo lo bueno, lo malo y lo feo de la jornada deportiva? Sí, señor. Empecemos por lo bueno.
1: A ver.
5: Independiente de Santa Fe avanzó en Copa Sudamericana eliminando a River y genera un daño colateral. ¿Sabe por qué?
1: ¿Por qué?
5: Porque gana Santa Fe, pierde River y se burlan de Millonarios.
3: Ay, ay, ay.
5: Lo malo. Santos Borré se comió el penalti de Sisigua. Ay, este muchacho, ya le dicen Rafael Santos lo erré.
1: Lo erré.
5: Ya le dicen USB con virus.
1: ¿USB con virus por qué?
5: Porque descompone el equipo.
1: Ay, ay, ay.
5: Y también le dicen apéndice.
1: Apéndice.
5: No sirve para nada, pero ahí está.
1: Ah.
5: Y lo feo.
1: Lo feo.
5: Que la mamá de uno lo pille viendo videos de Esperanza Gómez. Eso es muy feo.
1: Ah.
5: Señores, todo porque hay puentes, sí, señor.
1: No hay puentes, don Ricardo. Ya se acabaron los puentes.
5: Cualquiera se equivoca, dijo Natalia, para ir saliendo a correr cuando pagó en el D1.
1: Bueno.

0: 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En candela, 6-4 minutos.
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0: 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En Candela Sola, 666 minutos. 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
0: Cucumí,
8: Shakira, mi, Chocapi, Ojoro, mi. Bueno, Chocorra, mi.
0: Y Chocobrey.
9: Que vaines de que el joven llegó y le dijo al abuelito: abuelo, ¿usted por qué es que está como disgustado con mi abuela? Oh. Y el abuelo: es que no me gusta que me cojan mis cosas. Oh. Y que se burlen de mí. Y fuera eso, que se rían con mis propios dientes.
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0: Familia Candela, siguen elevando el saldo de muertos en Nepal. Va por los 538 los muertos tras la destructiva riada que se presentó en Nepal hace un par de días. Mientras las autoridades chinas han informado de 3 fallecidos y centenares. De desaparecidos. Nepal elevó entonces a los 538 de número de cadáveres hallados tras la destructiva riada registrada en la cuenca de Bote de Koshi, mientras los equipos de salvamento intensifican la búsqueda de 937 personas reportadas como desaparecidas en su territorio, y siguen subiendo las cifras. La Autoridad Nacional para la Reducción de Gestión de Riesgos y Desastres confirmó el balance en su último boletín, que es el mayor número de víctimas mortales que se haya registrado en todos los tiempos.
10: 2.
0: Capturan a presunto implicado en asesinato del empresario Gustavo Andrés Aponte. La persona capturada fue identificada como Leonel Llanos, quien fue detenido en Villavicencio y es señalado de ser quien conducía la motocicleta utilizada el día del asesinato. Se trata de un hombre señalado de cumplir funciones dentro de una organización dedicada al sicariato y quien, de acuerdo con la investigación, habría tenido un papel clave clave durante el ataque.
2: 3.
0: Dos soldados heridos tras el ataque con más de 40 explosivos contra tropas de Pelaya, Santander. Ataque que se presentó con más de 40 explosivos y dieron a dos soldados. La décima brigada denuncia métodos ilícitos y el gobierno convoca al Consejo de Seguridad.
2: 4.
0: Atención, bomberos activan el plan de choque ante el aumento de incendios forestales en Santander. El panorama departamental también genera preocupación. Actualmente se mantiene la alerta amarilla por incendios forestales en Gambita, Girón y Cimitarra.
10: 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En deportes, Eduardo El Chacho Coudet renunció a River Plate. El timonel de 51 años dio un paso al costado del banquillo millonario tras la derrota ante Independiente Santa Fe por Copa Sudamericana. Precisamente uno de los jugadores más señalados fue el delantero Rafael Santos Borré, quien desperdició uno de los penales decisivos en la tanda desde los 12 pasos y tendría las horas contadas en el equipo de la banda cruzada. Por si fuera poco, uno de los factores influyentes en los malos resultados de Coudet fue la salida de Juan Fernando Quintero del club bonaerense, por diferencias irremediables entre el antioqueño, quien resolvió fichar por el Deportivo Independiente Medellín. 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
0: 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En Candela son las 6 de la mañana. 15 minutos. 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
4: Si usted fuera un Besi Candela, ¿cómo se llamaría su tienda? Buenos días.
5: Buenos días, si yo fuera Besi Candela, mi negocio se llamaría mi capitalito.
1: ¿Cómo?
6: Le tapó la tapó.
0: Perdón, un momentico, repite, por favor.
5: Mi negocio se llamaría mi cafetalito.
1: Cafetalito.
0: O sea, le gustaría vender buen y delicioso cafecito. Oiga, si hay cosas chéveres de los Besi Candela, compañeros, es que a ustedes no les ha pasado que uno tiene ciertas tiendas identificadas donde uno sabe que el café es rico.
1: Sí.
0: O sea, aunque todas vendan tiendas, uno siempre dice, bueno, Besi es de máquina, ¿de qué lo vende? Y hay lugares donde se especializan. Tengo el tintico campesino. El que es endulzado con panela.
1: Con panela.
0: Por ejemplo.
1: Eso es rico.
0: Sí, eso es rico. Uno tiene los Besi compañeros identificados donde venden buen café y a toda hora es rico.
7: Uy, sí. Hola, ¿qué tal, amigo? Les habla Coco y Genji.
0: Hola, Coco y Genji. Coco, ¿qué pinta de hoy?
7: Especialista en tiendas.
0: Sí.
7: Esa es la pinta de la de especialista en tiendas. Si yo tuviera una tienda, tendría una carnicería.
1: ¡Ay!
7: Que se llamaría el Señor de los Novillos.
1: ¡Wow! El Señor de los Novillos. Me gusta.
7: Si tuviera una panadería.
0: Ah.
7: Se llamaría Jurassic Pan.
0: ¡Wow! Jurassic Pan.
7: De hecho, yo tuve una tienda en Argentina, en
0: ¿sí?
7: Buenos Aires.
1: Ah, pero.
7: De colchones para mamás primerizas.
0: Ah, es que incursionaba en el negocio.
1: Para mamás primerizas.
7: ¿Saben cómo se llamaba?
1: ¿Cómo?
6: ¿Cómo?
7: La colcha de tu madre.
0: Ay, no, no hay derecho.
8: Yo escucho Candela, solo éxitos. Buenos días, familia Candela, mi nombre es César
1: Augusto.
0: Bueno,
8: si yo tendría una tienda, sería un sex shop y se llamaría Paradito en la Raya.
1: Paradito en la Raya.
9: Está bueno, Paradito en la Raya.
0: Chévere. Parado en sus decisiones. No, pero es que
7: bueno,
0: ¿sabe
7: esas tiendas?
0: Hay algo de los Besi Candela, que hay unos que fían, porque es casi todos, ¿no? O sea, no les pasa que uno le falta los 200 pesitos y uno, ay, Besi, te los traigo más tarde. Pero hay veces.
7: ¿Te puedo quedar debiendo tan?
0: Claro, esos Besi son chéveres, porque hay veces que dicen, no, pues no le fían a uno ni 100 ni 200. Pero hay Besi Candela, como los de Candela, solo éxitos, que fían. Es que mire, ya el cuaderno, el popular cuaderno de los Besi Candela, todavía existe. En su barrio todavía existe el tendero que tiene.
7: Claro, es el todavía no está bien.
0: Vecina, usted es la hoja 7, acuérdese de eso.
7: Sí. La hoja 7, 8, 9, 10.
0: Oiga, pero creo que todos hemos pasado por espiar mucho en la tienda. Claro. Y lo mandaban a uno de niño, ¿sí o no, Luku? Vaya usted, porque ella les daba pena. Entonces, vaya pídale usted.
6: Claro, y uno llegaba justo cuando uno iba a fiar, la tienda estaba llena.
0: Sí.
7: Uy, qué pena. Y esperaba que todo el mundo saliera.
0: Y empieza
6: sí. Y el Besi le decía a uno, la tienda llena, y como que sospechaba que uno iba a fiar, ¿no?
0: Ay, sí, y al final, vale tanto. Besi, que dice mi mamá que si me hace el favor y se lo anota en el cuaderno.
7: Qué ternura. ¿Sabes de qué me acuerdo acá cerquita de la emisora? ¿Qué? A don Carlitos.
0: Oiga,
7: ¿no,
0: don tipo? Charlie, le voy a decir una cosa. Esa tienda funcionaba por don Charlie.
7: La
0: se lo
7: verdad,
0: tengo que
7: se ha
0: decir.
7: Dicho.
9: A don increíble, Charlie lo sacaron por culpa de Chicaleo.
0: Increíble lo que hace un buen tendero.
7: Oiga, pero.
0: La mitad de Radiópolis vivía donde don Charlie.
7: Yo llegaba allá y cada viernes, ¿qué, Yomero? Me decía así,
0: tan bella la gente,
7: Charlie.
0: Porque porque era muy amable, porque era CBC chévere.
7: Y yo,
0: Carlitos, tomar la polita al mediodía, sí, tranquilo.
7: Don Carlitos me anota y todo bien. ¿Cómo es que llama usted? Y me decía, pues obviamente en ese momento me decía,
0: es que
7: ¿cómo llama
0: usted? Llegó la chica.
7: Tatiana Cuadros me decía,
0: es que, oiga, en medio de los oyentes que nos siguen contando de cómo creen, si usted tuviera su negocio, su tienda, ¿cómo le llamaría a la tienda de su barrio? 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
7: Oy,
0: que
7: guapo,
0: hoy vamos a estar muy bien acompañados con el Banco Agrario de Colombia. Se van a poder llevar
10: ¡Medio millón de pesos! ¡Medio millón!
0: Oiga, medio millón de pesos que uno todos los días no se los lleva. No, ajá, señor.
7: Medio palo.
1: En este momento palo. Hacen harta falta.
0: Medio millón de pesos es una... Yo le voy a decir, es una de esas bendiciones donde la verdad uno lo que hace es motivar al Besi Candela. Ah, no, uno motiva al Besi Candela. Uno motiva a que sigan atendiendo, que tengan buen servicio. Así que lo primero que usted debe hacer es cerciorarse de tener su carnet Candela.
7: Su carnet
0: Porque
7: Candela.
0: Es que para todos los concursos, ustedes ya saben que nosotros qué, o invitación para que los oyentes funcionen es... con el carnet Candela.
7: Carnet en mano. Claro.
0: Sí. Y entonces usted carnet va a colocar usted va a colocar Besi Candela.
7: Besi Candela.
0: Besi Candela. Cuando usted haga esa tarea, ¿qué tiene que poner en el WhatsApp de Candela?
7: Carnet Besi Candela para sacar el carnet. Primero que todo.
0: ¿Qué tiene que poner? Perdón, en el WhatsApp de Candela.
7: Ah, en el WhatsApp de Besi Candela, la frase Besi
0: Candela
7: al 315-301-9580.
0: Y luego usted está muy pendiente de que su nombre, ¿cierto? De que su nombre salga ahí postulado. Y si escucha que su nombre sale postulado, ya les voy a reiterar.
7: Postulado por el
0: santo y seña, el santo y seña para que conteste. Oiga, hay una
7: inquietud. Yo hago de tender.
0: Pero mira que ya le preguntaba ya. Yao, si tú postulas al vecino, pues tiene que avisarle al vecino porque es al vecino que vamos a llamar. Pero lo que ha hecho la gran mayoría de los vecis es que ellos están autopostulando, que eso está muy chévere.
7: Sí,
0: porque eso quiere decir que están al tanto de la actividad. Entonces, si usted se autopostuló o postuló al veci, cántele el siguiente santo y seña, porque en el momento en que nosotros lo llamemos, debe responder con el siguiente santo y seña.
7: El día del Besi Candela lo celebro con Banco Agrario y Candela Solo Éxitos.
1: Perfecto.
0: Otra vez, Pipo, que eso está largo.
7: El día del Besi Candela lo celebro con Banco Agrario y Candela Solo Éxitos.
0: Eso, y así se lleva medio millón.
7: ¡Medio millón! Se lo lleva el Besi Candela.
0: Venga, don Pocho, ¿por qué está llorando, don Pocho?
11: Es que necesito esos 500 mil pesos por un surtidito.
0: Oiga, un buen Besi Candela siempre tiene buen surtido.
7: Buen surtido.
0: Y no tiene el calado tieso ni el AirPod viejo.
7: No, no.
1: Y calado tieso.
0: Tan rico que sí, no, la viejo. Tienda. Vea, yo siempre que iba a la tienda
7: que
0: iba.
7: Que serpo pareces herpes.
0: Tipo, eso no le pasaba a Luku, que uno siempre que iba a la tienda, ellos colocaban como unas góndolas, como unas golosinitas, que era como, terminaba uno siempre llevándose o el caramelo.
7: Sí,
0: el dulce de anís. El liberal o el herpo.
7: El buen Besi Candela, uno le ve el mercado y se le ve bonito el mercado.
0: El vecina fresquito, viene corabastos.
7: Sí, colorido, sí,
0: colorido, rico.
7: Que uno ve el frasco con la gelatina de pata.
1: Sí.
0: Tan ricas las gelatinas de pata. En ese frasco grande, uno metía la mano. 500, vecina, ahí, 500.
7: La melcocha. Lucumi, ser bien chistoso comiendo gelatina de pata.
1: Pero cuando se unta.
0: Más oyentes de la familia Candela, ¿cómo le colocaría a su tienda si usted fuera un Besi Candela?
12: Bien, familia Candela, mi nombre es Elizabeth. Si yo tuviera una tienda, la llamaría la tienda de Elisa, en donde se atiende deprisa, pero con una sonrisa. Yo escucho Candela, Candela, Candela, solo éxitos.
7: Y entre risa y risa se cuela.
1: Ya le dañaron el emprendimiento.
7: ¡Va a quedar patas!
0: Ella es otra que hace parte del combo de las risueñas, por lo que veo, que son alegres, tan chévere.
7: Le gusta pelar muelas, sí.
0: Porque vea, un tip para ser un buen vecino, un buen Besi Candela, es la atención al cliente y el buen genio. Si usted es de mal genio,
7: no. No,
0: ¿quién le va a entrar
7: vacío
0: a la tienda, cierto?
7: Esas tiendas no, es que no funcionan.
0: Vea, he tenido gente tan buena, tan chévere, tan buenos vecinos, que me pasaba aquí que a veces la ley de nunca tener efectivo no me recibía el NEC y yo me bajaba en la tienda y yo, don Carlitos, usted me presta para la carrera el taxi, yo se los transfiero.
1: A ese ser buen vecino.
0: Estaba a los 20 mil para allá. Paulita, qué buen vecino. Cambia el billete al taxista que uno anda llevado. A veces, venga, pidamos el favor en esta tienda.
11: Que uno le dice, ay, don Luis, es que mi mamá se le olvidó dejar para el almuerzo y no me dejó plata. Dijo, lleve esto, prepare y cuando llegue su mamá, viene y me paga.
7: Ay, ese es un besicante.
11: O le decía a usted, así como le decían a Paula Palta, que tenga estos 20 mil, vaya almuerce. Vaya almuerce allí en el restaurante de don Pepito y cuando llegue su mamá le dice que yo le presté para el almuerzo.
6: Pero uno a veces sentía una presión cuando uno le llevaba ese billetico que estaba como malito y uno lo pasaba así como todo envuelto. Sí. Uno sentía la presión cuando él lo iba desdoblando.
7: Ay, y veía ese pedazo de cinta en toda la mitad.
11: Pero el buen Bessie le daba a usted cinta para que pegara el billete.
7: Eso.
11: Y se lo recibía.
0: Uy, sí,
6: y el mal Bessie le decía no. Ese billete no lo puedo recibir.
7: Sí. El más Bessie le pegaba así con el dedo. Tac, tac.
0: Porque
7: esto
0: era,
7: sí es.
0: Porque era el que estaba en la alcancía por allá pisado con esas monedas de 100 mil pesos y la mamá, de 100 pesitos, la mamá sacando
11: borroso,
0: las
11: se
0: últimas.
11: Veía el billete de arroz.
7: Sí. El buen Bessie Candela tiene el letrero de hoy no fío, mañana sí.
0: Sí. Pero ya casi todos fían, ¿no era que no? Sí, muchos siguen fiando. Es que dígame, ese es el Bessie de confianza, el que fía.
11: Sí, pero ellos le fían es a quien conocen.
7: Sí,
11: porque la gente desconocida.
0: Y a la vecina, bueno.
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11: A Pavos de la Pasión fiando.
7: Bien fiadita.

0: Ay, vea, vea.
1: ¿Qué?
2: Chistes de bancos.
1: Ay, sí. Decía un amigo, llegó y le dijo al otro: oiga, hermano, sí se dio cuenta, ¿no? Ahí en el banco, en el banco allí, en la esquina, véalo allí. Ahí están buscando a un cajero. Pero ayer contrataron a uno. Por eso es el que están buscando.
2: Ya mis movimientos bancarios empezaron a dar frutos.
3: Ah, sí, qué bueno.
2: Ya era momento de ver.
4: Ya estamos
2: los resultados.
4: Estamos moviendo registrador. Estás como chévere hoy.
2: De todo, sí. No, me dijeron que tenía 6 moras. Pero, ay, yo. Ay.
4: 6 moras. Está funcionando muy bien, oye.
2: Ya lo estaba viendo, Pablo.
4: Yo ya lo estaba viendo, divertido. Y yo, uy, ¿qué pasó acá?
2: Ay, yo dije, Pipo, va a montar patica.
4: Será escalar patica porque son los chiquitos.
3: Sanco.
1: El policía de tránsito que le dijo al señor: ¿qué pasó? Pero dígame, ¿qué pasó? Ay. Ahí al frente del banco no se puede parquear.
3: ¿Cómo hacía? ¿Cómo hacía?
1: Ahí está, o sea, está parqueado donde no debe. Está parqueado donde no debe. ¿Cómo que donde no debe? Aquí es donde debo, por eso vengo a pagar.
2: Ahí yo estaba en el banco pidiendo un crédito. ¿Sí? Me lo aprobaron y empecé a llorar. ¿Por qué?
4: ¿Qué? ¿Pero por qué?
2: Llora como bisagra usted.
3: Sí.
2: Como que me falta 3 en 1.
3: Se la aceitico, papi, porque.
4: ¿Pero por qué dice?
2: ¿Por qué llora como
1: porque nadie sin... llora lindo? Nadie llora
4: es cierto.
1: Lindo.
2: Llorando como bomba desinflándose ya.
1: Y el man del banco dijo: ¿pero por qué llora si le aprobamos el préstamo?
2: Oh. Es que tengo una mujer bonita.
4: Me va a ir harto, ¿no?
2: Mal.
4: Familia Candela, son las 6:33 minutos. Usted que va en un trancón, usted que hasta ahora está listo para salir a su trabajo, que agradece hoy viernes un día más, ¿no, compañeros? Es momento de agradecer, siempre hay un día más.
3: Amén.
4: Oiga, hay algo que vamos a agradecer mucho, seguramente los ciudadanos, es poder llegar rápido al trabajo y es a través de la línea del metro. Esto ya es parte ya de los proyectos y de las realidades de la ciudad.
2: De ahora en adelante, la única forma de llegar rápido al trabajo es en metro, Paulita. Porque instalaron 44 nuevas cámaras. En toda la ciudad. Ay, y se va a mover más rápido un caracol con asma.
4: Me dijeron que se intensificaron las cámaras con los partes.
2: ¿Cómo?
4: Ah, es que... O sea,
2: parce,
3: cámaras que... me han partido más que a Esperanza.
2: Cámaras con partes.
4: Oiga, les hablo del metro porque imagínense que luego de contar que podía ser el metro va a ser pet friendly, sí. Pues ahora los ciudadanos, nosotros, vamos a poder elegir la voz que se va a escuchar en el metro. Esa es de las cosas novedosas. Normalmente en el sistema Transmilenio, ¿cierto? Está la voz de próxima parada, aguas. ¿No? Hasta próxima uno ahí, parada. Aguas. Sí, ¿no? Los que van
2: a ir. Pro familia.
1: Eso, la más fea es en hora pico y uno le digan próxima parada, pro familia. Y uno, ay, déjeme por aquí, necesito planificar.
4: Cierto, pues imagínese que ayer sorprendió el alcalde de la ciudad de Bogotá con esta nueva manera de que los ciudadanos interactuemos con elegir la voz del metro. Se llama Vocímetro.
2: ¿Vocímetro?
4: ¿Vocímetro?
2: Ese no era el arquero de...
1: No, ese es Vocímetro.
4: Pues mire, el vocímetro permite opinar sobre los mensajes de convivencia, anuncios de estaciones y sonidos que van a acompañar la experiencia de los usuarios dentro del sistema. Imagínense que los ciudadanos ahora, pues, con esta iniciativa del Metro de Bogotá, va a permitir conocer las preferencias sobre las voces, sonidos y mensajes que harán parte de la experiencia de los usuarios mientras llegan a sus lugares de trabajo o su vivienda. La herramienta hace parte de un espacio de interacción ciudadana con la que la empresa Metro de Bogotá, ¿qué hace? Pues va a plantear consultar a los ciudadanos sobre diferentes elementos relacionados de comunicación. Entre estas opciones, compañeros, se encuentra la elección de la voz, que va a acompañar a los ciudadanos en sus trayectos. La iniciativa está relacionada con la estrategia, todo es estrategia, numeral Bogotá, modo metro. ¿Cómo hay que votar en el vocímetro de Bogotá?
2: ¿Cómo hay que votar?
4: Deben ingresar a Bogotá.

0: a escuchar ahorita al alcalde Galán, es que siento que la voz para mí, porque ahora todo lo hacen con IA.
1: Epa.
0: Hasta la voz la pueden construir con IA. Es que pero sí siento que la voz debe ser muy sentirse real y cercana. Que una locución real y cercana, sí se siente en la diferencia entre la una y la otra.
1: Ajá. Por eso yo digo que así tanto como con inglés y todo eso no pega, porque es que la idea es que se sienta la identidad así, rola, la identidad claro. cachaca.
2: Pero se pueden poner ambas claro. cosas.
0: Que por diga, eso la gente elige que como quisiera.
1: Que diga,
0: bilingüe.
1: Que diga,
0: bilingüe.
1: Próxima parada 20 de julio, ala.
0: Ah, sí.
1: Que termine con el ala.
0: 20 de julio. No, pero sí siento que la cercanía, porque la que hay, por ejemplo, es próxima parada. O sea, es una cosa muy...
1: Esta.
0: Muy robótica. Portal 170. Pues mire, esto fue lo que dijo el alcalde Galán para que la gente interactúe y elija la voz del metro.
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5: Bienvenido al metro de Bogotá.
6: Bienvenido al metro de Bogotá. La próxima estación es Portal Américas.
0: Uy, o sea, por lo que veo,
7: uy, no, la próxima
0: va a ser voz hombre, porque de mujer ya no va a haber ahí. Es puro hombre que está saliendo.
1: Ah, pero
7: no,
1: es
7: el primerito, ¿no puede tú?
1: Ejemplo.
0: Ay,
7: no, yo me muero la ternura. Yo me muero la ternura.
0: Sí, ¿cómo sería la voz del metro, la tuya, Ivánchez?
8: Yo pondría la voz de Homero.
0: Ah, bueno, vas a
8: ver la policía. A ver, por ejemplo, la estación de Pipo, próxima parada, Maloca.
9: Maloca será usted.
0: ¿Cómo sería la de Pipo? Para que los oyentes nos hagan un ejemplo, otro Pipo, para ponerle otro ejemplo a los oyentes, de que nos envíen y dijeran, bueno, yo haría la voz del metro así, y nos hicieran su ejemplo.
1: Y pácale.
0: Y apúrele, y hágale, porque qué tal usted estuviera entre las opciones. Sería muy chévere ser uno la voz de uno de los sistemas más grandes de transporte en su ciudad. Eso sería muy chévere.
1: ¿Qué tal que uno de la voz? Bueno. Próxima parada, 20 de julio, Chinito Chirriado.
7: Bien
1: cachaco, bien.
0: ¿Cómo
1: así
0: sería?
1: Pero cachaco el clásico.
0: Alacarachas.
1: El alacarachas.
0: ¿Cómo sería, Lucu?
1: Ay, la de Lucu, mira.
9: ¿Cómo sería? La mía sería.
1: Ay, pero dígala con palo quemado.
9: Próxima. Próxima parada, palo quemado, PRI.
7: Ay, sería muy bueno.
1: Es que de hecho sería bacanísimo que, digamos, cada sección del metro tuviera un regionalismo colombiano.
0: Eso sería muy bacano.
1: Sería muy bacano.
0: Porque Bogotá no tiene mar, Bogotá no tiene mar, pero tiene ciclovía. Lo que pasa es que Bogotá...
10: Sí, me encantaría participar en ese casting.
1: Ay, Juan Gómez Oviedo pegaría duro.
10: Yo, eso me dijeron anoche. Me encantaría, por ejemplo, ¿les puedo hacer mi casting acá al aire?
1: Sí, claro, hágalo. Sí,
10: claro. Por ejemplo, próximas paradas, Maloca y la mía.
0: Ay, no. Vamos a oír a los oyentes. ¿Cómo creen que sería la voz del metro? A ver,
1: Paulina.
0: El nombre de una estación, ¿cuál podríamos presentar? ¿Cuál? Una de. Sí, hay calle 72, ¿cierto?
1: Ah, no, 63, Paola.
7: 69.
0: Me dio cara de
7: calle 69. Hágame el favor.
0: Entonces sería como. Próxima parada, calle 63.
1: Esa aplica para Restrepo. Para Restrepo y las Chapineros.
0: Ferias. Las ferias. Parada, las ferias.
1: Las ferias.
11: Bienvenidos a nuestro gran metro. Próxima parada, estación de la 100.
0: Ay, ve.
1: Wow, con
0: bonita y todo.
1: Pues, ¿sabes qué me gustó?
0: Parada. Se escuchó bonito. Repeat after me.
1: Por favor.
0: Por favor.
1: Muestre.
0: People.
1: Póngala.
9: A ver.
0: Ma'am.
11: Bienvenidos a nuestro gran metro. Próxima parada, Estación de la 100.
1: Me gusta porque suena como muy hogareño, muy hogar, la mamita. Sí.

0: Está de uno haciendo, ¿cierto? Como que uno siente la compañía de la maternidad.
1: De la voz de mujer sí funcionaría.
0: Sí,
1: para
0: una voz de mujer funciona.
2: Alcalde, ¿puedo ser tu voz?
3: ¿Quiero boleta? Claro que sí.
0: Ay, Pablito.
3: La espero en el despacho para el casting. Le quiero llamar.
0: ¿Qué? ¿Que le quiero llamar?
4: Buenos días, familia Cante. Mi voz sería para la del metro. Bienvenidos al metro de Bogotá. Acomódense bien y guarden sus celulares. Por favor, no usemos celulares dentro del sistema. Hemos llegado a la parada el 20 de julio. Cuidado al bajar, porque hay mucho venezolano robando a la salida. Gracias.
0: No, para mí es un no. No te vas para Venezuela.
2: No te vas de voz del metro.
0: No. Además que empezando que empezó con discriminación. Además que el metro es para la gente de a pie, parce. Lo menos que puede ser el metro es elitista.
2: No, es más, yo te digo una cosa. En las grandes ciudades del mundo, la gente, ahí no hay tipo de estrato.
0: Nada. Y menos de xenofobia, porque eso va a ser tanto para el turista como para el residente.
2: Para todos. Para los niños, para la gente de la tercera.
0: El metro es para todos.
2: Para todos.
0: Para todos.
4: Mira, Candela, muy buenos días. La voz ideal del metro sería esa que dice: amigos y vecinos de este sector, acabamos de llegar a la Avenida Jiménez. Caremosita y con calidad.
0: Pero ya sea que va el vecino a meterle el del megáfono de todos los domingos. ¡Amigos del sector vecino!
1: Ajá. Puede ser un sellito chévere.
2: Sí.
0: Eso es muy rolo, ¿no? Ese señor vivió en el Galán, acá en el barrio Galán.
1: De este sector.
2: Y de ahí copiaron muchos el tema de...
0: Casi todos los perifoneos.
2: El de la mazamorra.
0: Pero ese de la
5: mazamorra paisa y arroz con leche.
0: Ay, María. Pero ese es muy paisa. Ese es más como para el metro de Medellín. El de mazamorra. En cambio el de... No lo piense más. Amigo del sector, traiga a la suegra, traiga al amigo, traiga a su primo. Las propiedades del metro son inigualables.
6: Buenos días. Buenos días, bienvenidos al metro de Bogotá. Próxima parada, Avenida Jiménez.
2: Yo creo que debería ir acompañado con mensajes bonitos, como frases del día, ¿sabes?
0: Pero
2: como,
0: minis.
2: Exacto.
0: Porque el tema es que se va a repetir muchas veces.
2: Claro, uno como que hoy sea una, si es en la mañana, entonces como desear una buena mañana, ¿sí me entiendes? No como tan mecánico de hablar solo de la... Aunque también
0: no
2: eso
0: tan
2: es...
0: Lo que nos gustaría es que no fuera robotizada.
2: Robotic, que es la que hay actualmente.
0: El problema es que también tiene que ser lo que llamamos nosotros en tipo leitmotiv, que es como... Que se pueda repetir muchas veces y no incomodar.
1: El live cam, live motive.
2: Oh my God.
1: Ah, me encanta. Sí.
0: Wow. Es que ayer fue creciendo y live motive.
7: Próxima parada, calle 13. Ojo, en la juega.
0: Aquí las tiene para que se baje.
2: Agarre su perro, no incomode al vecino. Este es el metro de Bogotá.
0: Uy, ya ganó.
1: Ya. En ese metro
2: agarre
1: sí me trepo.
2: Agarre a Michi. No, pero yo digo que todo el tiempo hablando también cansa. Porque, ¿cierto? O sea, debe ser... El anuncio de las me imagino, de las estaciones, y como me imagino que vamos a tener inauguración, pues debe haber mensaje como recorderis de cuidemos el metro, no botemos basura, ¿cierto? Seamos ciudadanos,
0: cuida
2: sea la silla.
0: Daticos de civismo.
2: Sí, daticos de civismo pequeños y ya, pero no hay...
0: Ultracortos.
2: Dime.
0: Ultracortos los...
2: Corticos.
0: Pero por favor, me gustaría que tuviera
1: una
0: gotica de gracia, ¿cierto? Para que le alegre el día a todos los bogotanos, así por más amargados.
1: Échese perfume que huele a perro.
2: Regálame una sonrisa. Sonríe, que es gratis.
0: ¡Wow!
1: Porque entre risa y risa se cuela el metro.
2: hay que votar por la voz. Hay que entrar a la página, me parece chévere. A la antigüita, calibre 50.

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0: 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Aquí está el Chente Fernández. Esta canción se llama Estos Celos. 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
5: Pipo, Pipo va llegando. 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
6: Y sigue sin presupuesto.
7: Yo también, tranquilo.
8: No, pero es que estamos en un momento. De hecho, ya hice cuentas.
7: Sí.
8: Sí. Y no puedo gastar plata en todo septiembre y no ha llegado septiembre.
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9: Las autoridades en Bogotá investigan la muerte de un hombre quien cayó al vacío desde el Centro de Felicidad CEFE en la localidad de Chapinero, ubicado en la calle 82 con carrera 11. De acuerdo con las primeras informaciones, el hecho se presentó durante la mañana del día de ayer, cuando la víctima cayó del piso número 11 del edificio, que está muy cerca del Centro Comercial Andino.
2: 2.
9: Pago de 1,3 billones a Portugal por nuevo modelo de pasaportes del gobierno de Petro queda en manos del Consejo de Estado. El Tribunal de Cundinamarca negó la suspensión que pedía a la Procuraduría. El Ministerio Público apeló y el caso aterrizó en la Alta Corte.
2: 3.
9: En noticias internacionales, fallece a los 89 años el rey Harald V de Noruega, el más longevo de Europa. Harold desafió los estándares de la monarquía al casarse con una mujer que no hacía parte de la aristocracia.
2: 4.
9: En más noticias internacionales, el presidente estadounidense Donald Trump firmó una orden ejecutiva para cambiarle el nombre al lago Ontario, que ahora se llamará Lago América.
2: 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En deporte, definidos los cruces de la UEFA Champions League edición 2026-2027. Entre los más destacados se encuentra el Bayern Múnich de Luis Díaz, que enfrentará al Arsenal, Atlético de Madrid, Betis, Manchester United, Bodo Glimt, Lille, Slavia de Praga y finalmente el Vikingo noruego. El guajiro de 29 años ha disputado un total de 6 ediciones de Liga de Campeones, sumando 46 partidos, 17 goles y 4 asistencias. Entre las participaciones más destacadas se encuentra el subcampeonato del 2022 ante el Real Madrid. 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
0: Mi amor, mi problema no es con el alcohol.
2: ¿No?
0: Es contigo.
2: Ya me dieron ganas de jartar.
0: Pegrilosa, calibre 50, chiquitita. Porque hoy es viernes
3: de chupe.
0: ¡Ay,

0: los TikToks de Candela para que su novia no le revise el celular. Tranquilo, cambie de novia, pero no cambie.
1: Uy,

0: Llegó el man ahí al bar y le dijo al bartender:
1: Deme un trago.
2: Un trago
1: antes de que empiece la pelea.
0: Antes de que empiece la pelea, ¿cuál?
1: La de los dos, porque no tengo cómo pagar.
2: Muestra el oyente, Lucumí.
3: Ay, no,
4: mire. Parece un piano de cola, ¿verdad?
3: Parece una organeta.
2: Estamos en TikTok. Muestra el oyente otra vez.
3: Ay,
0: hola.
2: Eso.
3: Hablando de.
2: ¿De
3: dientes? De dientes. El borracho que va por la calle. Hágame un favor, vecino. Le sonríe. ¿Cuántos dientes tengo? Ay, señor, usted solo tiene como 7 dientes. Ah, me faltan 4 postes para llegar a la casa.
0: El borracho ahí en el bar se paró agresivo.
1: ¿Quién se cree muy gallo aquí en este bar? ¿Quién se cree muy gallo?
0: Se paró un man acuerpadísimo. Tenía músculo hasta en las encías, imagínese.
2: ¿Cómo iría?
0: Y le dijo: yo me creo muy gallo, ¿por qué?
1: Para que me despierte a las 4 de la mañana.
4: El doctor que le dice al man que siempre está borracho, el que tiene problema de alcohol, dice: deje de beber, porque vea, por ejemplo, este gusanito, y lo mete así en un tarro de agua. Dice: ¿qué pasa con el gusano?
3: Pero no pasó nada. Dice: exacto, el gusano ahí sigue vivo en el agua. Ahí se mueve normal. Ahora vea lo que pasa, saca el gusanito. Ahora vea lo que pasa cuando lo meto en alcohol.
2: Ay, claro, no, masacró.
3: Metió al gusanito y el gusanito se murió. ¿Usted qué puede deducir de eso? Y el borracho dijo: pues que si tomo alcohol no voy a tener gusano.
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2: Sí, señor.

0: cita era por algo.
1: Ay, ya se la estoy.
2: Ay, vea.
1: Ay, vea, pero.
3: Pasando tanto trabajo.
2: Bailemos todos.
3: Me gusta hacer miñía.
2: Miñía, ay, ay, ay, ay, ay. Miñía.
0: Upa, qué movimiento de hombro.
2: Uy, qué como es, miren eso.
0: Ahí va.

0: Ahí vea el gusano en alcohol, vea. Ay, no.
1: Qué mamá era de gallola.
2: Denle sí. Tap tap a esa pantalla, compartan. Hoy es viernes. Díganle adiós al último viernes de este octavo mes de 2026. Estamos como el meme de TikTok. Dios mío, qué año tan duro, ¿no?
3: Uy, o sea, este año
2: ocho
3: estado...
2: primeros meses, Dios santo.
3: Este año sí,
1: que llega diciembre grita Jumanji.
3: Buena, Pabita, buena, ay, buena.
4: No. Esto es los juegos del hambre.
2: Ay, no, sí,
4: como los juegos del calamar, más bien.
1: Uy, este año...
5: Jugador 954, eliminado.
1: Re crazy sí, este
4: ha estado
1: año.
4: Muy loco.
2: Ha estado
1: bien
2: todo.
1: Movidito.
2: Movido, triste. Todos los días algo nuevo. Uno dice, ay, bueno, Dios,
1: Pablita, que... tembló, anoche tembló en Venezuela.
2: Tres veces tembló en Venezuela. Tres veces. No. Y la gente ya con todas las alarmas... Salieron y evacuaron. El más alto fue de 5 puntos y piquito. Y lo que pasa es que fue muy superficial. Decían que...
1: No fue tan...
2: Pero igual, el susto de la gente salir a...
4: ¿La psicosis?
2: La psicosis.
4: La psicosis.
2: La psicosis. Sí, creo que todos. Y ayer, ¿qué me dicen en Cali?
1: En Cali.
2: Al mediodía, ¿recuerdan? Terminó programa y sobre el mediodía, de hecho, en Chocó y se vio reflejado en Cali y la gente salió muy juiciosa. Creo que lo que ha pasado dejó un buen ejercicio, digo, para todos, que antes la gente tomaba los simulacros y los temblores y no salían.
1: Sí.
2: Que creo que ya después de lo que ha pasado, la gente ya es como muy... Sí, con pánico, ¿no? Pero hace la tarea de salir, que es lo que tiene que hacer.
1: Ah, eso es automático.
2: Automático. Vamos a saludar a los oyentes de la familia Candela que ya están ahí en TikTok. ¿Le parece, Pipo, usted que es el especialista, magister en salud?
4: ¿Sabes qué? Hoy quiero ponerle un reto a los oyentes de la familia Candela y a los que se conectan en TikTok. Vamos a llegar por lo menos a 30,000 tap taps. A 30,000. Ahí en los corazoncitos que cada que usted le da tap tap va subiendo esa, en la parte superior izquierda va subiendo. Ya vamos a 1,500. Vamos a llegar a 30,000. Y si mandan regalitos, pues va a subir más rápido.
1: Ah, bueno.
4: Y le va, por ejemplo, mira, Lady Pulido ya empezó con un candelazo ahí bien bonita. Gracias por eso. Y a la gente que comparta y que nos mande regalos, lo vamos a saludar acá en vivo también en Candela. Es más, a la gente que nos envió una galaxia, le vamos a hacer un video personalizado y se lo vamos a enviar por WhatsApp.
2: Pero yo te puedo llevar a las galaxias.
4: Las galaxias que la... Mejor llévame a la cascada. Bueno, a la gente que está compartiendo, la vamos a saludar y a los que manden
2: Hermano
4: regalitos
2: Tobón,
4: también. Vamos para allá.
1: El impastor Tobón.
4: No, estoy juicioso. Bueno, apóyenme. Bueno, voy a empezar a saludar.
2: Rápido.
4: Los que compartieron, los que mandaron regalo. Eso. Víctor Escamilla, por ejemplo. Muchas gracias por compartir. Susana Ávila, muchas gracias. Bendiciones Sanita. Para ti. Germán, compartió. Muchas gracias. Neftalí López, gracias por compartir. Tres puntos. Así se puso el nombre. Perfil, solo tres.
1: No debe ser hincha de Millonarios.
4: Holman Barón, vea, Cecitar nos acaba de enviar un piano y ya vamos en 3,700. Nos acaba de enviar un radio y ya vamos en 3,800.
1: Wow.
4: Holman Barón, gracias, Holmita, por hacer ese detallazo. Rosa María 7324 acaba de compartir, gracias. No, es que es a los que compartan. Yo sé, Luisa, que todos quieren saludar y todo eso, pero es a los que compartan.
1: Todos quieren saludar y se saludan.
4: Sara Maldonado, gracias por compartir. Lalisa.de, gracias
1: ¿Lisa?
4: Por compartir. Jackie acaba de compartir
2: Jackie
4: el live.
2: Chan.
1: Jackie Chan.
4: Adriana Marcela acaba de compartir el live. John Freddy Rojas, gracias por compartir. Lady Pulido también. Miren, ya vamos en 4,500.
2: Perfecto, gracias por
4: compartir. Sara Maldonado, luz. Vamos a compartir todos ese live, a darle tap tap. Sara Maldonado, gracias por compartir. Gloria Gladys Meneses, Lisset Murillo. No, espérese que esto está. Ya vamos en 5,000.
1: No,
4: Diomedes, gracias por compartir. Síganle dando tap tap a esa pantalla.
2: Sí, aquí, ¿cuál Jackie? Soy Jockey.
4: Bueno, al Joker. Eso. Patricia Pérez acaba de compartir. Gracias, José Iván Vargas también. Ya. Oiga, estamos volando. Jack 5,500.
2: Muy bien, sigan dándole.
1: YouTube también están saludando.
4: Lorena Méndez.
2: Déjenos de YouTube, oiga.
4: Hágale.
1: Después del soliloquio de Pipo. Bueno, acá.
4: Es un soliloquio, funciona,
1: ¿eh? Sí, funciona. Muy bien, acá.
4: también nos llegan saluditos en YouTube. Es un par, pero son, se hacen sentir. Concepción Camelo Trujillo, 6736. Buenos días, familia Candela. Bendiciones,
2: Concepción. Bendiciones para lo tuyo.
4: Dice José Héctor Rojas, 4232. Aquí estoy, familia Candela. Aquí estamos también para ti. Y también Limpao a Bibi. Dice, oh, buenas, buenas, familia Candela. Aner Calmi 9628, hola. Y ya.
2: Solo dice. Listo.
6: La gente comentó, Rosa María dijo, me encantan esos retos. Dios los bendiga. Un abrazo para todos los de Willy.
2: Abrazos para todos.
6: Es que vean, ya vamos en 6700, Paula. Vamos a lograr más de la meta que nos propusimos. Más de 30.
2: ¿Qué está hablando Pipo? Es que se vaya a nuestra cuenta de TikTok, @candelaestereo.
6: Así mismo. All right.
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6: 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El Besi que se respete la hora antes de que la gente se vaya a trabajar o a estudiar y ya tiene lista la tienda para atender. Y atiende con ganas también, con buena actitud. El Besi Candela, el 100 de 10, le digo yo, sí, es el que tiene siempre buena actitud, por más madrugado que esté.
2: Los leemos, ay, sí, los escuchamos al 315-301-9580,
4: Marito. Estoy de acuerdo con el pigmeo, este, porque hay veces los Besi Candela le dan unas opciones. Por ejemplo, ¿tiene vino gato negro? No, pero le tengo el vino perro blanco.
2: Ah, en TikTok bueno. Están opinando. Besi que bueno. Se respete, Pipo. ¿Qué dicen ahí en TikTok?
6: Ah, es que la gente también puede opinar ahí en TikTok y en YouTube.
4: En YouTube también.
6: A ver, ¿qué
4: opinar?
6: Tiene el Besi que para mí yo les digo el que es 100 de 10. El que sí. Yo le digo así. Sí. 100 de 10. Dice, Besi que se respete, dice, me trae el envase. Trae la otra o deja finca.
2: Eso sí, eso es verdad.
4: Ay, sí, eso es muy bueno.
2: Besi que se respete, da la ñapita, dice Johan. Sí, Jacqueline sí. Dice, Besi que se respete, es amable y su negocio huele rico.
6: Vea.
2: Ay, sí.
6: Tatiana Bernal dice, Besi que se respete, el día de los niños, da dulces de buena calidad a los niños.
2: Sí.
6: Ay, gracias por esa rosa, Javier.
2: Sí, Besi que no. Se respete, no deja la entrada a 1000, a 500 la del baño.
6: Sí,
4: No la cobra.
6: Es que el baño, de hecho, el baño no deberían cobrarlo, Pablo.
2: Oiga, sí, va como en 2000
6: pesos. En ningún lado, por ley, ¿cierto, mi querido Padua?
4: Sí.
6: A ver, ahí respondió Padua.
4: Ahí habla como el gato.
2: Mire, tanito este en TikTok, dice, Besi que se respete, vende buñuelitos en la mañana.
4: Ay,
2: sí, qué rico, recién hecho.
6: Besi que te respete. Respete, dice Isa Olivera, te acuerda lo que te hace falta.
4: ¿No va a llevar tal cosa?
2: Exacto.
4: Le hace falta tal.
6: Le hace falta. Si va a preparar eso, lleve esto que le hace falta esto.
4: ¿Sí? No falta el chistosito, ¿no? A mí me dice.
8: ¿Qué dice? Ahí iba a decir algo de Pipo.
6: Dígalo.
8: Si compra, si va a comprar un preservativo, llega y le dice, y no va a llevar el hall.
9: Candela, buenos días. Un Besi que se respete es el que le entrega a uno las vueltas completas, porque a veces uno va de afán y por salir corriendo recibe la plata y ni cuenta se da, y el Besi por hacerse loco le entrega 500 o 1000 o 1500 pesitos menos. Candela, solo éxitos.
4: Ay, sí, me gusta.
2: Sí, cierto.
4: ¿Sabes por qué? Porque dice 5 para 10, 4 para 20 y 3 para 50.
6: Sí, sí. Hace unas cuentas todas raras.
4: Uno le dice, yo no tenía ni una película.
2: El Inego dice, Virginia Leandro dice, Besi que se respete, vende tintos ricos en Usme Tenerife 2.
4: Usme Tenerife 2.
2: Johan, ves y que se respete, tiene el salchichón colgado al lado de la caja.
4: Sí. Ah, y dice Aleja, ves y que se respete, vende buen salchichón.
6: Sí.
4: Es que hay salchichón que sale con pestaña.
6: Ese es un negato.
1: Sale con oreja de burro.
10: Ves y que se respete, cuando uno va a la tienda y dice, hágale, ves y después me trae los 200 pesitos. Candela, candela, solo de chitos.
2: Eso.
4: Ese César sí
2: tiene. ¿Qué dice? Ahora
4: que ves y que se respete, le echa eucalipto a la orina.
1: Ay, sí. Uno le dice, ves y me presta el baño. Sí, pero prestado.
4: No, sí, pero no se lo vaya a llevar.
1: No se lo voy a llevar.
4: Hace chiste con todo.
2: Ves, mira lo que dice Gladita. Saludos desde Sarasota, Florida. Wow, aquí no tengo Bessy.
4: Es que en Estados Unidos todo es lejos. Eso es lo que tiene bonito Colombia.
6: Lejos y es puro supermercado de cadena. Ya.
4: Y parce, sí, exacto. No, es puro marketplace.
6: Puro marketplace.
2: Ay,
6: qué
2: madre.
6: Sí. Puro Walmart.
4: Sí, puro Walmart. Y además hay que ir en carro, ¿no?
6: Ay, claro.
4: Porque todo es lejos, hijo de madre.
2: Mira lo que dice Johan. Ves y que se respete, sabe los chismes de toda la cuadra.
6: Ay, cámara de vigilancia.
2: ¿Qué? La cámara de vigilancia. Todo el tiempo, 315-301-9580.
11: Y ves y que se respete, cuando uno está tomando, voltea y le abre para venderle las cervezas.
4: Vale. El man ya ha cerrado, pero el man vuelve a abrirle a usted para darle más cerveza.
6: Ah, sí.
4: Él lo atiende a usted por la ventanita del lado. O le dice, cuando yo cierre, usted me timbra. Y uno timbra y el man sale por una ventanita y lo despacha a la hora que
1: sea. Pues un efecto lo mete en la tienda.
4: ¡Sí! Bessie, pero es que este ya más que Bessie es un amigo, el que cierra la reja y lo deja usted adentro del negocio para que siga jartando.
1: ¡Ah, sí! ¡Sí, me mou!
2: Dice Cata 34, Bessie, que se respete, escucha las penas, las tristezas.
4: Sí, es.
2: Sí, se sabe todos los chismes. ¿No?
4: Más que tendero, es un psicólogo.
2: Claro.
12: Amigo Candela, Bessie, que se respete, cuando yo llego a comprar las cosas y me faltan por ahí 500 o 700 pesos y le dicen a uno, tranquila, ves, y ahorita me los trae. Ay, qué alivio, porque uno dice, no, y ahora me toca dejar tal cosa porque no tengo completo. Y yo escucho, Candela, Candela, solo éxitos.
2: Esa.
1: Bessie, que se respete, me deja entrar al perrito.
4: Sí, es perrito. Y lo consiente.
1: Sí, uy, qué niño, pañeño. Uno siempre le sale lo tararú.
4: Y le tira un pan viejo.
6: Sí, un pedacito de salchichón.
4: Sí, un pedacito de salchichón.
2: No sé cómo sea ahora, pero el Bessie, que se respete, Pipo tenía el esfero ahí en el.
4: Ah,
2: en
4: sí, el esfero.
2: Sí, sí.
4: Uy, el esfero.
6: La oreja. Plus ultra.
4: Que tiene acá el lapicito. Y ese cuaderno que todavía tiene las hojitas amarillas.
13: Tendero, que se respete, o Bessie, que se respete, fía, claro que hoy en día ya casi no fían, pero fían un poquito. Yo tengo un Bessie allí que tiene una tiendita con de todo y yo saco, por decir, un maní, algo que me provoque, y después le pago. Entonces, Bessie, que se respete, fía.
4: Bessie, que se respete, bien. Bessie, que se respete, apoya a los vecinos cuando más lo necesitan.
1: Ay, sí.
4: El man es el que, por ejemplo, los damnificados, yo dono este mercadito de mi negocio para que le manden a la gente. Ah, que se le quemó la cara, yo le dono tal. El man siempre está para ayudar a la gente.
2: Yo, ¿sí? Bessie, que se respete, para los que hacen esto, que no, bueno, ya los que tema de salud, ¿no? Los que se pegan su chicote, lo ven de menudeado y le prende el cigarrillo.
4: ¡Ay!
2: ¿Te acuerdas que los briquets antes?
6: Los bricos.
2: Los briquets los amarran ahí con
4: ¿sí?
2: pita.
4: El encendedor.
2: Y el destapador también. Y el destapador. Y dice, Bessie, venga, le prende el chicote.
1: Sí, ¿usted le gusta que le prendan el chicote?
2: No, ya no.
4: Oiga, vamos en 11.700. Yo creo que va a tocar subir la meta a 50.000.
6: ¡Ah!
4: ¡Vamos por esos 50.000, muchachos!
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14: Chavito, ¿te quieres ganar 20 pesos?
15: Sas, aquí tengo que matar.
14: A nadie, menso. Quiero que me traigas los siguientes víveres a la tienda de Don Chepe, que él siempre me fía.
15: Ah, pero usted le debe a don Chepe desde que Teresa Gutiérrez usaba media velada.
14: Precisamente, chavito. No puedo darle cara porque él me da manduca. Así que lee la lista a ver si falta algo, por favor.
15: A ver, esto dice así. Querido don Chepe, su mame.
14: ¿Qué?
15: ¿Qué? Sumame esto a la lista, por favor.
14: Ah, no te pauses donde no sea necesario, por favor.
15: Bueno, un par de gordas idioticas.
14: ¿Qué dices, tarado?
15: Pues eso dice, vea. Un par de gordas idioticas.
14: Idiotica. Un par de tortas dietéticas. A ver, continúa.
15: Su madre atroz y pendeja.
14: ¿Qué?
15: Si le digo eso no me va a fiar nada.
14: ¿Pero qué estás diciendo, chavo?
15: Eso dice, vea. Su madre atroz y pendeja.
14: Sumarle arroz y lenteja, tarantado.
15: Ay, yo pensé que usted odiaba a la mamá de don Chepe. ¡Qué bruto, póngale cero!
14: Ya, ya, termina la lista, hombre.
15: Tan chimbo con copete y la cola toda miada. Bueno, con eso sí se va a enojar seguro.
14: ¿Sí serás? ¿Sí serás? ¿Dónde dije eso?
15: Esta vez sí es en serio, mire. Tan chimbo con copete y la cola toda miada.
14: Pan bimbo con sorbete y una cola granulada. ¡Como un sotoma! No te doy otra nomás porque ya se me granuló la cola.
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2: Señor, oiga,
4: y el
2: llega,
4: chato, como que
2: el chato, el chato, y como para darle una listica al mercado para el mercado. 7:33 minutos. Esta canción la hace Jesse Uribe y Jason Jiménez, se llama Me tiré al alcohol.
4: ¡Ja! Ay, ay,
2: porque
4: ay,
2: hoy es viernes
4: de chupe.
2: Pues sí, tocó y ya. Vamos.

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0: Así es, estás escuchando William Vinasco Show a las 7:36 minutos. Qué bueno que desde hoy, Candela, hoy viernes y mañana sábado va a ser dedicado a los Bessy Candela. Vamos a estar con la brigada Candela, vamos a estar entregando platica en efectivo, pero queremos invitar a los oyentes de la familia Candela que nos cuente, ya nos contaron cómo cree que se llamaría, cómo le pondría a su tienda para el Bessy Candela, pero usted ha tenido anécdotas con su Bessy, alguna de esas cosas que dice, ay, pues mire, ¿sabe qué me pasó esto bonito con mi Bessy Candela? Me lo cuadré.
7: Uy.
0: Porque los Bessy Candela... Los Bessy Candela son muy amables.
8: Son divertidos.
0: Son divertidos.
8: Bessy Candela tiene esa Toyota 4x4 con Platón para llevar el mercado, para surtir.
0: ¿Sabe qué anécdota?
8: Y es agropecuario, pero es calidoso.
0: Es calidoso. Hace inclusive los mismos Bessy. Cuando puede, la señora es la que atiende, o la hija, o la hermana, y él mismo hace los domicilios.
8: Sí.
0: Entonces, hay anécdotas seguramente con eso, ¿no?
8: A mí un vez, una vez, un tendero salió y me salvó de un atraco cuando yo era niño. Imagínate. Me iban a robar la bicicleta y el man sacó el machete y espantó a los ladrones. Esa es mi anécdota con mi Bessy.
0: Con
8: mi Bessy el tendero. Él me quería y él sacó a los ladrones corriendo y no dejó que me robaran la bicicleta cuando era niño.
0: Por ejemplo, una me salvó de un billete falso. Una vez un Bessy.
7: Ay, qué
0: claro, porque ese que yo le iba a pagar, ¿no? De las cosas, de una, pues me pasó con el taxi. Me iban a dar un billete y le dije, Bessy, ¿será que me tiene que me cambió? Pero este billete está falso. Que le iban a meter.
8: Se salvó de que se lo metieran.
0: Porque yo le digo, Bessy Candela siempre identifica, por ejemplo, el billete falso. Vaya contándonos su anécdota con el Bessy Candela 738.
8: Al WhatsApp.
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1: Cara que hace Lucumí, se le ve el sentimiento a la hora.
2: Dios mío.
3: Que en estos días fui a la tienda. En estos días, en serio, fui a la tienda y el vecino pues le hace conversa a uno, ¿no? El ¿qué más, mijo? Hace día no venía. Lo veo los sábados, qué bueno, mijo. La del sábado me hizo reír, ¿no? Y yo, vecino, cuando él mismo llegué y me dice, ¿y qué más? Y yo, bien, gracias a Dios, ¿no? ¿Qué más va a llevar?
1: ¿Qué? El man que llega y dice, hola, amor. Oiga, ¿te puedo decir amor?
4: ¡No! Ay, doña Esperancita, fíjeme, venga acá.
2: ¡No!
3: El muchacho llegó y dijo, ¡Bessy! ¿Me hace el favor y me vende una libra de arroz?
1: Oh.
3: Esto no es una tienda. Ay, Marcela, vuelva conmigo, por favor.
2: Que Lucumí. Lucumí llegó a una tienda, ¿no? Y dice, ¡ay!
4: ¡Eso!
2: ¡Eso! ¡Esa falta! ¡Eso! ¡Bessy! ¡Ay, vamos a regalar una botella de vino! Y el tendero le dice, ¿vino blanco? ¡No, tengo un color ecológico!
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4: 7 de la mañana, 48 minutos. Escuchas William Vinasco Show. Pipo.
5: Dime.
4: ¿Quién es el que más usa internet en tu casa?
5: Mi hija, Violeta, ella. Ahora los pelados son para clases, necesitan internet. Para las reuniones de las tareas, necesitan internet. Para TikTok y para formear Aurea, necesitan internet.
4: No, pero es que para todo, para las reuniones, para los que están viendo el partido. ¿Y qué me dicen los que les encanta el fútbol todo el tiempo?
5: Ay, pegadito.
4: Necesitan estar conectados. 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

0: a Diomedes Díaz a las 7 de la mañana con 56 minutos. Acompañamos a todos los oyentes, a los conductores, a los candelamarillitos, pero sobre todo hoy los consentidos que son nuestros Besi Candela.
1: ¡Bravo!
0: ¡Tenderos! ¡Tenderos! Aquí es el Besi.
1: ¡Besi!
0: Pues mi familia, con el Besi Candela recuerden que vamos a tener un premio increíble, una suma bastante generosa para esos Besi 10 de 10. Vamos a entregar
1: medio millón de pesos.
0: Ay, que cómo me llevo el medio millón de pesos, que cómo hago ganar a mi Besi el medio millón de pesos. Pues es muy fácil, a través del WhatsApp de Candela al 315-301-9580 vas a escribir la palabra Besi Candela. ¿Listo? Besi Candela. Vas a postular. Pero que estamos pidiendo que usted también se postule, porque sabemos que son muchos los oyentes en sus tiendas que nos escuchan, porque además es a ellos a quienes vamos a llamar. Entonces, pueda que usted inscriba al vecino, pero no esté enterado del vecino y de qué nos estamos perdiendo. Entonces,
1: si usted lo postula...
0: Es porque él tiene que estar dateado escuchando Candela y porque va a tener el santo y seña.
1: Dígale, ve, si es que yo lo postulé ahí en Candela Estéreo porque usted es un chévere. Entonces, si lo llaman, usted tiene que decir, es de santo y seña.
0: Exactamente, el santo y seña es, si usted escucha que el nombre de ese vecino o usted es el vecino, es el seleccionado con nuestros amigos del Banco Agrario de Colombia, Crecer Juntos es Posible, va a responder el siguiente santo y seña, que es...
1: El día del Besi Candela lo celebro con Banco Agrario y Candela Solo Éxitos.
0: ¿Cómo es?
1: El día del Besi Candela lo celebro con Banco Agrario y Candela Solo Éxitos.
0: Eso, y así se va a llevar
1: medio millón de pesos.
0: Maravilloso, los Besi Candela que tienen anécdotas. Oiga, ¿qué anécdota tiene con su Besi Candela?
2: Oye, señores Candela, tengo una historia con los tenderos de Villavicencio. Uy. Pero es una historia olímpica.
1: A ver.
2: Yo tenía una turbo y el papá de mi hijo lo manejaba y nos fuimos a Villavicencio a llevar los regalos que enviaba la empresa. Era una empresa de comestibles, de papas fritas, y enviaba regalos para la celebración del Día de los Tenderos. Y llegando allá, cuando llegamos a Villavicencio, pues no sabíamos por qué calle meternos, y como es el camión era alto, tumbamos las cuerdas de una calle, y resulta que esa calle era la calle del pecado.
1: Ay, güey.
2: Claro, pues todas esas viejas salieron todas rabonas a pegarnos y todo, porque pues les habíamos dejado sin luz. Y a mí una me tomó por el brazo y eso, uy, qué peligro, ay. Dios mío. Y entonces a un señor de una tienda le dijo, ay, mire, llame a alguien, ayúdenos, mire, nosotros tenemos los regalos para celebrar mañana, les van a celebrar el Día del Tendero. Y el Besi salió y nos defendió, pero la vimos gris. Muy buenos días, señores Candela.
1: Dejaron a la cuadra de la vida alegre sin luz.
0: Dejaron a los chuzos sin luz.
1: Sí. Imagínense. Sin el bombillo rojo.
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0: 8:02. 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En Candela, 8:02.
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0: Solo éxitos, quiero que te vayas ya a TikTok porque la radio ahora también se ve en TikTok y en YouTube, arroba Candela.
2: Además
0: Cero.
2: Tenemos meta, 30,000 tap taps.
0: Tenemos una meta, bueno. ¿Sabes? Tienes una meta, no meterte con una mujer bonita porque esas son malas de profesión.
3: No se meta ahí.

0: Oiga, me he pegado tantas revolcadas en mi moto que ya están disponibles en X videos. Ay, es que a mí me dijeron, ay, Pipa, es que usted todo el tiempo se la pasa caído de esa moto. Yo le dije, cada quien se baja de la moto como se le da la gana. Me caí de cara y me arreglé con el plegar.
1: ¿En serio, Pipa?
0: Sí, yo era feo, Paula.
1: ¿Eras feo?
0: Sí. Bueno, ay, bueno, soy ya. Era.
1: Oiga, los que están en TikTok, muchas gracias por seguirnos, arroba Candela Estéreo. Estamos también en YouTube. Ustedes sí sienten como un olorcito delicioso.
0: Ay, sí.
1: Es que
0: huele a fresquito, ¿no?
1: 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Pero que sea ese pancito delicioso.
0: Fresco.
1: Es que el pan baguette, perdóneme, el pan baguette tiene su magia.
0: Claro.
1: Su olor delicioso. Y les estamos hablando a esta hora porque seguramente muchos, Homero, y oyentes de la familia Candela, y usted que nos está viendo en TikTok y en YouTube, casi siempre uno antes de llegar a su trabajo, me pasa, bueno, fines de semana quizás cuando llego a trabajar y encuentro un tostado, yo hago mi parada técnica. Y
0: hay
1: lo
0: que
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0: 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Yo no me imagino un sándwich con esto.
2: Yo le diría algo, pero estoy con la boca llena.
1: Vea, con el permiso de nuestros oyentes y con el permiso de tostado, yo hago algo que es yo sé que es costumbre de muchos. El tinto, se compra uno el tintico en tostado y vea.
0: Ay,
1: con
0: pan baguette. Sí, porque uno dice, este tinto no me hará daño así sin pan.
2: Ay, mamá, creo
0: dice,
2: que ya
0: uy, no, pero
2: lleno.
0: Vea, hágame el favor, mía, póncheme acá esto. Míreme este pan cómo se está. Mire.
2: Ay, mamacita.
0: Ay, no.
2: Qué delicioso.
1: Pero aquí no queda todo. Si ustedes están comiendo rico, no solo nos quedamos en el pan porque hice mi parada técnica en tostado y les tengo sándwich.
0: ¿Qué? ¿Con este pan?
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1: 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En la bolsita de tostado me llegó unas que ya con el olor que de yo.
2: ¡Uy, mamá!
1: Mire, les voy.
2: ¡Ay, qué es eso!
1: ¡Ay! Mire esta delicia de sándwich. Mire, el sándwich. El que me dicen acá, me dieron este es el sándwich italiano.
2: ¡El sándwich italiano!
0: Sándwich italiano con pan de masa madre, Paulita. No, esto es espectacular.
2: ¡Ay, dime 10!
0: Me dio mucho hambre.
1: De mí para ti.
0: A ver.
2: Ay, qué bueno. Y para Homerito no hay.
1: Para Homero, por favor. Y mi Pipo, ¿me ayudas ahí para llevarle a Homerito? Pues mire,
2: sí,
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2: De
1: tenemos
2: pollo.
1: Pepinillo. Y los que les gusta algo mío, más recargadito para quedar bien en la mañana, carne desmechada.
2: Carne desmechada, ay mamacita,
1: carne desmechada.
0: Sándwich con carne desmechada. Eso está una locura.
1: Está increíble. Y aquí viene lo mejor de todo.
2: Ay, qué bueno.
1: El precio.
2: ¿El precio?
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1: 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Por favor, mi pancito.

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0: 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En Candela son las 8:16 minutos de la mañana. 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

0: Ese candela que se respete es paisita, es de paisas de por allá. Y todo el mundo lo conoce como el paisa.
1: El paisa. La...
2: Oiga,
1: el
2: si es paisis. Un clásico.
1: En todo barrio popular hay una tienda que atiende el paisa.
3: No, o... Pipo. En cualquier lugar del mundo siempre hay un paisa emprendiendo.
1: Sí, al pueblo que fueses, paisas veréis. Una vez había un colombiano perdido en Nueva York. Sí. Y entonces lo reconoció otro colombiano. Oh. Y se dio cuenta que era paisa. Le dijo, ¿qué paisa? ¿Está perdido? Porque me van mirando así para todos lados. Dijo, ah, perdido, estoy mirando donde montó la tienda, amor.
2: Oiga, sí, eso es característico de que cada tienda, cada tendero tiene o una característica física o de dónde es.
1: Sí.
4: Hágame un favor y vaya a la tienda del mocho.
1: Del mocho.
4: Vaya donde el cojo y me trae mil de queso.
1: Sí, sí.
5: Ahí donde el tuerto, vaya donde el tuerto y me trae.
1: Donde el tuerto. Uy, parce.
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3: Sí, señores, con el Banco Agrario. Oiga, oyentes de la familia Candela, porque hoy entregamos
7: medio millón de pesos.
8: Medio millón, papá.
7: Medio millón, sí.
8: Medio millón.
3: Entregamos ese medio millón de pesos. Por favor, activen ya el WhatsApp Candela 315-301-9580. ¿Cómo es el WhatsApp de Candela?
7: 315-301-9580.
3: Se activa con dos palabras mágicas. Besi Candela. ¿Con cuáles se activa, Luco?
5: Besi Candela.
3: Ya.
1: Ahí está.
3: ¿Qué va a hacer ahí? Usted va a postular a ese Besi de confianza, pero usted se puede...
1: Autopostular.
2: Ah, sí, sí, qué bueno.
1: Si usted es ese Besi ideal.
3: El Besi ideal. Usted es el Besi ideal, es el Besi chévere, es el Besi que fía, el Besi que siempre soluciona, el Besi que siempre le soluciona
1: todos
3: los problemas, el propio, el legal. Así es. Pues usted se inscribe y cuando escucha aquí en Candela su nombre a través de la ruleta Candela, que es el afortunado, pues se va a parar frente, ahí al lado de su teléfono, coja su celular, porque le vamos a llamar y le vamos a preguntar el santo y seña. Les vamos a decir algo, como es medio millón de pesos, no hay tutía que valga, tienen que decirlo exactamente como le estamos diciendo.
1: Sí. ¿Sí? Tal cual, o sea, al pie de la letra. Preste atención, tome apunte, porque le vamos a recordar en este momento el santo y seña para ganarse ese medio millón de pesos.
2: Medio palo.
1: A ver, ¿cómo es? El santo y seña, eso, póngamelo ahí, Paulita. Para la gente de TikTok, anoten, muchachos, apunten antes de que borremos el tablero.
2: Eso, anoten.
1: Pónchelo.
3: Ahí está, ¿qué dice?
1: Ahí está, dice, el día del Besi Candela lo celebro con Banco Agrario y Candela solo éxito.
2: Así es,
3: listo.
2: Así es.
3: Ya.
1: Ah, yo se lo digo.
3: Otra vez. Ver.
1: El día del Besi Candela lo celebro con Banco Agrario y Candela solo éxito.
3: ¡Perfecto!
1: Ahí rondamos.
7: ¡Medio millón de pesos!
6: En este día del Besi Candela, este es el top 5 del Besi Candela.
1: Más que el top 5, señoras y señores, les voy a dar esas características que tiene nuestro Besi ganador. Ese Besi que se le mete a uno al cocoro con toda la intención.
4: Ese que farmea aura.
1: El que farmea aura. Ese señor se mete en el corazón de uno y se vuelve inolvidable. Porque aquí todavía en todo lo que hemos recordado de los Besi Candela, hemos hablado de los Besis que marcaron nuestra vida. Que nos recordamos inclusive cuando éramos niños.
3: Cuando éramos niños.
1: Y que aún siguen siendo vigentes. Así que vamos con el top número 5.
6: Top número 5.
3: Póngase el espero en la oreja.
2: Eso.
3: Personifíquese.
1: El Besi Candela.
3: Eso.
1: Tiene el esfero en la oreja, ¿cierto? El esfero en la oreja y un delantalcito.
2: Ah. Sí. Que por lo general es de color azul oscuro.
1: Sí. Si es de carnicería, rojo. Para que no se note la sangrecita, ¿cierto? De la carne, ¿cierto? Pero en el top número 5 voy a poner a ese Besi Candela que no es solo el que atiende la tienda, sino que también es el Besi Locker.
2: Besi Locker.
1: Le digo Besi Locker porque el man lo recibe a usted y le dice, venga, le guardo el casquito.
3: ¡Ah!
1: Venga, le guardo esa maleta.
9: Venga, le guardo la bicicleta.
10: Venga, le guarde esa bicicleta aquí atrás y uno le deja que uno le conozca la bodega.
3: La bodega de la gaseosa.
10: Sí, el déjelo ahí, de arroz y maíz.
9: Déjelo ahí al lado de la canasta, ¿no, Luco?
5: Sí.
3: Déjelo ahí.
5: Déjelo ahí y usted llega y pone ese casco ahí y se le cae la visera.
4: Usted llega y levanta el casco y está untado de harina.
9: Sí, sí, sí, sí. Que usted entra a esa bodega y huele a cuncho de cerveza. Eso, hijo de madre.
6: Vamos para el top número 4. Top número 4.
9: Este es el Besi tendero que yo amo, el Besi selectivo.
2: Besi selectivo.
9: El man sabe, como él es profesional seleccionando el mercado, él le ayuda a usted a seleccionar lo que tiene que llevar que usted no sabe elegir. Por ejemplo, este man le enseñó a usted a identificar el aguacate cuando está en su punto.
3: Besi, ese está para el almuerzo de hoy. De pronto ya para mañana este es otro que tiene en la mano. Tome, Besi.
4: Sí, que lo vea usted sacudiendo ese aguacate y no se le siente la pepa.
9: Sí.
4: Y el Besi llega y lo ayuda.
9: Exacto.
5: Es el mismo que le ayuda a escoger la maracuyá, ¿no?
4: Y la granadilla.
9: Y sabe que él le da a usted un seminario de cómo escoger correctamente la papa.
4: La
9: papa no es fácil porque ella trae tierrita encima y a veces se camufla el verde en la tierrita. Entonces, el cucho, como ya tiene la mano curtida, ese sí le va limpiando la tierra así de encima, así, para que usted no se ensucie, ¿cierto? Y él le dice, vea, usted la mira por todo lado. Primero, que no tenga el hueco de gusano.
2: Epa.
9: Y segundo, sí, que no tenga ese que parece puro golpe de suegra, que viene como con el verde, el gama verde, morado, azul. No. Entonces él dice, y sobre todo, que no tenga ombliguito. Porque hay papa que trae más ombligo que papa.
2: No, y es que hay diferentes tipos de papa.
9: Sí.
2: Está la R12, la pastusa, la motilona, de todo. Entonces el Besi le dice a usted cuál es el tipo de papa para que no le cojan la pastusa por la R12.
9: Exacto. Vamos con el top.
5: Y le dice, adicionale estos 1500 de cilantro.
9: Sí.
6: Vamos con el top número 3. Top número 3,
2: Pibar, ¿qué nos traes?
9: A este yo lo llamo el Besi familiar.
4: ¿El Besi familiar?
9: Sí, el Besi familiar le conoce a usted toda la familia.
3: Ay, sí. A la tía de la sobrina.
9: Y le quiere sus hijos.
2: Ah, bueno, los míos no.
9: Este Besi familiar es el que le dice a usted, ¿cómo sigue la niña?
2: Yo ni siquiera sabía que estaba.
9: ¿Cómo así? Dice, si usted tiene una hija. Ah, ¿verdad? Yo tengo una
3: hija.
2: Oye, me dice que el perro no cuenta.
3: O lo ve a uno y dice, ay, usted es igualita a su hermana.
9: Sí.
3: Parecen gemelas.
9: A él lo llamo el Besi familiar, además de que él conoce su árbol genealógico. Sí. Porque él dice, oiga, su hija salió igualita a la abuela.
4: Y ese es que ese mismo es y que dura años. No le pasan los años.
5: Y es el mismo Besi que le pregunta a usted, ¿y por qué deportaron a Jutía?
9: Sí, este Besi familiar, él le ayuda a usted a empacar el mercado y él le manda algo a su bebé o a su hijo. Mándele a Celestica, mándele a Violetica, mándele al niño.
3: La burbuja de chocolate.
9: Eso
3: es la que a todos nos gusta.
4: Y ese que lo termina de atender y ve si estoy haciendo una rifa. Le dice así una vez para que uno participe.
3: Estoy rifando un pollito ahí. Pollito.
4: Exactamente. Sí. El papito.
6: Exacto. Vamos con el top número
3: 2.
6: Top número 2.
2: Me voy contando, ¿no?
3: Ay,
6: top número
4: 2. No,
9: a este lo llamo el Besi acomedido.
2: El Besi acomedido
9: es el que el man intenta que usted se esfuerce lo menos posible. ¿Sí me entiende?
2: O sea,
9: para que usted se sienta bien atendido.
4: Sí, él es
9: el
4: que
9: el man le hace a usted el domicilio gratis.
3: Ay, sí.
9: Y él le dice, fresco, que yo no le cobro el domicilio, todo bien, que yo se lo llevo hasta la puerta, usted nomás escriba.
2: Eso, que ya tiene, ya está actualizado. Ya es un señor que ya está utilizando el WhatsApp.
10: Él ya tiene su número de WhatsApp, ya se sabe. De hecho, usted le escribe, ve si para un domicilio. Dice, sí, yo ya sé para qué casa es.
3: Ah.
2: Y en mi caso, no es la casa de los Torres. Ah. No, es la casa de Bruno, porque conocen esa mi perro.
10: Es el que sale a recibir los domiciliarios del Bessi. Parce, a este Bessi, el Bessi ha comedido, a él ya ni siquiera lo reportan en portería.
2: Que no le dice buenos días ni nada, sino ¿qué le doy?
3: No, y aprovecha y deja las tarjetas y el flyer, pero si le piden un domicilio, deja las tarjetas para que le dé a los vecinos.
2: Y el imán para la nevera. ¡Pam!
3: Señor.
5: Sí. Ah. Y en diciembre le pasa el almanaque.
2: ¡Sí! ¡El almanaque es un perrito! Sí. Y un salmo.
10: Tan bello.
3: Un salmo.
2: El Señor es mi pastor y nada me faltará.
3: El Salmo 91. Sí,
10: lo amo. Amo ese tipo de vecinos porque esos vecinos son los que de verdad se sacrifican el tiempo de su tienda para dedicárselo a usted. Oh,
3: claro.
2: Son dedicados.
10: Ay, yo quiero un aplauso para ese bestia comedia.
3: ¡No! ¡Crack! ¡Ídolo máquina!
10: Sí, sí, sí. Y vamos con el top número
3: uno.
10: Número uno. Y es que aquí no podemos dejar a un lado al Bessi psicólogo.
2: Al Bessi psicólogo.
10: El Bessi psicólogo es el que usted entra a la tienda así medio achicopalado y el man le dice, a usted le pasa algo.
2: Sí. ¿Qué tiene Bessi?
10: Sí, cuénteme qué fue lo que le pasó. No, Bessi, es que me estoy separando. Y él empieza a aconsejarlo. Él es el Bessi consejero.
2: Sí, sí.
10: El que más... Es más... El man ya tiene un banquito reservado para cuando tiene que aconsejarlo a usted.
2: Y es crudo con los consejos, ¿no? Es que me estoy separando. No es mejor que la de... ¿Conversita?
10: Este Bessi consejero es un Bessi Laura en América porque él hasta soluciona los problemas maritales.
3: ¿Qué? ¿Qué?
10: Él dice, ¿sabe qué? Yo sé que como él ya conoce la familia.
2: Sí, eso es el linaje.
10: Él dice, yo sé que le va a desmovilizar el corazón a su mujer para que dejen de estar peleando.
3: Claro.
10: Llévele esto. Tan, no le vuelva a llevar esa papaya cruda.
2: Ya no sé. Sepa diferenciar el perejil del cilantro.
3: Y cuando la pareja le gusta tomarse las politas en la tienda, dice... Yo a ese hombre la escuché y ese tipo la quiere mucho a usted.
2: Sí, sí. Sí, porque es buena gente.
3: Se toma tres polas y habla solo de usted.
10: El Bessi psicólogo no solo conoce sus problemas, sino que él lo referencia bien a usted.
2: No, si yo se lo dije.
10: Y si sabe que usted es soltero y está chico palado porque lleva mucho tiempo soltero, cuando entra la bonita del barrio y dice, vea, le presento a este muchacho. Este muchacho es buen elemento.
3: Sí, sí, sí.
2: Ese trabajo allá en la radio.
10: Sí, ese trabajo. Usted no ha escuchado Candela. Este trabaja. Ese es de ahí. Conéctese todas las manos. Es más. Y le manda una cola. Sí. Ahí le manda el de Candela.
3: Es más, ¿cómo es que usted habla por la emisora? Vea, escúchelo. Vea.
10: Escucha, haga.
2: Pongo la cabeza en la cabeza.
3: Porque dicen esa palabra de haga como cuando
10: está. Haga como. Sí, haga para que lo reconozcan, ¿cierto? Y uno hace y ella dice, ay, pero usted se ve más alto en radio.

0: ¡Sorpresa, sorpresa, sorpresa!
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2: ¡Ay, ay, ay!
1: Okay, así como dicen en este televisión, ¡ah, me están diciendo por interno! Ah. Me están diciendo que vamos a entregar, a ver si este oyente está súper pilo, vamos a entregar
0: ¡Medio millón de pesos!
3: ¡Medio millón!
4: ¡Ha llegado la hora!
1: Tan espectacular con el Banco Agrario de Colombia. 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Vamos a escuchar a los oyentes o vamos a buscar dentro del sistema. Por favor, vamos a buscar dentro del sistema entre los oyentes que se inscribieron, ¿quién es el afortunado? Corazón, si usted escucha que en este momento yo voy a dar su nombre, recuerde contestarnos con el santo y seña. Así que,
2: yo lo recuerdo.
3: La ruleta.
5: Gira la ruleta. Eso.
2: Miramos la ruleta. Lo recordamos varias veces.
1: Nada, sí.
2: Nada más.
1: Atención. Nos dicen que Eduard José Fonseca Pacheco, con cédula terminada en 82, que tiene su carnet Candela, que tiene una deliciosa panadería y pastelería Festipan Express. Uy, escucha que es tu negocio. Panadería y pastelería Festipan Express. El oyente postulado para llevarse
0: medio millón de pesos.
1: Vamos a marcarle para que nos diga el santo y seña.
2: Esto lo comí. Bueno, qué suspenso.
0: ¡Está!
1: ¡Ay, no!
2: ¡Luco!
1: No contestes.
2: Se le va a quemar el pan.
5: ¡Ay, no! ¿Y el aura es de ti?
1: Eduard.
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1: Por favor, ¿nos repites?
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5: Qué pena, es que...
1: Se cortó.
5: Se cortó en un momentico. Dilo claro, quita el altavoz.
1: Eso,
5: por
1: sí.
5: Favor.
6: Ya.
5: Listo.
1: Hágale pues, Bessy.
5: Con tranquilidad, con calma, pausadito.
1: A la una,
5: a las dos y a las tres.
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1: Eso.

0: ¡No te lo puedo creer!
1: 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Edward, qué delicia. 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
1: Mi Eduard, bienvenido a Candela, qué felicidad que hayas respondido como es. Cuéntanos dónde está tu negocio, si tú eres un pez y así chévere como los oyentes de Candela.
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0: ¡Ganó, ganó, ganó, ganó! ¡Ay, qué felicidad!
1: ¡Qué
0: tan
1: felicidad!
0: Amarilla.
1: Vea, aportamos $500,000.
0: Ay, vea, aquí tenemos oyente.
4: Es que yo quería pelear, Eduardo, dos roscones.
1: Claro, roscones.
4: Uno para llevar y otro me lo como ya.
0: ¡Ay!
1: Pues los veces que se inscribió, no me desmoralicen, ¿no, señores? Porque los que se inscribieron, pendientes.
0: Porque hay más.
1: Porque volvemos a llamar. Y si usted no se ha inscrito en este momento, recuerde que puede seguir inscribiéndose con la palabra
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0: hace unos días presentando su producción Lindo, Lindo. Y suena en Candela, 8 de la mañana con 47 minutos. Se los voy a decir, se los voy a decir, se los voy a decir. 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

El 7 de enero de 1950, el municipio de Parácuaro, en Michoacán, México, vio nacer a Alberto Aguilera Valadez, un artista que rompió barreras con su estilo extravagante y emocional, convirtiéndose en un ícono cultural que trascendió generaciones. Su música sigue siendo parte esencial de la identidad mexicana y latinoamericana, y su figura continúa inspirando a artistas de todo el mundo. El también conocido como Divo de Juárez dejó en su legado más de 1.800 canciones y ventas superiores a los 100 millones de discos, con clásicos como Amor Eterno, Querida y Hasta que te conocí. Un día como hoy, 28 de agosto, pero en el 2016, todos los portales del mundo se unieron en un mismo titular. Y todos los amantes de la música se abrazaron en señal de respeto al conocerse que la voz de Juan Gabriel se había apagado a sus 66 años. Por eso, hoy, a una década de su partida, le rendimos este homenaje en Candela Estéreo.

0: Así es, a partir de este momento invitamos a los oyentes de la familia Candela al especial que le quiere rendir al homenaje a uno de los artistas más importantes de la música mexicana para el mundo entero. Se cumplirían hoy 10 años de su fallecimiento y hoy queremos a través de los micrófonos de Candela que ustedes se conecten ya a TikTok, que vayan ya a YouTube porque tenemos también un invitado muy especial y vamos a hablar de esos momentos tan importantes. Sé que hay muchos fanáticos, muchos fans de El Divo de Juárez y que lo mantenemos vivo en nuestro día a día, en nuestra música, en nuestros éxitos. Y vamos a empezar a hablar por allá, compañeros,
1: a ver,
0: del año 1950, donde Alberto Aguilera, un hombre bastante particular, ¿no?
1: Alberto Aguilera
0: tuvo que aprender a sobrevivir por allá. Ese 7 de enero se desarrollaban momentos importantes de su infancia, dificultades económicas, ausencia de su padre. Su familia terminó trasladándose a la ciudad de Juárez, donde pasó parte de su niñez internado. Así se registraron algunos de los momentos que él mismo contó a través de su documental, cómo fue su niñez.
2: 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Y entonces me puse a cantar.
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4: Cantaba en las calles, las esquinas, afuera de los restaurantes, arriba de los camiones, de los tranvías, por las calles de Ciudad Juárez, cantando todas las canciones que me sabía.
0: Todas las canciones que se sabía, luchándola, le tocó lucharla
1: le
0: muchísimo.
1: Le tocó la guerra, era un artista de espacio público prácticamente.
0: Finalmente, y antes de ser Juan Gabriel, antes de los escenarios, de los millones de discos, de la fama, hubo ese niño llamado así, Alberto Aguilera, que se convirtió en una infancia difícil, pero esa misma infancia lo llevó a escribir grandes canciones y grandes éxitos.
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0: mucha resistencia,
1: unas críticas.
2: Y le sacaron mucho jugo a los medios amarillistas.
1: No eran solamente las críticas de afuera, adentro no se quería.
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1: La cultura popular tenía su lugar, y este era el lugar de la alta cultura.

0: especial de los 10 años de fallecimiento del Divo de Juárez, Juan Gabriel. 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

0: importa Dios.
1: El legado de Juan Gabriel ha impactado en cientos de miles de personas que han bailado, llorado, gritado y cantado con su música. 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
2: ¡Bravo! ¡Bravo! Bienvenido, Cristian Bernal. Juan Gabriel vive, ahí sí, como digo, lo que, ¿cómo es lo que ve? ¿Cómo es
3: lo que se ve? No se pregunta.
2: Bienvenido, Cristian.
4: Ay, estos muchachos no se piensan componer.
3: Igualito, ¿no? Ay,
2: Dios mío. Bienvenido, Cristian.
4: Muchísimas gracias. Qué felicidad estar aquí compartiendo con ustedes en esta bonita mañana. Obviamente recordando pues los 10 años ya de fallecimiento de Alberto, de Juan Gabriel. Y que me han escogido para hacer este tributo, pues se me hace muy, muy retebonito. Muchísimas gracias por la invitación.
3: ¡Ay, no!
2: Estábamos hace un rato aquí con Cristian y estábamos viendo las imágenes y los primeros audios. Y yo creo que, como obviamente todo tu personaje sale desde la admiración y desde la vida de una persona que le tocó tan, tan duro, porque creo que a todos nos ha tocado duro, pero creo que le tocó unos pedacitos muy difíciles.
3: Demasiado.
2: Ir a la cárcel, sudar todo el tema del éxito,
3: el abandono de su padre.
2: El abandono, tantas cosas que uno dice, tantas carencias emocionales que al final lo colocaron pues en los primeros lugares con sus canciones. Cristian, primero tú nos vas a regalar tu voz, porque es yo creo que de los imitadores y de los artistas, porque esto es un arte. Ajá. Más cercanos a Juan Gabriel. ¿Y cómo te inspiras, Cristian? ¿Cómo dices, yo me parezco, yo creo que le doy el tono, lo logré?
4: Bueno, la verdad es que yo no cantando no imito a Juan Gabriel.
2: Sí.
4: Yo agradezco a Dios esta bendición, porque así es mi voz, así canto.
2: Así es tu voz.
4: Así es. Pero cuando estamos hablando ya de imitación, no hacemos la imitación del Juan Gabriel cansado, gordo, ya en las últimas, no, esa imitación no hacemos. Hacemos el tributo a un Juan Gabriel mucho más joven, un Juan Gabriel donde, digamos, su coloratura vocal es impresionante y...
2: Sí.
4: Pues yo no soy tan impresionante como él, pero pues no, aspiro algún día.
2: No, ay, pero para los que no han tenido la fortuna de ver a Cristian en vivo,
3: ahí,
2: por favor.
3: Ahí está, en vivo, sí, en arroba TikTok. Candela Estéreo en TikTok.
2: Pues Cris, vamos a tener rato para hablar aquí en Candela de este tributo y de este especial. Pero mira, aquí empieza la gente, qué hermoso, qué divino, qué cubo, que queremos escucharte cantar.
4: Claro.
2: Y pues arranquemos de una vez, si quieres, Cristian, que es Cristian Bernal. Juan Gabriel vive hoy en el homenaje, recordando la vida del artista compositor más importante de todos los tiempos, Juan Gabriel. ¿Cuál nos vas a regalar, Cris?
4: Bueno, pues me parece súper bonito arrancar con una
2: historia,
4: canción,
2: ¿sí?,
4: muy conocida de Juan Gabriel. Y les vamos a cantar, pues obviamente, a todos nuestros oyentes.
2: Claro.
4: Y a los que nos acompañan hoy. Y vamos a hacer una canción bien linda. Y espero les guste, y dice así.

0: Que los oyentes de la familia Candela nos empiecen a decir qué éxito quieren escucharla.
1: Claro.
0: Que, obviamente aquí Cristian nos va a acompañar, nos va a contar un poquito de su historia. Tenemos también el especial, porque vienen sorpresas.
1: Yo quiero hacerle una pregunta a Cristian. Cristian Bernal, Juan Gabriel Vive. ¿A qué edad empezaste tú a trabajar este personaje tan maravilloso?
2: Bueno, la verdad es que este personaje fue un poco accidentado, porque yo pues no sabía que imitaba a Juan Gabriel. Cantaba en diferentes lugares, música crossover, siempre me he dedicado a la música. Soy licenciado en técnica vocal, educo artistas, bueno, pues todo este tipo de cosas. Pero hace muchos años participé en un reality. No era, yo me llamo otro, la Voz Colombia, creo que se llamaba.
1: La Voz Colombia.
2: En el 2013. Y esa noche recuerdo que nos eliminaron a Jesse Uribe, a Alexandra Colorado, Julián Díaz, bueno, unas personalidades actuales de la música.
0: Súper vigentes.
2: Y nos fuimos para un lugar muy chévere aquí en la ciudad de Bogotá. Yo no soy bebedor, lo dejo súper claro, no soy bebedor. Por esa noche me tomé dos cervecitas. Y estábamos con un par de amigos humoristas también y me dijeron, oye, ¿por qué no te subes? Te cantas una canción de Juan Gabriel. Y me tomé dos cervecitas y pues estaba medio contentoso. Y me subí y canté una canción que amo mucho, que es a la que le debo todo lo que ha estado pasando, que es Inocente Pobre Amigo.
1: Uy, qué canción.
2: Y cuando me subo al escenario de este lugar y empiezo a cantar y a botar plumas así, a molestar.
0: A botar el plumero.
2: Oye, estaba la gente muy feliz, tanto así que cuando termino de cantar, el dueño del bar se me acerca y me dice, oye, ¿cuánto me cobras por venir a hacer shows de Juan Gabriel?
1: Wow.
2: Y yo, no, pues yo no hago shows de Juan Gabriel. Yo lo único que sé es que sé cantar y ya, pero... Y entonces cuando voy saliendo, se me acerca una personalidad, digamos, muy, muy poderosa del canal, y me dice, no olvides que tenemos un programa que se llama Yo Me Llamo. Me entrega una tarjeta y yo, yo no vuelvo a participar en realities.
1: Estabas pinchado, estabas un poquito.
2: Estaba muy enojado, porque creo que Colombia es un país muy lindo, muy noble, pero a veces esa nobleza y esa belleza que tenemos los colombianos nos pone sordos.
1: Sí.
2: Nos pone sordos. Entonces, creo que en la gran mayoría de realities y en lugares donde se presentan las personas, no gana el talento real. Yo lo creo personalmente, es mi manera de pensar y pido disculpas a las personas que pueda herir susceptibilidades.
1: Claro.
2: Pero creo que el que mejor historia cuenta, el que más tristeza da, ese es el que siempre va a intentar llegar a la final.
1: No es como tal el talento, sino lo que...
2: Es lo que yo he percibido.
1: El cuento que
2: se
1: ha
2: hecho. Con todo respeto. Entonces dije, no, yo no vuelvo a participar en realities ni nada de esas cosas. Entonces en el 2016, cuando Juan Gabriel muere, me empiezan a llamar. Por favor.
0: ¡Suéltate el personaje!
1: Que le salió muy bueno, le salió muy chévere.
0: ¡Suéltatelo!
2: Sí, yo... Dios mío, ¿será? Y yo pues creo que puerta que no tocas, puerta que no se abre. Entonces yo... Le consulto a mi familia, pues para los oyentes, soy papá, es decir, no tengo plumas por nada.
0: Solo en el escenario.
2: Para los señores que me están invitando a Cartagena.
1: No. Para los sugars,
2: señores.
1: Los sugar.
2: Para los sugar daddies.
1: No, eres.
2: Entonces, mi familia y mis hijas fueron el primer apoyo impresionante que tuve en mi carrera. Se reían de mí y decían, ay, vamos a compartir maquillaje con mi papá. Y al lado mío tengo la persona que menos creyó.
1: Ah, véalo. ¿Cómo se llama tu acompañante?
2: Mi hermano Alexander Bernal, hermano. Aparte que es mi
1: hermano.
2: Es mi productor, es mi director, es mi manager, es la persona a quien le he entregado mi carrera desde el momento en el que empezó a pasar todo esto tan bonito. Y pues muy agradecido con Dios, con la vida, por ponerme a mi carnal aquí al lado. Y bueno, cuando empezamos, recuerdo, pues como estaba recién muerto Juan Gabriel, llegué a hacer la fila normal, como todo todos. El mundo. Una fila, no te digo mentiras, era en la biblioteca Virgilio Barco.
1: ¡Ja!
2: Y la fila ya casi iba llegando a la NQS, imagínate. Llegué a las 5:30 de la mañana.
0: Claro.
2: Cuando yo empiezo a caminar y empiezo a ver esa cantidad
0: de
2: Juan Gabriel. No, mira.
0: De Juan Gabriel.
2: Imitadores de Juan Gabriel. Pero en la fila empecé a ver a los imitadores de Juan Gabriel más reconocidos. Estaban todos los que vivían de imitar a Juan Gabriel. Yo miré y sentí ese vacío aquí y dije, no, Esto definitivamente no va a pasar nada, pero pues ya estamos aquí, hagamos amigos.
1: Hagámosle.
2: Ya tenía el día libre. Me puse a hablar ahí, conocí a muchísima gente talentosísima y todo, pero con la bonita fortuna de que cuando me enfrento a los jurados, fui el único por Bogotá que pasó.
0: Imagínate.
1: ¡Ay, qué belleza!
2: Ahí fue donde empezaron los nervios reales.
0: Claro.
2: Ahí sí dije, algo estoy haciendo bien, de mi vida, se me quebraba. Entonces, fue muy bonito cuando logro ver que algo bonito estaba pasando, que algo se estaba haciendo bien. Con la voz no tenía ningún problema, pero durante el programa sí empecé a tener problemas, digamos, con los modos.
0: Te exigían la personificación, las manos, mueve el pelo, ¿cómo era que decía? Ay, el rasgado que
3: la tacitura, mi amor, el movimiento, amor,
2: por eso no, ni por tesitura, no, me decían es...
0: Como los ademanes.
2: Es que tienes que sacarlo, mi amor. Así.
3: La personificación, pues.
2: Tenía que ser una personificación perfecta.
0: Chris, ¿te acuerdas la canción con la que audicionaste? Inocente Pobre Amigo, la hiciste.
2: Claro que
0: ¿cómo
2: sí.
0: ¿Cómo dice esa canción? Un pedacito.
3: Ay, sí, cantemos un pedacito.
0: Antes de irnos con oyentes.
2: Te pareces tanto a mí que no puedes engañarme. 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
0: ¡Qué chévere! ¡Ay, escuchábamos! ¿Qué dicen los oyentes mientras seguimos escuchando la historia de Cristian Bernal, Juan Gabriel Vive? Hoy en homenaje, porque, oiga, recordando un poco de la vida de Juanga, pues tiene tantos momentos difíciles, anecdóticos, que tuvo hijos, pero una cantidad de cosas. Pero Cristian, que nos cuenta su historia, Pipo y oyentes de la familia Candela, la gente que te está ahí saludando en TikTok, que te dice que espectacular, que encanta, que estás perfecto, que te veían, que te apoyan, vea, mucha gente seguidora de Cristian, es cómo logra uno apegarse a esos personajes, dicen los oyentes de la familia Candela, los escuchamos.
4: Buenos días, familia Candela, qué lindo homenaje que le están haciendo a Juan Gabriel con todo y el intérprete ahí, y me gustaría poder escucharte, sigo amando.
0: Te sigo amando, perdóname mi amor, esa canción es buena, divina. Es divina. La vamos a tener ahí, los que quieran pedir su canción, Pipo,
1: también.
0: Que nos la pidan, la idea es que nos la puedan pedir porque hoy tenemos
1: TikTok,
0: especial.
1: En el TikTok también. Están diciendo, Miriam Moreno, muy lindo, cantas muy lindo, igualito a Juan Gabriel.
0: Sí.
1: Fabiolito RG dice, ¿cuáles son sus redes sociales, por favor? Quieren seguirte también.
2: Órale,
1: en tus redes sociales.
2: Claro,
1: ¿cómo son
2: sí.
1: tus redes sociales?
2: Bueno, me consiguen en Instagram, yo me llamo Rayal Piso Juan Gabriel 2017.
0: Listo.
1: Yo me llamo Rayal Piso Juan Gabriel 2017.
2: Yo me llamo Juan Gabriel 2017 en TikTok, igual. Mi número telefónico. No, eso sí no.
0: Pues Cris.
1: En Data Créditos, sí, como Cristian Bernal.
2: Así sea. Pero ese número no lo contesta.
0: Cris, pero sin duda cuando llegas al programa y bueno, con todo este proceso que nos cuentas, quedas por Bogotá, ¿a qué etapa llegaste tú de ese espacio?
2: A las finales.
0: A las finales.
2: A las finales.
1: Wow,
0: a las finales.
2: Excelente. Y después de casi 10 años continuamos muy vigentes, la gente sigue apoyando mi trabajo, lo que hemos venido haciendo. Y nada, muy feliz porque siento que de alguna manera sí me cambió la vida total.
0: Sin duda. ¿Tú sientes que Juan Gabriel es de esos artistas únicos? Además que tú que eres profesor nos acabas de decir,
1: maestro,
0: trabajas
1: de
0: técnica vocal, que esto cuando uno ve, cuando hacen, digamos, o cuando vemos los videos, Cristian, todos esos colores de la voz, uno diría, eso no es tan común, o actualmente no haya un artista que lo haya igualado en ese nivel vocal, tú que lo conoces, lo estudias.
2: Bueno,
0: lo vives.
2: La verdad es que Juan Gabriel es un artista único en el mundo, no solamente por sus composiciones, por su alma, por todo lo que le aportó a la humanidad, porque fue un artista que realmente le aportó muchísimo a la humanidad. Vocalmente hablando, este tipo era impresionante, aparte de la tesitura que manejaba en su juventud, aparte pues de los rasgados, de los glisandos, de los dejes que hace cuando canta. Entonces era una persona muy técnica, pese a que cuando en sus inicios no estudiaba música, no tenía mucho conocimiento, porque él empezó a estudiar fue con Juanito, la persona que le enseñó a manejar los metales y todo este tipo de cosas. De hecho, el nombre de Juan Gabriel sale por Juanito, la persona que le enseñó a trabajar la metalurgia, y Gabriel en honor a su papá. Pero antes de llamarse Juan Gabriel, se llamaba Adán Luna.
1: Adán Luna. Vea, aquí en TikTok.
0: ¿Qué dicen?
1: Dice: mi fracaso, mucho tema.
0: Uy, te vas, es que hay tantas.
1: Qué felicitaciones, que lo imitas muy bien.
5: Que bajaste de peso.
2: Sí.
1: Mira que tus seguidores están acá conectados también. Hay gente que te sigue en todo el proceso.
2: Sí.
1: Y eso es muy bonito.
2: Qué bonitos. No, sí, nos tocó bajar de peso porque realmente. Estábamos muy gorditos y era más fácil saltarnos que darnos la vuelta. Entonces decidimos empezar con una rutina muy, muy fuerte para poder seguir haciendo la imitación justo del Juan Gabriel del que les estaba comentando al rato. El delgadito, el jovencito, el de querida, el de bellas artes. Y es el Juan Gabriel que nosotros llevamos a todos nuestros shows.
0: Pero yo te digo una cosa, Cristian. Si llegas por casualidad, es increíble ver cómo... te pareces, es que es raro, o sea, es como una sensación extraña, porque dice Cris, yo llego allá porque me subo ese día
1: porque
0: y lo logro.
1: Me tomé dos polas en
0: pero,
1: un karaoke.
0: Pero lograste.
1: Y llegas a este nivel.
0: Como los ojos, como las cejas, como. Es que es increíble cómo también te metes. Ahí sí, como diría, te mimetizas con el personaje de una manera increíble, y creo que lo has logrado muy bien. Cris, ¿nos puedes regalar un pedazo o una canción? Ya lo sé que tú te vas, ¿te la sabes? Mírela.
2: Claro,
0: dice
2: que
0: él.
2: Sí.
0: Dice que ¿por qué me pidió la más alta?
2: No es esa. Vamos a hacer el coro, dice. Ya lo sé que tú te vas.

0: ¡Wow!
1: Oye, pues,
0: parce, como
1: ay, qué maravilla.
0: De verdad, le pone a uno la piel de gallina.
1: Nos erizamos, pues. Cristian Bernal,
0: suenas espectacular.
1: Juan Gabriel Vives, queríamos tenerte aquí. O sea, pensamos en tu tío, hay que tener a Cristian aquí en este especial, en este homenaje, porque sabemos que eres un artista que la gente te reconoce, pero que además vives el personaje. A la gente que te está viendo, ahí tú estás en tu TikTok, nosotros también estamos en nuestro TikTok de Candela. Un mensaje para todos los seguidores, tus redes sociales. Cristi, gracias de verdad por acompañarnos.
2: No, estoy muy feliz de esta invitación y bueno, volver, porque hace muchos años tuve la oportunidad de estar aquí.
1: Sí.
2: Imagínate, William en esa época era el presentador de un programa que se llamaba Concurse por la Fama.
0: ¡Uy!
1: ¡Ay, no! Sí. Cuéntame esa historia antes de irte.
2: Éramos un grupo, una band boy tipo Menudo. Y tuvimos la oportunidad de que William nos escuchara en Sábados Felices.
0: Wow.
2: En esa época. Y nos hicieron la invitación, contactamos al maestro Raúl Rosero, que es muy amigo de William, y nos hicieron el arreglo y todo, pero yo tenía como 11 años.
0: ¿En serio?
2: Imagínate, ahorita wow. Tengo 21, ¿cuántos años?
0: Pero en cada pierna es... En cada extremidad.
1: Oh, no.
0: A ver, sí, no me por molestar.
1: Imagínate, oye, ¿cuántos sí, años?
2: Entonces, muchos, muchos
3: tenías
2: años.
3: Tenías 11 años.
2: Chiquitos, pero entonces, digamos, cuando salimos de este programa, nos traen aquí porque lanzamos nuestro primer trabajo discográfico y íbamos a ser la sensación en ese momento. Pero entonces en esa época estaba más de moda el rock en español y le dieron prioridad a otros artistas y nosotros quedamos ahí en espera. Y después empezó la disquera con la que estábamos trabajando a echar un poquitico hacia atrás. Y bueno, se quedó en simples proyectos, pero después continuamos con el proyecto de la Bad Boy. Y bueno, se hizo unos trabajos
1: cantas
2: espectaculares.
1: Desde toda la vida, ¿desde qué años cantas tú?
2: Desde que abrí mis ojos.
1: Imagínate.
2: Yo vengo de cuna de músicos. Me acuerdo que mi papá no nos dejaba salir a jugar hasta que no estudiáramos música.
0: ¿En serio? ¡Qué chévere!
2: Era súper rígida la vaina. Y entonces...
1: ¿Vives la música todo
2: bueno,
1: el tiempo?
2: Mi papá hoy ya no está, pero donde quiera que esté mi viejo, con todo el amor del mundo y agradecerle por este legado.
0: Uh-huh. Hablando de eso, mi querida, y perdóname, yo sé que... Pero acá en TikTok hay mucha gente que está pidiendo esta canción. De hecho, mi hermano siempre fue muy rockero, ¿no? Era eso, es metal. Pero escuchaba esta canción de Juan Gabriel y...
1: Se despelucaba.
0: Y yo decía, ay, no, vea el rockero.
1: Sí.
0: Le encanta y sé que a muchos les encanta. Abrázame muy fuerte.
1: Abrázame muy fuerte, que es uno de los clásicos y
0: si
1: de los...
0: Si nos regalas un pedacito de esa...

0: No, perdóname, es que no te... Va para el hermanito en el cielo, que paz descanse, claro. Gracias, me acabas de aflorar el alma. Muchas gracias, no, por eso.
1: ¿Qué tal la voz tan espectacular? Cristian, de verdad, recuérdanos tus redes sociales, esto no es cuña y me perdonarán, en Plaza MX lo he visto varias veces, no sé, ese es tu punto fijo, no sé en qué otro lugar lo estés, sé que estás ahí siempre, ¿cierto?
2: Soy
1: eres la cara de eso,
2: soy
1: sin
2: artista
1: duda.
2: Exclusivo de la familia MX. Cuando no estoy de gira y cuando no estoy trabajando por fuera, estoy en mi casa, la familia MX. Aprovecho y le envío un saludo gigantísimo a mi gran amigo, a mi hermano Pipe Bueno, a Andrés Gutiérrez, a Carolina Rojas, a Don Edgar, a todas las personas que han creído mucho en mi trabajo porque han sido de verdad un pilar en todo lo que ha venido pasando, a mi papá, a mi hermano,
1: claro,
2: y al amor que tengo por siempre conmigo, y gracias por estar en mi vida. Y les mando un beso.
1: Y gracias por estar aquí en este tributo tan espectacular. Mira, ¿yo qué hago? Ya para que te va, inocente pobre amigo que fue con la canción que te lanzaste ahí y hoy en día eres Juan Gabriel. Gracias a Cristian. ¿Me recuerdas tus redes sociales, Cris?
2: Yo me llamo Ray al Piso Juan Gabriel 2017 en Instagram.
1: Yo me llamo
2: Ray al Piso.
1: Ray al Piso Juan Gabriel
2: 2017.
1: Nos despedimos con esta canción donde descubre Cris que es el Juan Gabriel para rato. ¿Cómo dice la canción para despedirnos? Y nosotros seguimos con este especial de Juan Gabriel Vive.
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0: Estamos de especial hoy en vivo de Juárez, recordando su fallecimiento hace 10 años en Candela, 9:34 minutos. 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

0: gracias a la gente de TikTok que nos ve, a nuestros amigos de YouTube que nos acompañan hoy en este especial de recordando la vida de uno de los artistas compositores más importantes de la música mexicana y para el mundo, contando un poco de su historia, de su vida. Hablábamos al inicio y hablábamos aquí con Cristian Bernal, que es uno de los imitadores. Quedamos aquí todos guau, ¿no? Con
1: sí, esa voz espectacular. Qué voz.
0: Pues mire, la vida de Juan Gabriel también estuvo llena de momentos muy tristes y muy difíciles. Uno pensar que alguna vez Juan Gabriel estuvo en una cárcel. Sí, señores, estuvo en la cárcel.
1: ¿Qué?
0: Le cambió totalmente la vida en esos intentos por abrirse un camino en la Ciudad de México.
1: Un año
0: Alberto,
1: y medio. Duro.
0: Imagínese, fue un acusado de robo y fue encarcelado en Lucumberri. Y luego, pues, quedó en libertad por falta de pruebas. Durante ese periodo, continuó componiendo y haciendo música. No la pasó nada bien, Juan Gabriel.
2: Y el otro también de la revolución.
3: Mi artista,
2: ¿qué pasó?
3: Aquí tiene a nuestro compositor y cantante.
4: Me da gusto saludarte. Arturo Patrón Vázquez.
3: Alberto Aguilera.
4: Oye, aquí el señor me dice que tienes muy bonitas canciones. ¿Podrías cantar alguna ahorita?
3: Oh, sí, ¿cómo no?
4: Perfecto.
3: Espero que le guste.
4: Claro.

0: Esto es tomado de parte de la película que se hizo de su vida y contando, les contamos a los oyentes de la familia Candela.
1: Ahí
0: vemos
1: está en la
0: escena,
1: prisión.
0: Sí, está cantando en la prisión, hace música y a pesar de una situación donde él pudo haber desistido o renunciado a la música en un momento tan difícil de su vida, privado de la libertad, nacieron muchos y grandes éxitos.
1: Lo vemos rodeado de todos los guardias de seguridad de la cárcel. Sí. Lo hemos rodeado de presos también, de presos, y aparte del que fue a entrevistarlo hasta allá. Y es increíble el despliegue que...
0: El despliegue, y creo que siempre sorprendió su buen comportamiento y por eso siempre estaba en los actos culturales de donde siempre se encontraba. Son tantos momentos importantes de la vida de Juanga que, mire, han hecho documentales y especiales que aquí nos quedaríamos contando muchos momentos relevantes de su vida. Pero otro muy clave fue en el año 1984, con una canción que aún sigue sonando el lunes de plancha, que sigue sonando y nos lo seguimos cantando. Se llama Querida, el momento en que Juan Gabriel se convirtió en fenómeno. Uno de los momentos claves de su carrera, un álbum que contenía el éxito quizás más importante de toda su carrera. Él definitivamente a Juan Gabriel como una de las

0: sus historias no conocidas por el público seguidor.
1: Quedar mal, acepta por no parecer sangrón y se va. Y mientras estaba la fiesta por acá, él pide permiso de dormirse en una, de echarse una dormidita en una siesta, una dormida, y se queda dormido. En eso alguien se roba por ahí de la muchacha que hace la fiesta unos aparatos, unas grabadoras o algo así. La muchacha se ve amenazada por el novio de ella, que era un agente de la judicial. Entonces esta persona, la muchacha, para deslindar su responsabilidad ante la gente de que ella organizó la pachangota esa, dice que ella de muy buena fe invitó a unos amigos, que estos abusaron y que hicieron el escándalo y se robaron los aparatos, que uno de ellos está ahí guardado en esa habitación y no sé qué, se quedó ahí a dormir y van por él, y tú nos vas a decir quién, hijo de no sé quién, hijo de... ya sabes. Ese lenguaje tan
0: es parte de la persona quien escribió de su vida y conoció detalles. Oiga, fueron pocas personas en su círculo de la vida de Juan Gabriel que supo detalles personales, privados, como la presencia de sus hijos, que fue una de las cosas que él protegió mucho en su momento. Pero otra de los momentos claves de su música fue en el año 71, compañeros. La canción No Tengo Dinero, otra canción que aún... vigente, aún en el gusto de los oyentes, el compositor Alberto Aguilera Baladés, de Juan Gabriel, de ese álbum Alma Joven, su primer álbum de estudio. Y lo más bonito de la historia de esta canción es que está profundamente relacionada con las dificultades económicas de Juan Gabriel, que vivió durante esos primeros años. Cuenta la historia de un joven en esta canción, pues, que cuando quería casarse no tenía mucho dinero, y es que Juan Gabriel ya había cantado No Tengo Dinero antes de grabarla profesionalmente. Mr. DJ nos contaba un dato de la canción,
2: sí,
0: ¿no?
2: Que alguien escucha la canción que no tengo dinero, con la que se va de Juárez, de verdad sin plata, a buscar el éxito.
0: Literal.
2: Y un cazatalento lo escucha y se lo lleva hasta Japón a cantar la canción. Y ¿cómo no que Juan Gabriel canta esta canción en japonés también?
0: Mire, Juan Gabriel, el 4 de agosto del año 1971, realizó la grabación profesional en RCA Víctor. El mismo día también se registró en el mundo Ya No Hay Paz, que es otra de las canciones también que tuvo. Y pasó algo extraordinario con la canción. Escuchen esto. Esta canción se convirtió rápidamente en uno de los éxitos radiales más importantes de habla hispana.
2: No Tengo Dinero, y fue la que más dinero le dio.
0: Literal, se grabó en portugués, se grabó una versión japonesa, se grabó en el 2003, Cumbia Kings grabó una canción en homenaje a esta canción de No Tengo Dinero, y en el 2018 apareció en la banda sonora de Roma, de Alfonso Cuarón. Aquí está esta canción de No Tengo Dinero. Este video, por allá en el año 71, se lo compartimos también en TikTok y en YouTube, si está viendo las imágenes de este especial de Juan Gabriel.

0: espectacular.
1: Ay, ¿cómo
0: es que mire, para los seguidores, nosotros aquí, la verdad, merito.
2: La verdad, merito.
3: La neta, güey.
2: A lo bien.
0: Aquí en la cabina todos estamos encantados porque creo que a todos nos gusta Juan Gabriel. Sí. Es uno de los artistas favoritos de muchos. Y de hecho, no nos es difícil expresar la admiración y de verdad el gusto por Juan Gabriel. Y como sabemos que hay muchos oyentes de la familia Candela Jefe, pues queremos contarles que tenemos, esto no es un regalo. Yo le dije a Yao cuando me dijo, y yo le dije, venga, ¿por qué no me lo regala a mí? Es un vinilo.
1: ¿Qué?
0: De Bellas Artes. ¿Recuerdan esa discografía, este disco que grabó en vivo en Bellas Artes, que fue uno de los retos profesionales de lograr llegar? Porque ahí solo llegaban en su momento los artistas élite.
1: Los
0: y sabían
1: top.
0: Que de alguna manera Juan Gabriel era top, pero de alguna manera para llegar a un escenario de eso no cualquier artista de la línea musical de lo había logrado, y sacan ahora estas ediciones en LP, que esto es para coleccionistas.
1: Esto es para que tenga su tornamesa.
0: Su tornamesa y lo disfrute.
3: Y así no lo tenga, usted cuelga eso como un cuadro.
1: Sí, usted puede colgar eso como un cuadro.
2: Así con los que están detrás de Pico, así los pone marcaditos y todo.
0: Mira, el
3: qué premio.
0: Ahí lo estamos mostrando en TikTok, se llama
1: es
0: Juan Gabriel en el Palacio de Bellas Artes con la Filarmónica, es que eso es un nivel de niveles.
1: Una maravilla.
0: Entonces, ¿cómo lo vamos a entregar?
3: Es una reliquia lo que
0: Atención.
3: Estamos entregando.
0: Sí, exacto. Si ustedes quieren participar por este regalazo tan espectacular.
2: No, Paola, quítele las manos de
0: él. Suéltelo. Los dos primeros oyentes. Primero, que nos envíe su carnet Candela.
1: Ah.
0: Y segundo, que haga su mejor imitación de, hablemos con él, la mejor imitación de Gritty, Clasiki, de Pingy. No, mentiras. Tan el primero arreglo, que haga, ¿no? Sí, no, pero se llama Arreglalo con Estilo. Bueno. se llama No Me Dejo Morir. Bueno, el mejor oyente que nos haga la imitación de Juan Gabriel, del grito clásico de Juan Gabriel que le vamos a colocar, que va a escuchar a continuación. Entonces, pues lo va a hacer el ejemplo. Si Pipo es el oyente, va a enviar su carnet Candela.
1: Ajá.
0: Luego va a decir su nombre. Hola, yo soy Pipo. Yo escucho Candela, solo éxitos.
3: Yo escucho Candela, solo éxitos.
0: Y acaba mi grito de Juan Gabriel.
3: Y aquí va mi grito de Juan Gabriel.
0: Entonces, escuche cuál es el grito que tiene usted que imitar.
2: Uy, usted sí le llega hasta allá, Pipo.
0: ¿Vio? De nuevo, venga, Iwancho, usted quiere ser cantante.
3: A Lucumí le llega más lejos.
2: Entonces hagamos el ejemplo conmigo.
0: Vamos a elegir entre dos oyentes, le vamos a dar el chance entre dos oyentes. ¿Cómo es?
2: Hola, yo soy Iván y yo escucho Candela, solo éxitos. Y este es mi grito de Juan Gabriel.
1: ¡Wow!
0: ¡La logró!
2: Y vendrán cosas peores.
3: Uy, yo no subo tanto.
0: Pero es que mire, por
3: yo
0: eso,
3: soy bueno es para bajar.
0: Yo les digo una cosa.
2: Se quedó así como.
0: Yo les digo una cosa. Hay que esmerarse con ese grito de Juan Gabriel, porque realmente se los digo, el regalo es muy especial. Tener la versión LP de esa presentación en Bellas Artes es muy especial. Y queremos que de verdad se lo lleve un fiel oyente y que le guste Juan Gabriel.
2: Claramente. Yo quiero escuchar a Paulita haciendo el grito.
3: Paulita, solo para reírnos un rato.
2: Por favor.
0: No lo voy a hacer porque no.
2: Paula, es que tiene pulmones.
3: No, digámoslo así, Paula. No entendemos la dinámica. Por favor, ¿puedes mostrarnos cómo se hace?
2: A ver.
0: Entonces, Lisa, mira, fíjate cómo lo voy a hacer, ¿no? Órale. Hola, yo soy Paola Varela, yo escucho Candela, sí, solo éxitos, y acaba mi grito de Juan Gabriel.
2: ¡Ay! ¡No! ¡Te sonó igualito!
0: ¿Le digo?
2: Pero le salió calcadito.
3: Tramposita, ¿no?
2: Tramposita china.
3: Con la voz y con los filtros.
1: No, pues los filtros de la voz, ¿no?
2: Ah, eso arréglenla en el camino.
3: Ambos lo arreglamos en el camino.
0: Cuando no me vea lunares, júzgame.
2: Cuando no me vea lunares, júzgame.
0: Yo hecho como
4: cuando
0: un
4: no
0: indie.
4: Me los veas a mí también.
0: Yo hubiera hecho así.
3: Ah, pero te salió chévere, sí.
0: No, pero
3: ay, Lucumí.
0: No, venga, Lucumí. Venga, pero póngale amor, porque de verdad el premio está espectacular.
2: Sí, sí. A ver. Pero le toca a Lucumí, que es el tío de Juárez.
1: Escúchenme esto. Nosotros acá estamos mamando gallo, pero ustedes ya deberían estar mandando el audio al WhatsApp.
3: Mientras estamos dándoles tiempo, le estamos dando tiempo de que lo graben.
1: Hágale.
0: Es que ya están.
1: Es que ya están.
0: Hermano, ya están.
4: Ah, ya están.
1: Bueno, Lucumí.
4: Ah, no, no, no, no, con los oyentes.
0: Hágale, Chacumí.
1: Chacumí.
2: El tío de Chocorramí.
5: El tío de Juárez Cauca, a ver.
1: Véalo.
4: Hola, mi... el tío de Suárez.
2: El tío de Suárez.
4: Mira, mi nombre es Hugo Neymer González Lucumí Guacaneme.
1: Uy.
4: Yo escucho Candela, Candela, Candela, solo éxitos y mi grito de Juan Gabriel es este.
0: Pues familia Candela, eso empezaron a llegar los audios. Aplauso para Lucumí.
2: Muy bien, Lucu.
0: Ya tenemos.
2: Bajó la vara bien alta.
0: Amores, sí, como tenemos siempre. Ya dos finalistas.
1: ¿Ya?
0: Entonces, ¿qué va a pasar? Los oyentes le van a dar votaciones a través del WhatsApp de Candela. El primer oyente que llegue a 5 es el que se lleva LP.
1: Listo.
0: ¿De acuerdo? Oiga, gracias a la gente que participó aquí. Nuestro productor está en colapso porque, aunque no son cantantes, la gente participa. Sí. Y de eso se trata, de divertirnos también y participar.
1: Aunque
0: así
1: no
0: que...
1: lo crean, el productor está con 3 community managers. Escucharon eso y escogieron los
0: tocó
1: 2.
0: Tocó ahí sacar rapidito. Entonces, vamos con el primer audio. Escuchen, pues, tiene su carnet Candela y así dice su grito que dice, ¿cómo es?
1: ¡Wow!
0: Primer finalista.
6: Hola, mi nombre es Eyer Borges y yo escucho Candela, Candela, solo éxitos. Este es mi grito de Juan Gabriel.
2: Bueno,
3: Eyer Borges.
2: Qué bueno.
0: Listo, el primero es Eyer.
3: Iván le quiere quitar el LP.
2: No.
0: Eyer es fiel oyente. Nos escucha en Cundinamarca, le gusta la música popular, tiene su carnet Candela, hizo su mejor, es que aquí no es concurso de canto profesional.
3: Sí, no, yo me llamo, ¿no?
0: Aquí
2: hasta
0: es
2: donde suba.
0: Hasta donde le dé. Listo, Eyer es el primero.
1: Listo.
0: Y nuestro segundo finalista es, se los voy a presentar, se llama Camilo Andrés, desde el barrio Andalucía.
1: Venga.
0: Le encanta la salsa y va a participar por su grito de Juan Gabriel.
2: Hostia, hostia. Hostia.
7: Mi nombre es Andrés, lo escucho Candela, Candela, solo éxitos y mi grito de Juan Gabriel es...
0: ¡Bien!
1: ¡Bravo!
0: Bueno, entonces, entre Eyer y Camilo Andrés,
1: ahí está.
0: Ya los escuchó, usted que es oyente de Candela, va a decirnos, voto por Eyer, voto por Camilo, voto por Eyer o voto por Camilo. Me dicen por acá, mi paduita, ¿lo podemos hacer? ¿Podemos repetir de nuevo?
1: Sí.
0: Entonces, se lo repito. Primer finalista, Eyer. Este es Eyer.
2: A ver, escúchame.
6: Hola, mi nombre es Eyer Borges y yo escucho Candela, Candela, solo éxitos. Este es mi grito de Juan Gabriel.
0: Se están matando a Eyer. Bueno,
2: está quemándose.
0: El segundo es Camilo Andrés, que suena
2: Camilín.
0: Así.
2: A ver.
7: Mi nombre es Andrés. Lo escucho Candela, Candela, solo éxitos y mi grito de Juan Gabriel es...
0: Bueno. Listo. Entonces es Eyer y Andrés. Y,
1: escuchemos
0: original.
1: El original.
2: Sí,
1: el
2: por
1: original,
2: favor. Sí.
0: Es que
2: Juan
1: Gabriel.
2: Bueno,
1: y bajaba.
0: Listo, entonces que comiencen las votaciones ya. 315-301-9580. El primero que llegue a 5.
1: A ver, Eyer o Camilo.
2: A ver.
6: Yo escucho Candela, Candela, Candela, Candela. Solo éxitos. Vamos a votar por el señor Borges.
0: Eyer.
1: Por Eyer.
2: Primero voto por Eyer.
0: Perfecto. Eyer 1, Andrés 0.
8: Candela, Candela, solo éxitos. Yo voto por el primero, que es Eyer.
1: Listo.
0: Listo.
1: 2-0. Vamos.
0: Vamos.
8: Mi voto es por Eyer. Candela, Candela,
1: tres.
8: Candela, solo éxitos.
1: Ay, ay, ay.
9: Ay, yo escucho Candela, Candela, Candela, Candela, solo éxitos. Por el segundo.
1: Uy, bueno, 3-1.
2: 3-1.
0: Ahí va.
2: Se viene la remontada, dijo Juan Gabriel.
10: Hola, hola, mi voto es por Camilo.
1: Ay, ay,
10: Candela,
1: ay.
10: Candela, solo éxito.
2: Ay, puso parejo eso, 3-2.
4: Bueno.
0: Esto es Camilo Andrés 2.
10: Candela, Candela, Candela, solo éxito. Yo voto por Andrés.
1: Ay, 3-3, empató.
0: Esto se empató.
2: Ay, ay, ay. 3 iguales.
5: Ay, ay, ay. Buenos días, yo escucho Candela, Candela, Candela, solo éxitos. Mi nombre es Alberto Muñoz, yo voto por Andrés, Andrés.
1: 4-3 de
0: Merrema. Ay, Dios mío, ay, sí,
1: como Juan Gabriel en prisión.
0: Uy.
11: Yo escucho Candela, Candela, Candela, solo éxitos. Para mí, el número 2.
2: ¿Qué quiere decir eso, Paulita?
0: 1, 2, 3, 4. ¿Qué ganó?
1: Señoras y señores,
0: ganó por votaciones nuestro segundo finalista, que corresponde al nombre de Camilo Andrés, que vive en el barrio de Andalucía y que le gusta la salsa. Pero venga, no se preocupen.
2: No, no, no.
0: No se preocupen. Porque familia Candela, ahí, sorpresa,
1: sorpresa, sorpresa.
0: Andrés se lleva el LP.
1: ¿Eh? Sí.
0: Y Edier, que quedó de segundo finalista, se lleva una entrada doble para la premier, la película Mi Primer Bellas Artes. No se va sin nada.
2: No, así no podía participar.
0: Oiga, felicitaciones a Edier, que lo hizo muy bien.
1: Ay, pero tan bonito es premiar a los dos.
0: Pues está muy chévere. Oiga, y es que aquí lo hablábamos con Iván. Hacer esas notas altas, eso no cualquiera lo hace.
1: No sin un machucón. No sin una bragueta mal movida.
2: Como dijo Juan Gabriel, no sin un machuque.
0: Pues seguimos con este especial. Vamos a seguir durante todo el día disfrutando de los éxitos de Juan Gabriel. Teníamos tantas cosas para compartir. Porque es que tenemos lo que hay, historias de Juan Gabriel. Sacó documental. El primero, uno de los hizo Julián Román, ¿recuerdan?
2: Julián Román, sí,
0: que fue
2: señorita.
0: Uno de los primeros. Y ya después de la muerte de Juan Gabriel, se destapa que él grabó toda su vida, que le encantaba grabarse y que le grabaran. Y hay momentos muy, no sé, ustedes se lo alcanzaron a ver el documental, que el mismo Juan Gabriel, que al final, por allá quedó como la sensación que decían que Juan Gabriel estaba vivo.
1: Sí.
0: Al final, que hay un video, Cuchicuchi, que es el video donde él aparece en una piscina.
2: Sí,
0: y es cierto, y dice,
2: hola,
0: se toca,
2: amores,
0: se toca y
2: diciendo.
0: Dice, los años pasan, ¿no?
2: Estoy, pero aquí estoy, estoy
0: pero
2: vivo.
0: Pero aquí estoy. Pues esto seguramente ahorita va a ser parte, señor.
1: Quiero decirte algo, ¿te acuerdas que al inicio de nuestro TikTok dije que íbamos a llegar a 30,000 likes?
0: ¿Sí? ¿Sí? ¿Lo logramos?
1: Efectivamente, 30,500, señoras y señores, lo logramos también. ¡Ay, ay, ay! ¡Qué lindo está! ¡Qué lindo está esto!
0: Pues bueno, a los que siguen participando, señor, a los que... A los oyentes. ¿Cómo, señor?
1: Que
0: me
1: preguntemos con qué canción cerramos a los oyentes.
0: Bueno, pues
1: ¿cuál
0: ya
1: canción
0: iba
1: de Juan Gabriel?
0: Cualquiera. Uy, es que tenemos de todo.
1: Tantas.
0: Tantas y tantas canciones. Le vamos a dar el gusto a los oyentes que
2: eso,
0: nos digan
2: que ellos
0: con
2: escojan
0: qué canción quieren cerrar. Pero durante todo el día vamos a tener especial de Juan Gabriel. Hoy, 10 años. Ya 10 años. ¿En qué momento de pasaron 10 años?
1: Ay,
0: bueno,
1: ay,
0: por aquí dicen en TikTok, mientras vamos a escucharlos, si nos mandas unos días de
1: llorar,
0: voz. Lágrimas y lluvias. Esa canción también, Lágrimas y lluvias, se la canta Rocío Dúrcal de una manera. Además que él escribió muchas canciones a Rocío, Isabel Pantoja, muchos artistas que al final también hicieron una carrera pues exitosa. Abrázame muy fuerte. Ah, bueno, que es que
1: siempre
0: esa fue con la que...
1: Mente. Ay, no, sí, pero están poniendo toda la discografía.
0: Ha llegado,
1: ¿no?
0: Es que el tema de Juan Gabriel, ¿saben qué es lo difícil? Armar un especial de Juan Gabriel,
1: sí,
0: porque todos son palos, todos son éxitos.
1: No,
0: o sea,
1: eso sí, todos son palos.
0: Todos son palos y éxitos.
1: Para Juan Gabriel, todos son palos.
0: Dice, así fue.
2: Yo creo que de las canciones más premonitorias de Juan Gabriel fue el Noa Noa.
0: El Noa Noa.
2: Porque se le moja la canoa.
0: Ya lo sé, que tú te vas, María José. Uf, esa de María José, súper chévere. ¿Tienes el video? Dani dice por acá mientras vamos.
1: Ay, sí,
0: leyéndoles,
1: mira,
0: el video del especial o el documental que se hizo ya después de la muerte de Juan Gabriel. Sí, señor.
1: Así
0: lo elaboraron.
1: Fue.
0: Y este fue el video donde todo el mundo quedó como...
2: Como, what the hell?
0: Mire, este fue uno
2: what
0: de los videos
2: fuck
0: de cierre de ese...
12: Mente.
0: Ay, Dios.
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13: Un video viral en TikTok muestra a Juan Gabriel en una alberca, asegurando que está vivo. La grabación ha desatado polémica por su realismo, por el uso de la tecnología digital. En el video se observa a Juan Gabriel más viejo, con canas y ojeras. Se escucha gente alrededor hasta que él pide silencio con un gesto. El material aparenta ser reciente, lo que generó especulación entre usuarios. Algunos seguidores lo interpretaron como prueba de vida. Otros señalaron inconsistencias en la imagen.
0: ¿Qué tal?
2: ¿Cómo la vio?
1: De verdad, sí se parece mucho.
0: De verdad. No, pero...
1: es que es él, pero es que yo creo que lo grabaron en otra época.
0: Lo grabaron seguramente mucho antes, obviamente.
2: Antes de su fallecimiento y lo trajeron a colación ahorita más para acá, como para decir, ay, está vivo.
0: De las cosas que llamaba la atención era que él siempre cargaba la videograbadora para todo lado. Era de esos artistas él estuvo adelante de nosotros. Oiga, mientras aquí hubo Instagram y cámaras, él desde mucho antes siempre
1: ya estaba haciendo contenido.
0: Ya estaba
1: farmeando ahora.
0: Bueno, entonces, ¿qué voten? ¿Con cuál cerramos? ¿Con cuál cerramos el especial? Bueno, ¿qué quieren escuchar?
2: Ay.
0: Ya para irnos, ya para que llegue Mister y más adelante vamos a seguir con más canciones. Entonces,
1: la gente está entre... Abrázame muy fuerte y siempre.
0: Es que Abrázame muy fuerte cantó un pedacito.
1: Sí, ya lo cantaba.
0: Pero la podemos colocar completa. Es que esa no ha sonado completa. ¿Qué dicen ustedes? Bueno.
1: ¡Pongamos! ¡Abrázame muy fuerte! Además, es un himno. Es un himno de Juan Gabriel.
0: Nos vamos con esa canción. Abrázame muy fuerte.
1: ¡Chao, chao! ¡Nos queremos!
0: Lo que se ve.
2: No se pregunta, amigo.
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0: No podemos dejar pasar este homenaje sin que la familia Candela sea partícipe de él. Por eso, tenemos una espectacular sorpresa en este homenaje a Juan Gabriel para la familia Candela. ¡Adelante, Paulita!
1: Sí, ¡sorpresa, sorpresa, sorpresa!
2: Familia Candela, tenemos una sorpresa.

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1: 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Le da la hora, 10 de la mañana, 18 minutos en Candela.
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¿Qué tal esa canción para comenzar esa mañana de viernes de chupe en los 101.9? Yo les voy a dejar escuchar esa canción que se llama Que me perdone, de la combinación vallenata. Ya venimos con una reflexión y algo interesante.

0: Yo sé que usted del otro lado estará diciendo, pero me sonríe hoy Rolando la serie.
1: Estás en mí.
0: Es en serio, me sonríe, pero es que estamos en modo Juan Gabriel.
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0: Bueno, pues es que resulta, familia Candela, que ayer, 27 de agosto, se cumplía un año más.
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0: Si estuviera aquí en la tierra. Y dije, qué mejor que hoy podamos celebrarlo también. Además estaremos de mucha celebración, de mucha información, pero sobre todo de mucho sentimiento. Además de datos interesantes acerca de lo que Juan Gabriel encierra para la música en el mundo entero. Esto va a ser un programa muy especial. Además que tendremos muchas canciones. Por ahí yo les tengo cosas inéditas que tal vez algunos ni idea que eso había sucedido. Trataremos de que ustedes pasen una mañana y parte de la tarde muy especial al lado de la música de Juan Gabriel y por supuesto en compañía de Candela Estéreo 101.9 y este servidor, Mr. DJ. Pero permítame antes de cualquier otra cosa dejarles una reflexión para hoy, familia Candela. Y escucha eso, por favor. Tienes que seguir creyendo en Dios, aun cuando en tu vida parezca que nada va a suceder. Si usted me lo permite, se la quiero repetir para que la guarde en su corazón, en su mente, en su vida. Tienes que seguir creyendo en Dios, aun cuando en tu vida parezca que nada va a suceder. Le ha sucedido, ¿cierto? Le ha pasado que... Pero yo creo en Dios, mi Cerrillo, pero no pasa nada. No sucede nada, mi Cerrillo, ¿y qué hago? No se preocupe. Dios se va a mover a su favor. Son las 10 de la mañana, 36 minutos.

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0: Yo tengo que decirles algo, familia Candela. Bueno, esta canción, hoy que estamos en modo Juan Gabriel, en nuestros viernes de chupe, qué mejor día para celebrar. Porque bueno, ustedes saben que no solamente el chupe, sino la melancolía, la nostalgia, también hace parte de nuestros viernes. Esta mañana tuvimos un artista, no, ¿qué voy a decir yo? Un artista, qué pena yo decir esto así. Un grandioso artista. El mejor imitador de Juan Gabriel lo tuvimos aquí en los estudios de Candela Estéreo. La verdad, impresionante. Y llegué justo cuando él ya salía de los estudios y lo estaban diciendo mis compañeros que su físico era muy parecido. Y sí, lo corroboré cuando llegué acá. Impresionante. Los mejores imitadores quedaron anonadados, atónitos, al verlo y al escucharlo. Esto, por la celebración de hoy, bueno, no digamos celebración, se cumplen 10 años de la partida de Juan Gabriel. Una canción que sale por allá en el año de 1978. Y es que esta canción fue consagrada por el propio Divo de Juárez, como le conocimos a Juan Gabriel. Hoy día, familia Candela, se sacó ya una película. ¿Sabían ustedes? Se llama Mi Primer Bellas Artes. Vinilos son los acetatos, o como lo conocieron algunos, LPs o discos. Y nosotros, Candela Estéreo 101.9, vamos a estar entregando premios de Juan Gabriel, vinilos. ¡Ah, qué maravilla! Yo crecí en medio de vinilos, la verdad, mi familia fue coleccionista, todos. Desde mi abuelo, tangos, boleros. Y bueno, los vinilos son una maravilla. Ese es el formato original, el que definitivamente esos surcos cuando suenan, la delicia. Hoy modo Juan Gabriel, familia Candela, y hoy modo información, porque también tenemos a nuestros compañeros de Candela Estéreo 101.9 en muchos lugares de la ciudad de Bogotá, con una información que de seguro a ustedes les va a interesar. Pero para embellecer esta mañana, ni más faltaba, tenemos a una de las baby girls, como yo las llamo, nuestras compañeras de Candela. Y la primera es María Emi Simpatía. Mari, good morning, feliz día, feliz mañana, bendiciones totales. Y bueno, cuéntanos, ¿qué andas haciendo?
1: Mi Juancho bonito, buenos días para todos los oyentes que hacen parte de la familia Candela. Gracias por lo de Baby Girl. Y toda una Baby Girl llega a un sitio espectacular. 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
1: Los oyentes de la familia Candela que están al otro lado ya se están manifestando aquí en el WhatsApp Candela 315-301-9580. Los que están en su casita, los que están en el trabajo, los que están en la oficina, los emprendedores grandísimos, los universales, los internacionales, los pequeños, los que van conduciendo automóvil. Dana Ramírez. Hola, familia Candela. Gracias, mi nombre es Dana. Mari Elsie, Tere, Diego Espina, Judith, Camila, Andrés González, Patricia Díaz, también está por aquí, Sandra Ruiz. También hay oyentes de la familia Candela que van deambulando con su flamante automóvil por las calles de la ciudad de Bogotá y están esperando escuchar, ojalá mi cerilla se coloque un datico así como rarísimo de Juan Gabriel. Es el caso de Mauricio Ferrero Quevedo, que va en su Candela amarillito SWR 050. Hola, Mauro, ¿todo bien o no? Tiene que subir un poquito más el volumen a eso para que contagie al resto, ¿no? Y con los que va ahí atrás de usted, por favor, no les cobre. Hoy es el día de montar gratis en automóvil, ¿no? Digo yo. Bueno, muy bien, familia Candela. Resulta que una situación muy dolorosa, porque es que uno estar en una situación económica durísima debe ser muy doloroso, ¿no? No hay para comer, no hay para pagar renta, no hay para servicios. Ha pasado, yo creo que muchos de nuestros oyentes de la familia Candela les ha sucedido, ¿sí o no? Claro. Me imagino.
2: Sin embargo.
1: Bueno, pues hasta dormir en las calles, mirar a ver qué le pueden dar de comer y cantar una canción, hacer una canción de esa situación. Es increíble, ¿no? Y después de que esa canción se convierta en la canción que más dinero le dio a nuestro artista. Pues les estoy hablando de la situación que sucedió con Juan Gabriel. Salió de la ciudad de Juárez a la capital y dijo, bueno, aquí con esto yo me voy a llenar de dinero. Y definitivamente no la pasó bien. Cantaba en los bares, no le iba muy bien. Le tocaba dormir donde lo cogiera la noche y mirar a ver quién le daba un plato de comida. La canción que cantaba era No Tengo Dinero. Precisamente la escribió fue por eso. Y pues curiosamente fue la canción que más dinero le ha dado o le dio a su carrera. Pero ahí no acaba la historia, familia Candela. Resulta que esa canción, pues unos empresarios dijeron, wow, esa canción es impresionante. Es impresionante, mi cerdilla, y por favor, ¿qué hay que hacer ahí? Y yo, no, pues escúchala mejor. Pues resulta que estos empresarios dijeron, tenemos que conquistar no solamente Latinoamérica, Norteamérica, sino Asia. Y si le pedimos a Juan Gabriel que la cante en japonés, ¿será que se le mide? Pues le dijeron a Juan Gabriel que si la podía cantar en japonés. Y le dijimos, Juan Gabriel, aquí en Candela debe sonar esa canción en japonés. Habrá muchos oyentes que saben el idioma, se llama Nihongo. Así se llama el idioma japonés, Nihongo. Escuchemos un pedacito de No Tengo Dinero en Nihongo, en Candela.

El título de la canción en Nihongo, para que se lo aprenda si quiere, Kanega Nai Keledo Mo, que quiere decir no tengo dinero en Nihongo, el idioma japonés. ¿Por qué está diciéndonos Patricia González? Un abrazo para ti, Mr. DJ, para toda la familia Candela y para mi amiga Jenny Díaz. Mari, hey, Mr. DJ, te luces con esos datos tan curiosos. No, definitivamente hoy es un especial, muy especial, con Juan Gabriel. Muy bien, familia Candela, son las 11:20 minutos.

0: Oiga, no sé si usted se sabía ese datico, pero si no se lo sabe, esto es Candela Estéreo, donde hay datos desde la Sonora Matancera, todos los sábados en una hora con la Sonora, con el jefe. Y aquí continuamos el legado del jefe, con datos interesantes. Esta canción la escribió Margeles, no sé si lo sabía. Pero, ¿por qué la escribió Miserino? ¿Qué pasó? Porque siempre son historias que hay detrás de las canciones. Pues él conoció a una bellísima y preciosa, atractiva gerente de una empresa durante una fiesta donde se presentaba. Y pues él tenía originalmente esa letra para el maestro Beto Zabaleta, ¿no? Y pues él vio a Patricia Terán, que grababa en los mismos estudios, y dijo: oiga, no, pues venga, yo le pido a ella que me grabe esta canción, a ver qué tal suena. Y la dejó escuchar a la audiencia y dijo: oiga, sí, no, bien, vamos a cambiarle lo de la mujer a hombre. Tarde lo conocí, antes era tarde la conocí, porque la gerente que le encantaba a Omar, pues ya tú sabes, ya tenía su tinieblo. Nada que hacer, familia Candela. Muy bien, se los dije, hoy tenemos muchos datos para contarles a los oyentes de la familia Candela y también buena información con nuestros compañeros de Candela Estéreo 101.9. El turno para Chris, que se encuentra, ¿en dónde se encontrará más bien? Hey Chris Tirado, dímelo todo, my friend.
1: Hola, Mr. DJ. 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
0: Muchas gracias, muchas gracias.
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2: 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No, no, no.
0: Para nada, no, señor. No, no, no.

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2: 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Ya tenemos las 11:54.
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0: Aquí estaban los Panchos, familia Candela, 12 del mediodía, 5 minutos. Y así estamos comenzando otra hora de Solo Éxitos en los 101.9. Y con buena información, María de mi Simpatía tuvo el tiempo suficiente para recorrer todo al costo en agosto. Y dijo, les voy a llevar una información nutrida a nuestros oyentes, Mari.
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0: El binomio de oro a las 12:11 minutos en estos viernes de chupe en los 101.9.
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0: Esta canción no puede dejar de sonar y menos hoy. Impresionante canción. Si usted desea recopilar algunos datos, lo puede hacer ahí en nuestra página de internet. O mejor, como quiera, arroba Candela Estéreo. Canción que le dedicará a la mami. Claro, se fue, nada que hacer. Y le cambió algunas partes de la canción porque estaba en Acapulco él. Claro. Y fue cuando recibió la noticia de que su mamita había fallecido.

0: qué canción, Dios mío, qué gran concierto el de Juan Gabriel para esa ocasión y todas las mamitas llorando. Dios mío, señor, son las 12:18 minutos, grandioso especial de Juan Gabriel y grandiosas informaciones que nos traen nuestros compañeros. María, mi simpatía, nos sigue comentando que en Alcosto está la locura, ¿no?
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0: Muy bien, María, muchísimas gracias. Nos vamos con la música de los 101.9. Vamos a ver qué le pasó a María.

0: traigan más chicharrón, porque a mí me gusta el chicharrón y yo quiero comer. Familia Candela, tenemos a Chris Tirado, que se encuentra con nuestros amigos de Claro. Dímelo todo, Chris.
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0: Se los dije, familia Candelaria, mucha información para el día de hoy. Viernes, fin de semana completito. Aquí estamos en los 101.9. María M, mi simpatía también está por aquí. Dímelo todo, baby girl.
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0: Muy bien, muchísimas gracias, María, y mi simpatía. Llegamos con Johnny Rivera, La Depre, en Candela.

0: Muy bien, familia Candela, aquí estamos en los 101.9, 12:35 minutos. Llega la combinación vallenata, dime que me quieres en Candela.
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0: un abrazo para Marisol y para Adam Sepúlveda. Espero mejoría, por favor. Adam, a cuidarse muchísimo. Y qué mejor que con los cuidados de Marisol. De Marisol pasamos a María, mi simpatía, Mari.
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1: Muchas gracias, Mari. Ya en un momentito, para que nos sigas invitando allá al costo, agosto en Al Costo. Que mejor dicho, María se llevó todo. Si les dejaría algo a los oyentes de la familia Candela.

0: Ay, ay, ay, le ponían los cachos, María.
1: Así es, Mr. DJ. Buenas recomendaciones para los oyentes, ¿sí?, que hacen parte de la familia Candela. 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
0: Un abracito para ti, María, y mi simpatía. Muchísimas gracias. La gente de Agosto en Alcosto o Alcosto en Agosto. También a caerle a María y mi simpatía, familia. Un abrazo muy especial para Michael Prada, que hoy está de Happy Birthday to You allá en la Florida. Un abrazo grandísimo. Esto es Candela Estéreo 101.9 de parte de la mami Marisol. Oh my God.

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0: Continuamos con información para los oyentes, que a propósito los saludamos a todos los que nos han enviado su guiñito, su saludo en el WhatsApp Candela. Discúlpenme, por favor, los he tenido abandonados el día de hoy. Al WhatsApp Candela 315-301-9580, un abracito para todos, especialmente para las damas. Los caballeros también, fuerte abrazo, Y fuerte abrazo para Chris, que sigue informándonos con Claro. 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

Juan Gabriel en la canción que viene a continuación refleja ese, ¿cómo decirlo? Ese profundo sentimiento de resignación, sí, esa es la palabra, soledad, vacío, afectivo, que pues infortunadamente el artista, como todos lo saben, arrastró desde su infancia y su juventud. 1980 es la fecha cuando sale esa canción llamada Yo no nací para amar. Juan Gabriel en Candela.

10 años. 10 años se cumplen de su partida. Juan Gabriel en los 101.9. Ahora llegan los Chiches Vallenatos, Familia Candela. Esto se llama Ceniza Fría.

Dami Benavides, muchas gracias, Karen. También Nelcy, un abrazo para Martica Cruz, para Claudia, para Jaime Díaz. Un abrazo gigantesco para todos los oyentes de la familia más great de Colombia, más grande. Hola, buenas tardes, Mr. DJ. Sírvalo pues, Mr. DJ. No, yo no, eso no es de Dios.

0: Ahí estaba Alan Ramírez, sírvelo pues, hombre. 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En Candela Estéreo, 1:30 p.m.
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0: Ahí estaba el Chente. Canciones muy sentidas, ¿no? Las que hemos venido escuchando el día de hoy en ese viernes de Chupe en los 101.9 con Mr. DJ y Chris Tirado, que nos tiene más información, Chris.
1: Por supuesto, Mister, qué temazo que estaba sonando definitivamente.
0: Bárbaro, ¿no?
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1: 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Sí. 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

0: ay, ay.
1: Por favor, don Luis Alfonso. ¡Salud, mijo!
0: Que se caiga lo que esté flor, señorazo.
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1: 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Totales.
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Continuamos una hora más de éxitos a través de los 101.9. Mi familia Candela, lastimosamente no he podido llegar, Dios mío, señor. Pero no importa, ya vamos en camino a acompañar a todos los oyentes que hacen parte de la familia más grande de Colombia a través de los 101.9. Como ya lo saben, mi familia Candela estaba comiendo sabroso. Si ustedes van saliendo por la Ruta del Sol, si ustedes van saliendo este fin de semana, tienen planeado viajar a Girardot, a Fusagasugá, Melgar, mire, párense pasando Fusa en el restaurante El Sur. Van a encontrar una comida deliciosa, mi familia Candela. Y allá vengo y no les traje ni un poquito. Pero bueno, no importa, yo por ahora sigo acompañando a los oyentes de la familia más grande de Colombia, dándole la bienvenida a una hora más, perdón, una hora más de éxitos, una hora más de música, una hora más de sorpresas, una hora más de invitaciones para los oyentes que hacen parte de la familia más grande de Colombia. Ya les cuento con qué venimos, mi familia, por ahora. Disfruten de los éxitos de Candela, Candela, Candela, Candela, solo éxitos.

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mi familia Candela, tarde de viernes, llegó el fin de semana con Candela Solo Éxitos y con él llegó el día del Besi Candela, el día del Besi Candela que está increíble, que está muy chévere, que está mejor dicho, porque vamos a entregar premios de $500,000, medio paquete, $500,000 para los oyentes que hacen parte de la familia más grande de Colombia, bueno, para todos los Besi Candela que hacen 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Por ahora, avanzan los éxitos a través de los 101.9.

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6: 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En Candela son las 2:53 minutos.
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6: 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En Candela son las 2 de la tarde, 56 minutos.
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6: 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En Candela son las 2:57 minutos. 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

Candela, continuamos en Candela, Candela, Candela, Candela, Candela, solo éxitos, acompañando a la familia más grande de Colombia, la familia Candela, pasándola espectacular en esta tarde de viernes. Yo todavía sigo en camino, prometo estar allá a las 4 de la tarde, perdónenme mi familia Candela, pero de todas maneras aquí lo sigo acompañando, síganme dejando su notica de voz, síganme contando desde dónde escucha Candela, síganme contando desde qué barrio, desde qué localidad, desde su casa, desde el trabajo, cuénteme cómo está el tráfico en la ciudad de Bogotá. Mientras tanto, mi familia Candela, yo los invito para que sigan conectados con los éxitos de Candela, Candela, Candela, Candela, Candela, solo éxito.

0: Mi familia Candela, seguimos acompañando a todos los oyentes de la familia más grande de Colombia, la familia Candela, Candela, Candela, Candela, Candela, Candela, con muchas sorpresas increíbles para todos los oyentes de la familia más grande de Colombia. Avanzamos con éxitos, pero también con información importante con nuestros amigos de Claro y, por supuesto, Cristian Tirado. ¿Qué hubo, Cris? ¿Cómo van las cosas en Claro?
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1: 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Son las 3 de la tarde, 30 minutos.
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8: 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Familia Candela, seguimos a través de los 101.9 esta tarde de viernes, un viernes soleado, un viernes espectacular, un fin de semana increíble, chéveroski, para pasarla muy bueno con todos los oyentes de la familia Candela y además con invitaciones muy chéveres a cargo de nuestros amigos de Claro y Cristian Tirado. Cris, ¿qué hay para contarle a los oyentes de la familia Candela? ¿Ya compró celular o todavía no, mi niño?
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Candela, terminando esta hora de éxitos a través de los 101.9. Continúo acompañando a la familia más grande de Colombia, la familia Candela, en esta tarde de viernes. Y le voy contando a todos los oyentes que hacen parte de la familia Candela que ahorita, a partir de las 4 de la tarde en punto, vamos a seguir buscando el ganador o ganadora de los 500,000 pesos, medio millón de pesos con el Banco Agrario de Colombia, celebrando el día del Besi Candela. Así que si usted está inscrito o está inscrita, pues hombre, esté pendiente, muy pendiente, porque ahí mi familia Candela se va a poder llevar medio millón de pesos. Por ahora, vamos avanzando a esta hora con más éxitos a través de los 101.9, viernes, fin de semana, con Candela, Candela, Candela, Candela, solo éxito. Ya viene Sintonía de Locura.

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0: 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Son las 3:55 minutos.
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0: 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En Candela son las 3:57 minutos. 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

0: aventurero usted, no, que vive viajando por estas regiones de Cundinamarca.
1: No, aventurero usted. Aventurero, me no, contaron, aventurero.
0: ¿Qué le contaron?
1: Me contaron mis abuelos que hace tiempo navegaban en el Cesar una piragua.
0: Es muy cierto, en una canoa ranchada.
1: ¿Qué más, gordito, que has hecho? Buenas tardes.
0: Buenas tardes, Dios, no, aquí ya no trabaja Chayán ni nada, ¿no? ¿Qué es esto?
1: No, si Chayán, no, como dijo Juan Gabriel, no vale la pena.
0: Oiga, no, aquí aterrado de las noticias y las cosas que se ven en la Viña del Señor, ¿no?
1: ¿Qué pasó ahora?
0: No, pues estaba viendo una noticia que hay un video que está estremeciendo a Bogotá a esta hora.
1: ¿Cómo así?
0: Y una señora que le mete una cascada a un chino por allá en Kennedy, pero una cosa impresionante.
1: No, ¿de verdad?
0: Están buscando, sí, están buscando proteger al menor, lógicamente, y están buscando a la misía.
1: Sí.
0: Que le da garrote al pelado. Yo creo que
1: ¿Y por qué lo levanta?
0: No, pues al parecer ella lleva un coche, se ven las imágenes que lleva el niño, pero no se ve por qué él está, o sea, no hay una razón o motivo aparente. Simplemente se ve en el video que fue grabado mientras pateaba al niño, o sea, pateaba.
1: ¿Qué?
0: Imagínese usted, eso lo es escandaloso.
1: Uy, el niño, no, man.
0: Le suplicaba que no le golpeara. Eso fue en el sur de Bogotá, como le digo. Y pues de verdad es triste. Así arrancamos este viernes.
1: No.
0: Para que regulemos nuestras emociones y ya no estamos en esas épocas de antes.
1: Sí, la verdad sí es triste. La verdad sí es triste. O sea, sin razón ni nada, no, eso es triste. No me simpatiza la señora. Pero bueno, sí. Logré llegar, Junior.
0: ¿Cómo así? ¿Estaba de vacaciones?
1: No, lo que pasa es que le había contado a los oyentes de la familia Candela que estaba con mis amigos Los Insaciables.
0: ¡Ay! ¿Qué estaba haciendo por allá?
1: ¿Cómo le parece que nos fuimos para Fusa, sí, por la vía Bogotá-Girardot? Sí. Y ahí en Fusa hay un restaurante que se llama... ¡Ay, juepuerca! Se me olvidó. ¿Cómo es que se llama? El Sur. Se llama El Sur.
0: Sí.
1: Se llama el restaurante El Sur. Hermano, mire, estábamos haciendo como un contenido chévere, un contenido muy bonito para arroba somos los insaciables y para nuestro canal de YouTube de Los Insaciables. Y es un contenido muy chévere porque es la historia de ese restaurante y del dueño del restaurante, que es una historia que deja una enseñanza chévere, es una historia de un hombre berraco, de un hombre luchador, pero además muy humilde, pero además con un sazón increíble y con unos platos, mejor dicho, es que el que me está escuchando en este momento, mi familia Candela, tienen que ir a visitar el restaurante El Sur por la vía Bogotá-Girardot. No les digo más, solamente tienen que ir a visitarlo porque si no lo han visitado se están perdiendo de una cosa espectacular.
0: Oiga, qué rico entonces encontrar lugares así y sobre todo con historia, ¿no?
1: Sí, hay con historia.
0: Así que llevan 60, 70 años con una tradición espectacular, siendo restaurante, siendo una fábrica,
1: sí,
0: siendo un negocio pequeño pero que ha contratado mucha gente. Hay muchas historias así y es muy bonito conocer esas historias a través de Los Insaciables.
1: No, lo más chistoso de todo es que yo venía manejando por carretera, hermano, y mándele a Sandro grabaciones porque yo le iba anunciando a los oyentes de la familia Candela: es que estoy por aquí, es que no sé qué, ya voy en camino, ya voy para allá. Yo pensé que no la iba a lograr, la logramos, gracias a Dios.
0: No, pues era como un informe periodístico.
1: Sí, sí, sí.
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1: Usted sí es bobo, espera que estaba tomando agüita porque venía con sed y todo. Uy, no,
0: imagino, después de tanta habladera y pues aquí vamos a continuar hablando, echando carreta.
1: No, pero bueno, feliz viernes a todos los oyentes de la familia feliz más grande viernes de Colombia. Celebramos el día del Besi Candela y vamos a entregar con el Banco Agrario nada más ni nada menos que medio millón de pesos.
0: Son 4 premios para nuestros oyentes de la familia Candela. Inscriba su Besi Candela a ese tendero favorito, pero en realidad que lo llamamos el Besi Candela.
1: Sí.
0: En el WhatsApp Candela 315-301-9580, escribiendo Besi Candela. Inscríbalo, son 4 premios. Mañana buscaremos a ese Besi Candela.
1: Por ahora, bienvenidos, familia, a esto que se llama Sintonía
0: de locura.

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0: Usted es mala de profesión, Junior.
1: A veces, para el trabajo, a veces.
0: Yo también, yo soy malo de profesión.
1: No, pero hablemos de unos buenos para su profesión, para unas personitas que definitivamente lo entregan todo en su negocio.
0: Los Besi.
1: El Besi Candela, todos tenemos ese personaje que siempre nos ayuda cuando estamos en apuros.
0: Claro.
1: Cuando volvemos al barrio, que estamos cansados, estresados, queda una pola cuando guarda los secretos, cuando guarda nuestras cositas, uno pasa por la tienda, a ver si puedo guardar esto acá, mientras tanto, en nuestro personaje Candela. Entonces, hoy 28 y mañana 29 vamos a estar celebrando el día del Besi Candela, entregando premios de medio millón de pesos.
0: Uy, no, hoy, Junior, hoy vamos a entregar.
1: Hoy
0: vamos a entregar.
1: ¿Y ustedes cómo lo harán? Pues inscribiendo al Besi Candela en el 315-301-9580 con las palabras Besi Candela. Cada oyente puede inscribir a su Besi de confianza o también puede inscribirse directamente. Es decir, si usted tiene un tendero que se ve que se lo merece, usted lo puede inscribir. Y si usted es tendero, pues también se puede inscribir. Cuando nosotros llamemos a esos oyentes inscritos, o más bien al Besi Candela, ese Besi Candela inscrito debe contestar un santo y seña.
0: ¿Cuál es?
1: El día del Besi Candela lo celebro con Banco Agrario y Candela Solo Éxito.
0: Ese es el santo y seña. ¿Cómo es?
1: El santo y seña. El día del Besi Candela lo celebro con Banco Agrario y Candela Solo Éxito.
0: Eso.
1: Si responde correctamente, se lleva el medio millón de pesos.
0: Junior, mire, lo que pasa es que le voy a contar una cosa.
1: Sí.
0: Hoy, mi familia Candela, entre todos los Besi Candela que ya se inscribieron y entre todos los Besi Candela que ya inscribieron, ¿cierto? Porque pues sí. Las personas tenían la posibilidad, mejor dicho, usted no es Besi, pero usted tenía la posibilidad de inscribir a su Besi Candela. Sí. Entonces, entre todos los que se inscribieron y entre todos los que inscribieron, el día de hoy vamos a entregar billete, vamos a entregar medio millón de pesos. Listo. Entonces vamos a hacer la tarea bien hecha, para que los oyentes de la familia Candela se aprendan el santo y seña, y entre las personas que ya están inscritas, estén pendientes, porque hoy aquí en Sintonía de Locura los vamos a llamar y van a tener que contestar con el santo y seña. Así como estaba diciendo Junior, familia Candela, si ustedes contestan correctamente el santo y seña, se llevan medio millón de pesos. Pero entonces, para ser chéveres y para ser buena gente y para ser chéveres como los Besi Candela, pues repitamos el santo y seña para que se lo aprendan.
1: Pero, o sea, no van a meter que hola, que yo...
0: No.
1: De una tienen que contestar.
0: Sí.
1: El día del Besi Candela lo celebro con Banco Agrario y Candela Solo Éxitos.
0: El día del Besi Candela lo celebro con Banco Agrario y Candela Solo Éxitos.
1: Ese es el santo.
0: El día del Besi Candela lo celebro con Banco Agrario y Candela Solo Éxitos. Así es que tienen que contestar. Y ya.
1: Nuestros oyentes. Y ya, y listo, de
0: listo.
1: Una. Así nomás.
0: Listo. Entonces, en un ratico vamos a girar la ruleta, mi familia Candela. Y vamos a ver si encontramos Besi Candela, ganador de medio millón de pesos.

0: estaba Marco Antonio Solís con La Venia Bendita en Candela Solo Éxitos. Les quiero contar, mi familia Candela, que una cosa es una cosa y otra cosa es otra cosa. 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

0: ¿Qué tal si le marcamos a uno de nuestros oyentes de la familia Candela, el Desi Candela, a ver quién sale favorecido para la llamada, mi querido Pipe Quintero, el hombre aguardientero?
1: Me parece una estupenda idea. O sea...
0: Ah, qué bueno. Entonces giramos la ruleta para que seleccione a uno de los inscritos.
1: Sí, giremos la ruleta de una vez. Y le marcamos de una vez. Y cuando nos conteste, nos tiene que contestar de una vez con el santo y seña.
0: De una, o no, sí. Ni buenas tardes, ni cómo me le va, sino
1: no.
0: De una con el santo y seña que hemos dado 33.999.999.
1: Exactamente, de una vez con el santo y seña, mi familia Candela. Que, ¿será que qué hacemos? ¿Será que lo repetimos o qué?
0: No, ya lo repetimos muchas veces.
1: Sí, ya lo repetimos muchas veces.
0: Bueno, no, lo voy a repetir rápido.
1: Una sola vez ahí, chiquita.
0: El día del Besi Candela lo celebro con Banco Agrario y Candela Solo Éxitos. Ya.
1: Bueno, vamos a ir a la ruleta de una vez. A ver, ¿quién se va a llevar ese medio millón de
0: millón
1: pesos? ¡Uy, Junior!
0: Aquí está, sí señor, un abrazo para Jennifer Chirley Gaona. Jennifer Chirley Gaona, le vamos a marcar hoy en este día porque estamos de celebración a través de los 101.9 de Candela Solo Éxitos. Estamos celebrando el día del Besi Candela. El Besi Candela, vamos a marcarle a Jennifer Chirley Gaona. Jennifer
1: vibrando.
0: Chirley Gaona debe contestar con el santo y seña. Chito, chito, concentrado. Jennifer.
2: Aló, aló.
1: Aló, buenas tardes.
0: Aló, ¿con quién hablamos?
2: Espérame un momento que estoy sin mala señal.
1: Ah, bueno, tranquila, no, no, nosotros
2: bueno, vamos a... Ya me ubico, ya me ubico.
1: Ubique rápido. Jennifer.
2: Ahí, ¿me escuchas ahí?
1: Ya, sí, Bessy, es que es para pedirte un domicilio.
2: ¿A mí?
1: Sí, para ti, a ti te vamos a pedir un domicilio, ¿no?
0: ¿No suben domicilios a la casa de apartamento?
1: ¿No tienes domicilio? O sea, hablamos con Jennifer Chirley Gaona.
0: Gaona.
2: Sí.
1: ¿Y tú no tienes domicilios?
0: ¿Ahí en el negocio no tienes domicilio en la tienda?
2: Ah, sí, pero no estoy ahí en la casa, estoy acá en la oficina.
1: Ah,
0: Jennifer, pues lamentamos decirte que te perdiste la oportunidad de llevarte
1: medio millón de pesos.
2: No digas, es que lo estaba confundiendo.
1: No,
0: el día del Besi Candela se celebra con el Banco Agrario y no contestaste con el santo y seña.
1: Y dices que otra vez. Listo, otra vez. Vamos a darle la oportunidad, pero a otro oyente de la familia Candela.
0: A otro oyente de la familia Candela. Gira nuestra ruleta digital Candela para entregar un premio de medio millón de pesos. Medio millón de pesos. Ay, Dios mío, ¿quién cayó? ¿A nombre de quién? ¿De quién es el nombre? ¿A quién
1: Junior,
0: pertenece?
1: Esto es increíble. Esto es increíble. Vamos a marcarle a Juan David Yepes Guerrero.
0: Juan David Yepes Guerrero.
1: Vamos a marcarle a ver si nos contesta. Ay, digamos otra vez el santo y seña.
0: El día del Besi Candela lo celebro con Banco Agrario y Candela Solo Éxitos.
1: ¿Y ya no más?
0: ¿Y ya no más?
1: Ay,
0: muy fácil.
1: Es muy fácil.
0: Es muy fácil. Vamos a marcarle rápidamente a través de los 101.9 a este joven muchacho Juan David de Yepes Guerrero, que hace parte de la familia más grande de Colombia, la familia Candela Virgen del Carmen. Ya está timbrando, debe contestar de una con el santo y seña.
1: Vamos.
0: ¿Qué negocio tendrá?
1: Es vendedor ambulante informal. No, Juan David. Tiene
3: un mensaje.
0: Ay, no. Dejémosle el mensaje.
4: Después del tono, grabe su mensaje.
1: A ver.
0: Juan David, muy buenas tardes. Te hablamos de Candela Estéreo 101.9 Solo Éxitos. Te llamábamos para entregarte medio millón de pesos con el Banco Agrario, pero no contestaste.
1: Juan David,
0: bueno, Dios mío.
1: Será la próxima, Juan David, y que siga siendo un gran Besi Candela.

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0: que viva el desmadre.
1: Eso,
0: también,
1: que viva el desorden.
0: Ay, wey, puchica, la
1: que viva la vagabundería hoy de viernes, pero la vagabundería buena, ¿no? O sea, con juicio.
0: ¿Sí
1: me hago entender?
0: Sí, sí.
1: Ahora
0: sí,
1: no van a mandar una carta diciendo que nosotros estamos patrocinando la vagabundería. La vagancia, no, o sea, vagabundería en el sentido de que uno tiene derecho después de una semana laboral al sano esparcimiento.
0: Exacto.
1: Era el chico con los compañeros de los viernes de cerveza, pero estaba todo el día con el trabajo. Ah, que ya hizo esto, sí señor, ya eso ya está hecho. Ah, sí, señor, ya está hecho. El sano esparcimiento, hermano.
0: El sano esparcimiento, mejor dicho. Oiga.
1: Y uno trabaja con más ganas.
0: Sí, hablando de sano esparcimiento. Yo quiero contarle a Junior y a los oyentes que hacen parte de la familia
1: Candela.
0: Ay,
1: ¿qué pasó? No, usted
0: no, una noticia que se ha hecho viral. ¿Cómo le parece, mi querido Junior, que ya se creó la primera muñeca androide sexual?
1: Sí, por ahí tuve el gusto de ver la noticia. Me asombró el precio, Pipe. Es demasiado costosa.
0: $175,000.
1: ¿Sabe cuánto es eso en pesos?
0: ¿Cuánto vendría siendo eso en pesos colombianos?
1: 500 millones de pesos.
0: ¿Cuánto?
1: 500 millones de pesos.
0: Hijo de pucha, ella se llama Aria. Vea, póngale cuidado. Escuche la explicación que nos da.
1: A ver, a ver.
2: El fin de la humanidad. Presentan a Aria, el robot de $175,000 diseñado para vender intimidad artificial. La tecnología ha cruzado una peligrosa línea roja. La empresa canadiense Real Boutiques acaparó los reflectores al presentar a Aria, un robot humanoide impulsado por inteligencia artificial y diseñado con un único propósito perturbador: ofrecer intimidad y compañía artificial a sus usuarios, emulando conversaciones naturales y gestos humanos con total frialdad. Más allá del avance técnico o su elevado precio, que oscila entre los $10,000 para una versión de busto y los desorbitados $175,000 para el modelo completo con base rodante, este lanzamiento enciende todas las alarmas sobre la profunda crisis moral y ética de nuestra época. La comercialización de relaciones sintéticas no hace más que profundizar el aislamiento social, deshumanizar los vínculos reales y mercantilizar los afectos más íntimos del ser humano. ¿Hasta dónde estamos dispuestos a llegar perdiendo nuestra esencia?

0: es que la muñeca o el androide o bueno, sí, es una muñeca con inteligencia artificial, se ve muy real, Junior, se ve muy,
1: pero mire,
0: muy real.
1: Mire que esta nota de voz me gusta, que habla de este concepto,
0: ¿sí?
1: Y es que estamos llegando a un mundo en que todo se puede volver mercancía.
0: Todo.
1: Y en esta oportunidad se puede comercializar o se puede mercantilizar, como lo dice, los sentimientos. Entonces a usted supuestamente le están vendiendo una compañía,
0: sí.
1: Y nosotros estamos luchando contra un sistema en el cual nosotros como seres humanos estamos invitando todavía a que socialicemos, a que conozcamos a los demás. Y si usted se va para una fiesta, alguna cosa, cada vez se pierde más esa habilidad de sostener una conversación.
0: Tengo una pregunta. Muchas preguntas, tengo varias preguntas. La pregunta número uno es, usted como hombre, si tuviera el dinero, ¿compraría una muñeca de estas para suplir su placer
1: sexual? Lo tengo
0: claro,
1: no lo haría.
0: Nunca compraría una muñeca de estas.
1: No lo he pagado con una de carne y hueso, imagínese usted. ¿Sí me hago entender? Y vos me conocés y sabes que sí, ¿sí o no?
0: Pero yo me pongo a pensar, por ejemplo, hay hombres que pueden decir y hay hombres que dicen... Yo porque no me frieguen la vida, porque no me celen, porque no me escriban, porque yo la compraría. Conozco a hombres que dirían eso.
1: Lógico, no somos quienes para juzgar la situación, porque es que hay muchas personas que se le hace muy difícil socializar. De hecho, la alta tasa de suicidios en el Oriente, en China,
0: sí.
1: Es precisamente por eso, porque no sostienen conversaciones, porque tienen un nivel de timidez o de respeto que no les permite como hablar, o concluir las cosas. O sea, lo hemos visto ya en diferentes documentales y por eso hay diferentes servicios. Incluso hay servicios allá con seres humanos que tienen una novia por un día, pero no quiere decir que sean con contacto sexual.
0: Pero
1: tienen servicio de acompañamiento, pero no es de servicio sexual, y ahora sí una muñeca de servicio sexual. Entonces todo se puede volver mercancía.
0: Pero mire, de todas maneras, estas muñecas, o sea, están súper bien hechas, Junior, porque ¿cómo le parece que Somnia Lab es como una empresa de la industria de la IA, ¿sí o no? Está utilizando una técnica llamativa para poder entrenar a sus androides, es decir, para poder entrenar a muñecas como esta. Esta compañía o esta empresa de inteligencia artificial le paga y utiliza a personas reales. Utiliza a personas reales. Le ponen un traje como de color negro, de pies a cabeza, que tiene unos puntos como sensibles, que son los puntos exactos donde el androide o donde la muñeca esta va a copiar diferentes posturas y movimientos. Todos esos movimientos y toda esa información se transforma en datos que los robots pueden procesar, analizar y reproducir, permitiéndoles aprender los movimientos humanos de una manera cada vez más precisa. El video es muy chistoso, hombre, Junior, porque se ven los humanos con su traje negro, digamos, en posiciones como de perrito, como de misionero, o sea, y tratando de enseñarle al androide cómo son los movimientos humanos a la hora del tinglis. Eso da miedo, ¿sí o no, Junior?
1: Sí, da miedo, ¿no? Y a lo último, pues van a llegar a ver como en las películas a un robot que va a ser muy difícil diferenciar cuál que es una persona real y qué es un robot.
0: Eso es muy difícil, pero mire que, por ejemplo, yo le estaba contando a Chayanne acerca de esa noticia. Y Chayanne decía, ay, no, pues una chimba porque uno no la embaraza. ¿Sí, gente? O sea, son como los pensamientos de diferentes personas. ¿Qué opinan los oyentes de la familia Candela acerca de esta noticia que les acabamos de contar? Ustedes si tuvieran el dinero, ¿comprarían o no comprarían un muñeco o muñeca? Porque también hay muñecos para las mujeres.
1: Para mujeres, pues
0: para
1: si han comprado los,
0: a las mujeres.
1: Si han comprado los muñequitos, que es la mitad, que es solamente la puntica, pues ahorita, ¿por qué no comprar el muñeco completo?
0: María tiene muchas punticas, ella dijo. Ella dijo que tenía varias punticas por ahí guardadas en la mesa de noche. Pues preguntémosle a los oyentes de la familia Candela, ¿qué opinan ustedes acerca de estos muñecos androides que tienen inteligencia artificial y además pueden emular los movimientos exactos del ser humano a la hora del tinglis, a la hora de pegarle al peluche, de darle al tales?

0: Dice la familia más grande de Colombia, la familia Candela, envíe su notica de voz 315-301-9580.
1: 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Mi nombre es César Augusto. ¿Cómo vamos, muchachos? ¿Bien o qué? Lo preocupante no es que vendan la chica y que valga todo eso. Lo preocupante es que después de esa saquen la suegra. Imagínense. No, qué problema.
0: Imagínate vos que sacaran la suegra.
2: No, uy, no, pero viene con cantaleta.
0: Viene con suegra incluida. Uy, no.
3: 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Pipe, casi que no llegas. No, papá. Eso es una mentira. Prefiero con la Manuela, papá. No, no es una cosa de locos, pero estamos llegando muy lejos. Uy, qué horror. 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
0: Prefiero con la Manuela, dice este.
2: Bueno, con la Manuela, pero que no.
0: A ver qué dice Kelly.
4: 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Yo sí lo compraría, porque no me va a pegar cachos.
2: Vea. No, no se consideran cachos.
0: No se considera, claro, porque el muñeco es o sea suyo que, por ejemplo, ya. Usted lo tiene en la casa y lo prende cada vez que quiere.
2: ¿Habría parejas entonces que si aceptarían una robot en la relación?
0: Ay, mire, hágale. Ay, mire, eso es un tema interesante. Espere, claro, a ver qué dice aquí Janecita.
5: Muchachos, familia Candela, muy
0: perfecto. Ah, no, los monos, los monos.
5: ¿Cómo estamos? ¿Cómo nos ha ido hoy, muchachos? ¿Qué pasó con el paseador? ¿No nos trajo nada de por allá de los insaciables? ¿Hola? No. Me tiene triste. Oiga, hermano, no, esa vaina no, la hay como hacerlo con la mujer de carne y hueso, ¿no? Que tenga sentimientos, que lo sienta uno y lo haga sentir a uno un placer excepcional. No estoy de acuerdo con eso. Yo con 500 millones de pesos lo meto en mi negocio y sigo trabajando con mi mona linda. Que somos los monos, Candela, Candela, Candela, solo éxitos.
2: Qué bueno, qué lo mete el negocio, el billetico.
0: Claro.
6: 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Uy, no, pues personalmente yo no lo compraría. O sea, se sentiría uno como muy impotente, no puede levantar una mujer bonita, no tan agraciada, no sé. Pero nada. Eso sí es perder uno la sabiduría, uno para levantarse una mujer y poder tener en ese caso su relación de bicho.
0: Bueno, vea. Ahí está la familia Candela, la opinión de los oyentes de la familia.
2: Me gusta
0: Candela.
2: El pensamiento de los oyentes.
0: Sí, bueno, está bien. ¿Estás de acuerdo entonces? Llega Luis Alberto Posada. Ya ahorita.
2: Regresamos. Ay, póngame una de Luis Alberto Posada, sí, que hoy es viernes de chope, María.
0: Mi pasión recordará, se llama este cuerpo.

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0: En Candela Estéreo son las 5 de la tarde. 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

0: ¡Eso! ¡Mi familia! ¡Eso! Candela. Ah, ¡qué sabroso, Junior!
1: ¡Qué rico que estamos pasando en este viernes de chupe con nuestros tenderos de la familia más grande de Colombia! Perdón, con nuestro Besi Candela, Besi que Candela. Hoy se llevan medio millón de pesos con el Banco Agrario.
0: Sí, señor. Y llegó, yo creo que sigamos marcándole a los Besi Candela, ¿no?
1: Ah, listo, sí, por favor, sí. Recuerden el santo y seña, bien juiciosos nuestros oyentes de la familia Candela, Candela Solo Éxitos, que se lo memoricen, por favor, el día del Besi Candela lo celebro con Banco Agrario y Candela Solo Éxitos.
0: ¿Cómo es? ¿Cómo es?
1: ¿Otra vez lo repito? No, usted está más descuidado que los oyentes. No, pues el día del Besi, el día del Besi Candela lo celebro con Banco Agrario y Candela Solo Éxitos.
0: Ah, qué bueno, el día del Besi Candela... Lo celebro con Banco Agrario y Candela Solo Éxitos.
1: Muy bien, sí, señora.
0: Uy, me lo aprendí, ah, qué chévere. Es que no, es que hay que premiar a los oyentes de la familia más grande de Colombia, la familia Candela, ¿con cuánto, Junior?
1: Medio millón de pesos.
0: Uy, no, mejor dicho.
1: Mucha plata.
0: Increíble, ¿no? Pues
1: al medio millón de pesos.
0: Vamos a hacer una cosa, giremos la ruleta otra vez. A ver si arrancando esta hora de éxitos, entregamos medio millón de pesos a los Besi. ¡Candela!
1: ¡Candela!
0: ¡Uy!
1: Ha girado la ruleta digital, Candela, y nuestro ganador o ganadora corresponde a...
0: A Laura, Laura Wilson. Laura Wilson Garzón.
1: Vamos a llamar a Laura Wilson Garzón, así que hace dice. Parte de la familia Candela. Vamos a marcarle, posiblemente Laura haya inscrito a Wilson.
0: O Wilson haya inscrito a Laura.
1: O se llame así, Laura Wilson
0: o
1: Garzón.
0: O se llame Laura Wilson, claro. Si Chayanne claro. Se llama Chayanne. Pues.
1: Vamos a marcarle, estamos marcando, debe contestar con el santo y seña.
0: A ver.
2: En el día del Besi Candela lo celebro con Banco Agrario y Candela Solo Éxitos.
0: ¿Aló?
2: En el día del Besi Candela lo celebro con Banco Agrario y Candela Solo Éxitos.
1: ¿Cómo? ¿Qué dice el sistema?
0: ¿Cómo?
2: En el día del Besi Candela lo celebro con Banco Agrario y con Candela Solo Éxitos.
0: ¿Con quién hablamos?
2: Con Wilson.
0: ¿Cómo es el santo y seña, Wilson?
2: El día del Besi Candela lo celebro con Banco Agrario y Candela Solo Éxitos.
0: ¿Otra vez?
2: En el día del Besi Candela lo
1: ay,
2: celebro
1: Dios
2: con
1: mío.
2: Banco Agrario y Candela Solo Éxitos.
1: Como lo hizo antecitos de esta.
2: En el día del Besi Candela.
1: Ay, no, quítele, quítele al, no, quítele.
0: ¿Cómo? Dígalo una vez más, una sola vez.
2: En el día del Besi
0: Candela. No, se perdió Dios ese medio mío, millón pero, de pesos.
1: Dios mío, ¿en serio?
0: ¿En qué momento les dijeron en el día del Besi Candela? No.
1: Yo, pero por si, lo hemos, dijimos desde el principio, no le metan cosas.
0: No le metan cosas. Le hemos dicho muchas veces a los oyentes que es el día del Besi
1: Candela
0: lo celebro con Banco Agrario y Candela Solo Éxitos.
1: Solo éxito.
0: No tiene que decir en el día del Besi Candela, no, no. Es que no, Junior, por una palabrita, Junior.
1: No, pero es que ¿para qué le agregan cosas?
0: ¿Para yo no entiendo qué, le, agregan cosas? No, yo no entiendo.
1: Y el sistema es complicado.
0: El sistema es difícil, el sistema es complejo. ¿Será que hacemos otra oportunidad?
1: No, para que vayan respirando y pasen este trago amargo y ahorita hacemos el otro.
0: ¿Sí, ahorita?
1: Sí, ahorita.
0: Bueno, ahorita entonces vámonos con música, música,
1: música. Música, más música. Es lo que...

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0: los Tucanes de Tijuana. En Candela solo éxitos. Para seguir acompañando a todos los oyentes que hacen parte de la familia más grande de Colombia. Ole, Junior, hay muchas cosas para contarle a los oyentes de la familia Candela. Y es que mañana vamos a seguir celebrando el Día del Tendero y el Besi Candela.
1: 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Hoy, por ejemplo, vende un Besi Candela que vende de todo un poquito, y necesita un tornillito para un ventilador que se me zafó, y el man me lo había podido cobrar y me dijo, no, yo se lo regalo.
0: Oiga, qué buena gente, qué chévere.
1: Un detalle, uno dice, yo vuelvo a comprarle, a hacerle el castigo.
0: Esos son los Besi Candela chévere. Oiga, para que vea qué Besi Candela chévere, ¿cómo le parece, Junior, que pueden ir a pillar en redes sociales, @candelaestereo, el video que le conté ayer, que ayer nos fuimos a visitar, ya salió, nos fuimos a visitar una Besi Candela, lo más de bonita y todo, está en @candelaestereo, está en @vibra, está en @pipequinterooficial, ahí lo van a poder ir a ver en todas las redes sociales, en colaboración y todo, porque el video está demasiado chévere, y esos son los Besi chéveres, bonitos. ¿Y usted ya lo vio? ¿No lo ha visto?
1: No, no he tenido el gusto de verlo, pero ya me pongo juicioso.
0: Sí, allí mírelo, y todos los oyentes de la familia Candela, si le pueden regalar un like, un comentario a esa tendera, a esa Besi tan bonita, tan chévere, que nos quiso fiar las empanaditas y todo, sería muy bonito, sería muy chévere, es toda bonita, toda preciosa.
1: Véalo ahora mismo en las redes, ¿en cómo son las redes?
0: @candela, espere, ya le digo, @candelaestereo,
1: @candelaestereo,
0: @pipequinterooficial.
1: Ah, ¿también en usted?
0: Sí, claro, obvio, porque no, que es una colaboración entre todos, entre Candela. Mire, está, le voy a decir en dónde está. Está en @candelaestereo. Sí. Está en @vibra.fm. Sí. Está en @leonardourregom.
1: Ah,
0: y está en @pipequinterooficial.
1: Ah, no, hay que verlo.
0: Ahí está el video, está muy chévere, porque nos fuimos a buscar una Besi Candela bien chévere, bien bonita, que nos fiara y nos
1: fió. Con buen corazón, con buenos sentimientos, solidaria, colaboradora, y la encontraron.
0: Y la encontramos, toda bonita, toda preciosa. Ella no sabía que se iba a ganar un premio, simplemente de buen corazón nos dijo, sí, yo les voy a fiar porque ustedes dos tienen cara de muertos de hambre. Así nos dijo, ¿verdad?
1: ¿En serio?
0: Sí, en serio. Pero bueno, vayan y vean el video, que está bien chévere, está muy bonito. Mientras tanto, ¿qué tal? ¿Qué le parece, Junior, si giramos la ruleta nuevamente?
1: Ah, sí, vamos a llamar a otra. Uy, qué bien. Entonces, empújela por ahí.
0: No, espere. ¿La empujo?
1: Sí, la ruleta, empujémosla, claro. Escucha,
0: espere, porque es que, bueno, espere, ya la voy a empujar.
1: Listo, ahora. Ya estamos buscando la ruleta. Ya.
0: ¡Uy! ¿Sabe quién cayó?
1: ¡Opa! A ver, ¿a quién?
0: ¡Karen!
1: ¡Karen! ¡Karen! Uy, vamos a llamar acá.
0: ¡Karen Cantor!
1: ¡Vamos a llamar a Karen Cantor! ¡Cantor!
0: Sí, a Karen.
1: Vamos a ver si nos dice el santo y seña sin agregarle absolutamente nada, Virgen del Carmen. Vamos a ver cómo
0: le
1: va.
0: Es que ahorita Wilson le agregó mucho. Vamos a ver si Karencita nos contesta. Ella tiene una tienda que se llama Mona Fruit. Vende frutica.
1: Ok.
0: Y debe ser mona. A ver.
1: Ahí está
0: timbrando. Ahí tiene que timbrar.
1: Ahí tiene que sonar.
0: Tiene que sonar, pero no suena. Porque no ha contestado. No. Ay, ya le está entrando.
1: Ay, ya entró. Uy, es que es. Uy, no, dura para que le entre a Karen.
0: La genial. Sí.
2: El día de lo celebro, el Banco Agrario y Candela, solo éxitos.
1: Mi vida, no se le escuchó, no se absolutamente escuchó nada. ¿Puede repetir con ganas y con alientos?
2: Claro que sí. El día de Bessie Candela lo celebro con Banco Agrario Candela.
0: No, quita el altavoz.
1: Quita el altavoz y
0: porque bájale el volumen al radio y habla solo por el teléfono, porque es que
1: no sé si
0: nos escuchamos nosotros por al fondo y así no se puede.
2: Vale. El día de Bessie Candela lo celebro con Banco Agrario Candela. Solo éxitos.
0: Otra vez.
2: El día de Bessie Candela lo celebro con Banco Agrario y Candela, solo éxito.
0: Otra vez. Despacio.
2: El día de Bessie Candela lo celebro con Banco Agrario y Candela.
0: Mija, despacio.
2: El día de Bessie Candela lo celebro con Banco Agrario y Candela, solo éxito.
0: Más despacio.
1: Es que le falta una cosita pequeñita que no está pronunciando bien. No sé si es por el teléfono o ella.
0: Sí, pero es que quiere escuchar bien.
1: Pero va bien.
0: Pero es que como por ahí tiene el radio todo subido y todo. Entonces, despacio, fuerte y claro.
2: Vale. El día de Bessie Candela no.
1: Dios mío. Del.
0: ¿Cómo es?
2: El día de Bessie Candela lo celebro con Banco Agrario y Candela.
0: El día del.
1: No le
0: del.
1: Digo, pero ¿por qué le quitan
0: del.
1: ¿Por qué le quitan cosas? Dios mío, se están perdiendo medio millón de pesos.
0: No.
3: Arely, te lo vas a tomar.
4: Por ustedes.

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3: 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En Candela son las 5:34 minutos.
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0: Oiga, qué lindo suena eso, Junior.
1: En un viernes de chupe para festejar, no, para cantar a todo pulmón, belleza. No. Eso nos levanta la falda con esta canción.
0: Ay, no, por Dios.
1: Se levanta la falda.
0: ¿Usted sabe con cuál se levanta uno la falda?
1: ¿Con cuál?
0: Con esta, mire.
1: A ver. ¡Ay!
0: Con esta sí.
1: No, si estuviera Chayanne acá, estoy enloquecido.
0: ¿Cómo?
1: No. Cuando yo te lo propuse.
0: O con esta. A mí me gusta esta. Mira. ¿No le gusta?

0: Muy linda, muy linda.
1: Y bailar sin fin.
0: Noa, Noa.
2: ¿Y sabe, por qué estamos escuchando a Juan Gabriel, mi querido
0: Oiga,
2: Junior?
0: Oiga, ¿por qué? ¿Verdad? Cuéntame por qué estamos escuchando a
2: Porque
0: Juan
2: hoy se cumplen 10 años del fallecimiento de Juan Gabriel.
0: 10 años del... Uy, increíble, sí. ¿No? Una historia muy difícil de su niñez. Su mamá lo deja prácticamente en un orfanato desde muy pequeño. Ahí un señor pues le enseña a él todo sobre la música, pero una niñez muy dura vivió Juan Gabriel.
2: Demasiado.
0: Yo no conocía la historia de Juan Gabriel, lloré con la historia de Juan Gabriel, que recordemos que lo interpretó en la serie Un Colombiano.
2: Sí. ¿Cómo es que llama el que lo interpretó?
0: Es muy buen actor, hombre.
2: A mí se me olvida el nombre de... Bueno, pero en fin, hoy que estamos celebrando los 10 años, conmemorando más bien, porque no estamos celebrando, estamos conmemorando. Exacto, es la conmemoración de los 10 años del fallecimiento.
0: Julián Román, de uno de los
2: más grandes artistas que dio Latinoamérica, México para el mundo, Juan Gabriel. Pues hombre, le quiero contar, mi querido Junior, que tenemos unos premios bien chéveres para los oyentes de la familia Candela.
0: Ah, qué bonito, no me diga que desempolvó usted, qué vamos a sacar de Juan Gabriel, qué vamos a regalar para los oyentes hoy en esta conmemoración.
2: Mire, desempolvamos un disco de colección.
0: Uy, qué belleza.
2: Un disco de colección. ¿Usted se acuerda cuando Juan Gabriel se presentó en el Teatro de Bellas Artes con todo su mariachi en México?
0: Me acuerdo, claro que sí.
2: ¿Sí?
0: ¿Cómo olvidarlo?
2: No, mire, hay una pieza de Juan Gabriel. Espérese, la voy a buscar y mientras tanto escuche esto.
3: Es

0: Ah, qué tal.
1: No, que no, regáleme esa colección a mí, Pipe.
0: Mire, se la vamos a entregar nada más ni nada menos que a los oyentes de la familia más grande de Colombia, la familia Candela, porque tenemos una colección increíble, pero no solamente el premio no para ahí, Junior.
1: Ah, no, hay más premios para nuestros oyentes de la familia Candela. Mucha atención, Colombia.
0: Junto con la colección de la presentación de Juan Gabriel en el Teatro de Bellas Artes en México, que es una pieza de colección, es una pieza... mire, le voy a decir, de estos discos de colección, no había en Colombia. No había en Colombia y lo mandamos traer directamente desde México.
1: ¡Ah, qué belleza!
0: Con Sony Music y Candela Estéreo.
1: Uy, no, que de verdad que muy afortunados es que el que logre obtener esta colección, sí, a nombre de Candela y Sony Music.
0: La verdad, sí, es un premio, no podría decir evaluado en cuánto, pero es un regalo bastante grande por lo que es una pieza de colección que muy pocas personas logran o han logrado tener. Y lo mandamos traer directamente desde México. Pero aparte de eso, usted sabe que hay una película por estos días que se ha estrenado, la película de Juan Gabriel también, en cines. Pues tenemos invitación doble para los oyentes de la familia Candela para que vayan a ver esta premier de Juan Gabriel.
1: Ah, no, estamos pero completos, mejor dicho, que regalazo.
0: Un regalo completico. Ahora, ¿qué deben hacer? Fácil, ¿qué debemos hacer para ganar? Vamos a poner una tarea muy fácil.
1: Listo.
0: Vamos a poner una tarea muy fácil.
1: ¿Cuál es la tarea?
0: Los oyentes de la familia Candela que quieran llevarse este premio, este disco de colección y las invitaciones para ir a ver la premier de Juan Gabriel en cine, es invitación doble para dos personas, van a tener que hacer una tarea muy fácil y muy sencilla.
1: ¿Cuál es esa tarea?
0: La tarea es enviar una notica de voz al WhatsApp de Candela 315-301-9580. La notica de voz debe decir exactamente así su nombre.
1: Sí.
0: Debe decir, yo escucho Candela, solo éxitos.
1: Ajá.
0: Y tratar de cantar, yo sé que es muy difícil, pero tratar de cantar una canción como Juan Gabriel.

0: concurso.
1: Sí.
0: Y entre todos los que manden la nota de voz, uno de ellos será el ganador de esta colección y la boleta.
1: Exactamente, entre todos los que manden la notica de voz y se quieran ganar esta pieza de colección y se quieran ganar las invitaciones dobles para ver a Juan Gabriel, para ver la premier de Juan Gabriel, pues vamos a entregar este premio tan chévere el día de hoy, viernes de Chupe en Candela Solo de Éxitos. A usted, dígame una de sus canciones favoritas de Juan Gabriel.
0: Me gusta Abrázame muy fuerte. Abrázame que el tiempo pasa. Y na, na, na, na, na, no.
1: Esta,
0: eso es una canción. Abrázame.
1: ¿Quiere escucharla?
0: Ay, por favor, sí.
1: ¿De verdad?
0: Sí.
1: Bueno, listo. Yo se la voy a poner completica. Completica, completica.
0: Son mis canciones favoritas.
1: Mira, ahí está.
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0: Absolutamente toda la razón. Junior, antes de decirle mi canción favorita de Juan Gabriel, le voy a hacer una pregunta. Mejor dicho, mire el WhatsApp y le voy a hacer una pregunta, Junior.
1: Miro el WhatsApp y me hace una pregunta.
0: Le voy a hacer una pregunta y es, ¿a quién le gusta estrenar, Junior?
1: Ay, pues a mí y yo creo que a todo el mundo, claro, loco, entonces, pues claro.
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0: 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Ah, caramba.
2: Ah, caramba.
0: Ah, caramba.
2: Ah, caramba.
1: Póngame algo sabroso.
0: ¿Le pongo algo sabroso?
1: Algo, sí, algo para disfrutar.
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0: ¿Vio que le puse algo sabroso?
1: Ah, qué bueno, yo sabía.
0: Mire, le voy a contar también algo. 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Le voy a contar cuál es mi canción favorita de Juan Gabriel.
1: De Juan Gabriel, a ver, cuente pues, ¿cuál es ese secreto?
0: Me la he querido aprender y no he podido.
1: A ver, ¿cuál?
0: Es muy difícil. Es demasiado difícil aprenderse esta canción, pero me gusta mucho por el ritmo.
1: A ver.
0: Se llama Canción 187. ¿Usted alguna vez la ha escuchado?
1: No.
0: ¿No la ha escuchado?
1: No, primera vez que escucho Canción 187.
0: Canción 187. Quiero que la escuche. Es mi canción favorita de Juan Gabriel. Póngale cuidado. Vea, vea. Aquí está.

0: ¿Qué tal, ah?
1: No, no, qué locura, no, y hace parte de esta colección musical que le vamos a entregar aquí en Candela diciendo su nombre. Yo escucho Candela solo de éxitos e intentando cantar como Juan Gabriel.
0: Claro que sí, claro, su merced sí, tiene toda absoluta.

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2: 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Son las 5:59 minutos.
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1: Así va el trancón, en sintonía de locura.
2: Ha llegado la hora de reportarse nuestros amigos conductores en el 315-301-9580. Si vas en particular, si vas en la moto Candela, si vas en la bici Candela, también vale la pena que tú nos reportes el tráfico, cómo la ves desde tu sector, desde ese lugar donde estás pasando, en el 315-301-9580, Pipe.
3: Así es, los oyentes de la familia Candela, desde ya, 315-301-9580. Si está muy trancadito, decimos,
2: no se meta por ahí.
3: Pero si está fluidito, podemos decir,
2: métalo por ahí.
3: Y así de fácil, mi familia Candela, los oyentes van entendiendo por dónde metese y por dónde no metese.
2: 315-301-9580, repórtese ya, colabore, por favor, sea solidario, cuéntenos cómo está la cosa, cómo está la movida, háganos el favor.
3: Parece que no hay nadie, Junior, hasta el momento.
2: Ah, seguramente no hay trancones, entonces no hay trancones.
3: No, es como no hay trancones, entonces no.
2: Está todo, está despejado, no hay novedades en las vías.
3: No, está despejadito todo, gracias a Dios. Entonces, parece que no. Mucha, a ver, vamos a mirar a ver qué dicen aquí los oyentes de la familia Candela.
4: Buenas tardes, familia Candela.
3: Carlitos.
4: Avenida 68, a la altura de La Esperanza. No se meta por ahí, no se meta por ahí.
3: La 68 a la altura de La Esperanza. Pero no dijo si sentido norte-sur o sur-norte.
2: O sea, no dijo cómo está la cosa.
3: No dijo, a ver, cómo. ¡Ay, Junior! ¡Ay, mire, ahí viene quien apareció! ¡Mike Online!
5: ¡Candela, 101.9, Chayanne, Junior, Pipe! Buenas tardes para todos los oyentes. Tránsito. ¡Ay! Me cansé. En este momento me encuentro por la 63 de la parte oriente-occidente a la altura de la 30. Estamos, mejor dicho, en el puente de la 30 y esta está una mamacita. No se puede circular. Y de la parte occidente-oriente, otra mamacita, solo trancones. Y estamos mirando sobre la 30 y ambos costados. Está vuelto miércoles, solo trancones. Venga, me están informando de que parte del grupo Guerreros del Sur que hace parte de la movilidad por la avenida 68 de la parte del sur hacia el norte a la altura de las Américas. Esto está que no se puede circular. Mucho trancón, no lo meto por ahí porque después se embala. Y de la parte del norte al sur, solo trancones ahora. Un saludito, hombre, para todos aquellos que van rumbo del trabajo a la casa y escuchando a lo mejor emisora que tiene Bogotá, Candela 101.9. Desestrésese, no se estrese, escuche Candela. Chao, papi, soy Mike Conay, el rompecorazón, baby.
3: Oiga, vea, Junior, algún día van a terminar contratando a Michael Knight aquí, se lo juro.
2: Seguramente, bueno, otra, sí, también, sí.
3: A ver, Carlitos, ¿qué hubo, Carlitos?
4: Sentido norte-sur.
3: Ah, sentido norte-sur, Carlitos, fue el que nos mandó la nota de voz ahorita, que la 68 con Esperanza, sentido norte-sur, está para decir no se meta por ahí. ¿Qué hubo, Robert?
6: Hola, familia Candela, estoy por acá, por el lado de Centro Mayor, ¿sí? Sentido oriente y occidente, movilidad externa.
3: ¿Movilidad qué?
6: La movilidad 2D5. No se meta por aquí.
3: No se meta por ahí. Por
2: ¿y qué es 2D5? ¿Qué es 2D5? Acuérdese que.
3: Pues que no se meta por ahí. Ahí dijo. Vea.
6: La movilidad 2D5. No se meta por aquí.
3: No se meta por ahí. Dice. Eso quiere decir de pronto 2D5. Que no se meta por ahí. O sea que está muy trancado. O sea que. Que no se meta por ahí, por allá, por Centro Mayor. A ver, ¿qué más dicen los oyentes de la familia más grande de Colombia? Darwin, ¿qué hubo?
7: Familia Candela, buenas tardes. Con Darwin, Autopista Sur, hacia la salida de Bogotá, hacia Cibaté. Trancado. No se meta por ahí.
3: ¿La salida de qué? No le entendí.
2: Tampoco.
3: Vamos a volverlo a escuchar, es que se escucha más duro por allá el otro gritando.
7: Familia Candela, buenas tardes, con Darwin, Autopista Sur.
3: Ah, Autopista Sur.
7: Hacia la salida de Bogotá hacia Cibaté.
3: Salida Bogotá hacia Cibaté, Autopista Sur, no se meta por ahí, buenas.
8: Una buena tarde a Candela, solo éxitos. Tráfico por acá por la carrera 50.
3: Sí.
8: Desde la calle 63 hacia el sur, muy trancado, no lo meta por ahí.
3: Desde la calle 63 hacia el sur, es decir, hacia la glorieta de la 50 con 13, Primera de Mayo, y eso, no se meta por ahí.
2: Complicado, complicado.
3: Complicado, duro, no se meta por ahí. Héctor.
9: Buenas tardes, familia Candela.
3: Hola, don Héctor.
9: Cortando el tráfico desde a la avenida Suba a la altura de 21 Ángeles. Todo 55, vétalo por ahí que está 55, desde particular.
3: Ah, bueno, métalo por ahí.
9: Lo escucho, Candela, Candela, Candela, solo éxitos.
3: Ah, bueno, la suba por ahí a la altura de 21 Ángeles y métalo por ahí que está suave. Don William, ¿qué hay?
10: Familia Candela, buenas noches. William reportando como siempre. Avenida Ciudad de Cali, sentido sur-norte, desde la calle 26 hasta la calle 80. No se meta por ahí. No, no se meta por ahí. Bloqueada, bloqueada.
3: Bloqueado eso desde la 26 hasta la 80 por la Ciudad de Cali. No se meta por ahí.
2: ¡Puay!
3: A ver, el viejo Robert, buenas tardes.
11: A ver, gordito, te comento. Si es la calificación de 0 a 5, quiere decir que 2 está mala la calificación. Ah, es decir, ya. Trancao, trancao. 1 es malo y 0 es quieto totalmente. 5 sería bueno. Entonces, 2 está mal, mal. No tan quieto, pero está mal.
3: Y 2 y 2 son 4, y 4 y 2 son 6. 4
2: y 2 son 6.
3: Y 6 y 2 son 8.
2: Y 8, 16.
3: Exactamente. Entonces ahí está el reporte de los oyentes de la familia Candela. Ya venimos a entregar el disco de colección de Juan Gabriel.
2: Ay, qué bueno. Vamos a ver, a escuchar a los oyentes cómo cantaron, pero como no Juan
3: han
2: Gabriel.
3: Cantado, no han cantado.
2: Ah, pero está muy fácil. Digan su nombre. Yo escucho Candela Solo Éxito. Y si cántese alguna de Juan Gabriel, ya, y listo. Juan Gabriel.
3: Eso, y listo, y ya. Y así se lo puede ganar. Mientras tanto, Paolita Jara. Y esto que se llama Murió el Amor, en sintonía de.

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0: A ver, cante, Junior.
1: Si nosotros nos hubiéramos casado, tan chalán, hace
0: no,
1: tiempo.
0: No, pero, pero cante como Juan Gabriel, porque la idea no, es pero cantar es que, como Juan pero usted, Gabriel.
1: Si nosotros nos hubiéramos casado, hace tiempo, cuando yo te lo propuse, no estarías hoy sufriendo ni llorando por aquel humilde amor que yo te tuve, caray, cuando te tuve, caray. 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
0: Bueno, listo, si ve, ahí está.
1: Ah, pero tengo que decir hola, mi nombre es Eliezer Rodríguez Junior. Yo escucho Candela, Candela, solo éxitos. Sí, no

0: me ardió.
1: Hola, ¿no? Junior, buenas tardes. Hola, familia Candela, ¿cómo se encuentran? Mi nombre es Andrea Rincón y bueno, la canción de Juan Gabriel que va a cantar es: no tengo dinero ni nada que dar, lo único que tengo es amor para dar. No tengo dinero ni nada que dar, lo único que tengo es amor para dar. Yo escucho Candela, Candela, solo éxito.
2: No sé, no me convence, no, y además lo hizo
3: nombre,
2: al revés.
3: Yo escucho Candela solo de éxito si al final cantan, porque tienen la manía de hacer las tareas al revés.
4: A ver. Buenas tardes, mi familia Candela habla con Carlos Duarte. Yo escucho Candela, Candela solo éxitos. Y el tema es: voy de la mano practicando con mi amor. Y sé que al decirte que soy pobre, no vuelves a sonreír, quizás.
2: Pues, este sí lo hizo bien, pero no sí. sé.
3: Pues tiene
2: no
3: la sé. Voz y todo, pero no sé.
2: No sé. Que sigan dejando notica de voz.
3: Que sigan dejando notica de voz o gire la ruleta digital Candela.
2: No, que sigan dejando la notica de voz, más bien los oyentes de la familia Candela. Ahí en el 315-301-9580. Venga a ver quién está por acá.
5: Hola, mi nombre es Nelly Lasprilla. La canción que voy a cantar de Juan Gabriel es:
3: si nosotros
5: nos hubiéramos casado hace tiempo, cuando yo te lo propuse, no estarías hoy sufriendo ni llorando por aquel humilde amor que yo te tuve, caray, cuando te tuve, caray, cuando te tuve. Pero tú me abandonaste por ser pobre.
2: Pero no era cantarla toda.
5: Te casaste con un viejo que es muy rico.
3: Y no dijo: yo escucho Candela solo.
2: Y no está cantando como Juan Gabriel tampoco.
3: Está cantando como ella.
2: Está cantando como ella. La idea es tratar de hacer un "yo me llamo Juan Gabriel" también.
6: Buenas tardes, familia Candela. Mi nombre es Steven Ruiz. Y yo escucho Candela, Candela solo éxitos. Y esto dice así: querida, es por

0: querida. Escuchen Canela, Canela. Solo éxito.
1: Para mí, a comparación de todos, este man se merece la colección.
2: Yo también creo. Vamos a ver qué dicen los oyentes de la familia Candela. Que sigan dejando su notica de voz, a ver.
3: Buenas tardes, familia Candela. Mi nombre es Mauricio Bernal. Y la canción que les voy a cantar es... No me vuelvo.
2: Y yo escucho Candela, Candela, Candela.
3: Totalmente, ¿para qué? Si la primera vez que entregué mi corazón me equivoqué, no me vuelvo a enamorar. Totalmente, ¿para qué? Si la primera vez que entregué mi corazón me equivoqué.
2: Me durmió.
3: Candela, Candela, Candela, solo éxito.
1: No, pero porque no hacen bien la tarea.
2: Es que no hacen
1: nombre,
2: bien la
1: tarea. Yo escucho Candela, solo éxito, y cantar bien como Juan Gabriel.
2: A ver, a ver.
4: Hola, mi nombre es Nelly Lasprilla. La canción que voy a cantar de Juan Gabriel es: si nosotros nos hubiéramos casado hace tiempo, cuando yo te lo propuse, no estarías hoy sufriendo ni llorando por aquel humilde amor que yo te tuve.
2: Me durmió, cara, Junior.
4: Te tuve, cara.
1: No, para mí ya ganó este otro muchacho.
2: Pues que sigan enviando y ahorita miramos.
1: Que sigan enviando a ver qué pasa en sintonía.
2: De locura.

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0: Hola, buenas noches. Yo escucho Candela, Candela, Candela, solo éxitos. La canción que voy a cantar es, no sé, el
1: no, pero ¿por qué no?
0: El título.
1: Es que
0: no me vuelvo a enamorar totalmente. ¿Para qué? Si sí, la primera vez que entregué mi corazón me equivoqué.
2: Pero le faltó el yo escucho Candela, Candela, Candela, solo éxito, ¿sí o no, Junior?
3: No, sí lo dijo, no, sí,
2: ¿ah,
3: lo
2: sí?
3: dijo.
2: ¿Y dijo todo, sí, claro, todo en orden?
0: Hola,
3: sí, lo
0: noches.
3: Dijo en orden.
0: Yo escucho Candela, Candela, Candela, solo éxitos.
3: No. Ah, no dijo el nombre.
0: La canción que voy a cantar.
2: No dijo el
3: nombre. Ah, no dijo el nombre.
2: Ah, juepucha.
3: Pero ¿sabe por qué? Porque no escuchan, envían no los escuchan audios y no nos escuchan cuando estamos dando las instrucciones.
2: No, no escuchan. Yo no sé es por qué lo oyen.
3: Parecen Cristian tirado, que uno le dice una cosa, hace otra cosa. Dios mío.
2: Está demostrado, sí, que uno dice algo y hacen todo lo contrario.
4: Candela, Candela, solo éxitos. Un saludo y un abrazo grandote para toda esa gran familia y toda esa mesa de trabajo. Son insuperables. Candela, Candela, a mí lo que más me gusta de Candela es de ver cómo ponen la gentecita a ser de feo. Uy, Dios mío bendito. Candela, Candela, solo éxitos.
3: ¿Y si ven? No hacen
2: que
3: la
2: no
3: tarea.
2: Escuchan, o sea, no saben escuchar.
3: No escuchan, nosotros no, pedimos que se quejaran
2: no,
3: hoy.
2: Sí, hoy no.
3: Y no,
2: hoy
3: no,
2: no,
3: no, no
2: pedimos
3: eso.
2: Que no pedimos que criticaran a los otros oyentes, que sí, que hacen feo, pidió, gas, pero...
3: Porque nos criticaron a nosotros,
2: sí,
3: no, no, no,
2: no. No pedimos eso, no pedimos eso. A ver.
5: Buenas tardes, mi familia Candela, mi nombre es Carolina. Yo escucho Candela, Candela, Candela, solo
3: bien,
5: éxitos. Y la canción de Juan Gabriel que voy a cantar es... No me vuelvo a enamorar totalmente, ¿para qué? Si la primera vez que entregué mi corazón me equivoqué. No me vuelvo a enamorar porque esta decepción me ha dejado un mal sabor, me ha quitado el valor de volverme a enamorar.
2: Me durmió, señora.
3: Ah, pero iba bien.
2: Sí.
6: Buenos días, mal. Familia Candela, Candela, Candela, solo éxitos. Mi nombre es William y la canción dice así: si nosotros nos hubiéramos casado hace tiempo, cuando yo te lo propuse, no estarías hoy sufriendo ni llorando por el humilde amor que yo te tuve, caray, cuando te tuve, caray, cuando te tuve.
2: Ay, caray. No, no sé, no sé. ¿Qué dice Junior?
3: No, pues ahorita el sistema va a seleccionar el ganador,
2: sí,
3: definitivamente.
2: Sí, sí. Escuchemos otro, a ver.
7: Buenas tardes. Mi nombre es Yane Acevedo. Yo escucho Candela, Candela, solo éxitos. Y la canción es: si nosotros nos hubiéramos casado,
2: ¿qué parte de que
7: hace
2: canten
7: tiempo,
2: como Juan
7: cuando
2: Gabriel,
7: yo
2: no
7: te
2: entendido
7: lo propuse, no estarías hoy sufriendo ni llorando por aquel humilde amor que yo te tuve, caray, cuando te tuve, caray, cuando te tuve, ahora soy yo quien vive feliz.
2: Bueno, ya era un pedacito nomás también, es que se sobreactúan, Junior, ¿qué hacemos?
3: 315-301-9580, gracias a los oyentes de la familia Candela que cantan como Juan Gabriel.
8: Mi familia Candela, mi nombre es Jason Jiménez, yo escucho Candela, Candela, solo éxitos. ¿Dónde estás? Hoy siempre, yo te llevo conmigo, necesito cuidados, necesito de ti. Si me voy, donde vaya, yo te quiero conmigo, no me dejes ir solo, necesito de ti. Tú me sabes bien cuidar, tú me sabes bien guiar, todo lo haces muy bien tú, ser muy buena es tu virtud.
2: ¿Y ya?
3: Bueno, y ya, listo, bueno. Cortico, contundente.
2: Sí, contundente. Vamos a ver en un ratico el sistema porque vamos a escoger ganadores para entregar esos premios que están lo más de chévere, mi querido Junior. Por ahora llega otro de los finados.
3: Ay, ¿quién?
2: Mire.
3: ¡Eso!
2: Dario Gómez, sobreviviré.

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0: entregar premio de una vez, Junior.
1: Que gire para entregar esta espectacular colección y dos boletas increíbles de Juan Gabriel en Candela, Candela Solo Éxitos, una colección traída directamente de México, güerito.
0: De México, sí, señor. Y además invitaciones dobles para ver la premier de Juan Gabriel. Hoy mi familia Candela conmemorando sus 10 años de haber partido y de haber dejado tantos éxitos musicales. Pues giremos la ruleta, Junior, de una.
1: A la una, a las dos y gira la ruleta.
0: A ver. A ver.
2: Buenas tardes, familia Candela. Mi nombre es Steven Ruiz y yo escucho Candela, Candela, Solo Éxitos. Y esto dice así. Querida, es por ti.

0: Yo escucho Canela, Canela. ¡Solo éxito!
1: Pues ¡bravo, Steven!
2: ¡Se lo ganó, Junior Bravo!
1: ¡Bravo! ¡Ganó, ganó, ganó, ganó! ¡Ganó, ganó!
2: Deberíamos saber qué. Steven, repórtese, repórtese y mándeme notica, mándeme escritos, nombre, cédula y teléfono. Deberíamos despedirnos, Junior, con querida.
1: Listo, de una, ¿listo? Voy para esa. Listo. La canción tan linda.
2: Despidámonos con querida, Junior. Muchas gracias, mi familia. ¡Feliz fin de semana!
1: ¡Feliz fin de semana! ¡Que descansen escuchando Candela!
2: ¡Solo éxitos!

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